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¿Qué tal? ¿Cómo están? Gracias por acompañarnos. Estamos juntos en MG Noticias. Son las 6:08 y platicaremos hoy con varios protagonistas de la historia. Estaremos enlazándonos con el representante de la comunidad venezolana en San Luis Potosí, Ronald Rodríguez. La situación en Venezuela es de una tragedia tremenda y estamos buscando canales para hallar en la sensibilidad de la gente que nos hace favor de escuchar cómo ayudar. Y bueno, pues hemos encontrado esto. Más adelante vamos a conversar con él. También Pati Calvillo nos habla sobre un evento que el fin de semana tomó por sorpresa a muchos, un evento a la vieja usanza del PRI, con viejas figuras del PRI que estaban pues en sus sarcófagos y ahora regresaron. Vamos a platicar del tema más adelante. 6:09 y bueno, pues arrancamos con un tema importante. Israel Vallarta.

0: Israel Vallarta, un tipo al que acusaron por años de ser secuestrador, de formar parte de una banda que se dedicaba a dicho dicho delito. ¿Se acuerdan? Los llamados Los Zodiaco. Bueno, pues Israel Vallarta Cisneros, que estuvo muchos años en la cárcel por los presuntos crímenes que cometió y que según las autoridades actuales no cometió, acudió al programa radiofónico de noticias de Ciro Gómez Leyva, donde ejerció su derecho de réplica. Sin embargo, finalizó la entrevista y le aventó billetes al periodista y se fue. Momento álgido, sin duda, en este sentido. Respondió a los señalamientos que el periodista mantiene en su contra, pese a que Vallarta fue absuelto y esa absolución ya fue confirmada por un tribunal. Vallarta sostuvo que siempre fue inocente, que no existen pruebas legales para seguir llamándolo secuestrador y que su caso fue construido mediante un montaje, tortura e irregularidades. Este es el caso por el que también la 4T trae de su puerquito a Carlos Loret de Mola. En su momento, cuando Carlos Loret era el informador matutino en Televisa, ¿se acuerdan? En Primero Noticias, hasta hubo un enlace presuntamente para encontrar a una mujer que estaba secuestrada por los Zodíaco y que después se descubrió que había sido un montaje de la Policía Federal o el nombre que tuviese en ese momento, pero que dirigía Genaro García Luna. Entonces, bueno, pues ahí están las cosas. Vamos a escuchar algunos de los momentos clave de lo que pasó esta mañana en un episodio que ha llamado muchísimo la atención.
1: Toco muy bien, y desde muchos años antes de que usted lo conociera.
2: Seguramente.
1: Señor Vallarta, continúe, por favor.
2: Pues aquí sí, quisiera hacer una pausa para exigirle al señor Ciro, y qué lástima que no está su compañero, pero bueno, las pruebas y fundamentos legales
1: para... ¿Se refiere a Manuel Peregrino?
2: Sí, legales para sus pruebas y fundamentos legales para sostener frente a mi persona.

0: solicité, si se me permitiera, después de mis exposiciones y mi exposición, pues los cuestionamientos que ustedes quisieran, bueno, si usted quisiera, realizarme.
1: Sí, sí, sí.
0: Pero en esta pausa que yo pues pido, con permiso de su auditorio, es efectivamente que si usted tiene las pruebas y fundamentos legales para sostenerme, ¿no? Para demostrar estos años que usted ha dicho de manera continua y muy contumaz de que mi familia y yo somos secuestradores.
1: Su familia nunca, señor Vallarta, me he referido a ella como que es parte de una banda de secuestradores. Jamás. Mi señalamiento ha sido usted. Ha sido
2: así,
1: para usted.
2: Así le contestó en su momento, en su circunstancia, Vallarta. Él sostiene que siempre fue inocente, que existen pruebas. Ciro respondió que condena. Ojo, eso sí es importante. Ciro respondió que condena los casi 20 años que Vallarta pasó preso sin sentencia. Ojo, nunca dijo preso siendo inocente, sino preso sin sentencia. Pero Ciro dijo que sigue creyendo en los testimonios de las víctimas. Su argumento fue que la verdad legal no necesariamente es la verdad histórica. A ver si podemos obtener ese pedacito para escuchar exactamente lo que sucedió con Ciro en ese momento álgido de su programa matutino en esta oportunidad. Vamos a ver.
0: No pienso entrar en una discusión. Es cierto, y lo dije, lo sostengo. Señor Ciro, de verdad, tiene razón. El pasto es azul.
1: Yo no tengo razón y no se burle, señor Vallarta. Y que quede claro, usted se está levantando.
0: Por supuesto, gracias.
1: Se está levantando.
0: Si lo sostengo, la próxima vez nos veremos en un lugar no público.
1: Y bueno, y acaban de tirar aquí unos billetes, supongo.
0: Me hicieron favor de...
1: En fin, ya se va el señor Vallarta. Quiero exponer los 4 puntos, si los quiere escuchar, señor Vallarta, dice que no. A ver si podemos ver estos, si podemos, perdón.
2: ¿Qué
3: sirve el poder judicial?
1: Además.
2: Bueno, esa voz que se oía es de la esposa de Vallarta. Mari Sainz acusó a Ciro de comportarse como un juez con micrófono y dijo que si Vallarta no lo demanda, ella lo va a hacer. Bueno, ¿cuáles eran los puntos famosos? Bueno, pues es interesante revisarlos, porque pues consiguieron, digamos, que los argumentos de los jueces. Decía Ciro que a Vallarta lo había exonerado, digamos, que un juez o jueza en principio, de acordeón, de estos jueces que sin preparación llegaron como parte de la cargada de la 4T a el Poder Judicial Federal, y que por eso salió desde agosto del año pasado. Y entonces la causa penal 81/2024 daba cuatro puntos para absolver: la difusión en medios, que los testimonios de las víctimas quedaron sin valor por el filtro del montaje, que en su día, en sus declaraciones, no reconocieron al acusado, y que las grabaciones de voz no coinciden con las del acusado. Eso fue lo que concluyeron para poder dejarlo salir. Yo no digo que Vallarta sea inocente, ni tampoco que sea culpable. La pregunta de fondo tampoco es si un periodista puede desconfiar de una sentencia. O sea, puede hacerlo, ¿no? Lo podemos hacer y lo deberíamos investigar. Para mí la cuestión es si se puede seguir atribuyendo categóricamente un delito a una persona absuelta sin presentar pruebas nuevas y concluyentes. Vallarta ya ganó el argumento jurídico y está en libertad, pero perdió hoy, para mí, en el terreno comunicativo, cuando la réplica terminó convertida en confrontación y espectáculo. Y además le salió re mal, porque Vallarta estaba nervioso. Ustedes busquen los videos, están en internet en todas partes. Tartamudea en algunos momentos, trastabilla. Ciro defendió su libertad de opinión. Quedó sin duda colocado en una posición delicada. Sí condena públicamente a este hombre, condena también a los jueces que descartaron la sentencia, y bueno, pues en este sentido hay una situación que seguramente va a dar mucho de qué hablar en estos días. Bueno, y hablando de justicia y de personas que levantan la voz para...

0: para demandar condiciones. Bueno, pues la Organización de las Naciones Unidas ha levantado justamente el dedo para señalar y condenar el asesinato de la buscadora, de la madre buscadora guanajuatense Patricia Negrete, que confirmamos aquí había sido asesinada hace unos días en nuestro país.
1: Patricia Negrete fue asesinada en Guanajuato y pues se manifiesta esta oficina del Alto Comisionado de Derechos Humanos de la ONU condenando el asesinato de la buscadora Patricia Negrete Tafoya, integrante del colectivo Una Promesa por Cumplir, ocurrido el pasado 23 de junio en el municipio de Pénjamo, en Guanajuato. A través de este comunicado, la representación en México del Alto Comisionado pues manifestó su preocupación, obviamente, por el crimen y llamó a garantizar condiciones de seguridad para quienes realizan labores de búsqueda de personas desaparecidas. El organismo también manifestó su solidaridad con la familia y las compañeras de la víctima, además de solicitar que el caso sea investigado considerando su actividad como buscadora y con perspectiva de género. La ONU Derechos Humanos informó además que en lo que va de 2026 ha documentado el asesinato de 5 personas defensoras de derechos humanos, 3 de ellas buscadoras en Guanajuato, e insistió en la necesidad de reforzar las medidas de protección para quienes realizan esta labor. Patricia Negrete buscaba a su hermana Laura Angélica Negrete Tafoya, desaparecida desde enero de 2021 en Pénjamo. Además de participar en jornadas de búsqueda en campo, acompañaba a otras familias y colaboraba con el colectivo Una Promesa por Cumplir. Patricia Negrete fue asesinada en...
0: Híjole, qué temas estos, ¿no? Qué tristeza lo que sucede en el país con esta clase de condiciones en las que subsistimos y con las que no pasa nada. El caso de Patricia Negrete Tafoya, integrante de este colectivo Una Promesa por Cumplir, le debe de doler a México y debemos exigir juntos respuestas. Y la Organización de las Naciones Unidas está haciendo lo propio y debemos de sumarnos. Punto final. Bueno, pues en más temas, hoy por la mañana la presidenta se fue con todo contra Héctor de Mauleón, el periodista especialista en seguridad, por haberse sumado a y todo el tema alrededor de la entrevista falsa a Carlos Monsiváis y exigió una disculpa para López Obrador. Esto fue lo que dijo.
2: ¿Qué se puede esperar de personas así? Claro, fíjense cuánta libertad de expresión hay en México. ¿Cuánta libertad? Pero yo creo que en esta sí perdieron toda forma de decencia.
3: Pero no pueden pedir disculpas.
2: Pues no, no pueden. No pueden. Está fuera de su mentalidad.
4: Claudia Sheinbaum tundió a Héctor de Mauleón por no disculparse con Andrés Manuel López Obrador ante la falsa entrevista a Carlos Monsiváis difundida en El Universal. Están perdidos, totalmente perdidos, fuera de la realidad, dijo la presidenta durante su conferencia mañanera. Agregó que las críticas del Universal contra el expresidente de México llevan más de 30 años publicándose. Sin embargo, la más reciente mentira sería una completa vulgaridad. El Universal se disculpó únicamente con la familia del escritor por el artículo de Edmundo Cázares, al confirmar que no pudieron verificar los dichos.
0: Bien, son las 6:20. 6:20. Vámonos con más temas importantes para que ustedes lo puedan consignar. El fin de semana estalló pues el otro tema alrededor de los presuntos asignados confesores en prejuicio de la 4T, funcionarios presuntamente de la Cuarta Transformación que ya están buscando autoridades de Estados Unidos para decir lo que saben sobre lo que saben, que no se puede ocultar con un dedo, ¿no? En Tamaulipas están tomando algunas medidas con Américo Villarreal, y hoy por la mañana, cuando se refirió a este tema, la presidenta dijo que ella no tiene ningún conocimiento del tema. Es la versión de lo que sucedió en el New York Times, ¿se acuerdan? Lo platicamos en la mañana y pasó desde el pasado sábado.
4: El gobierno de Tamaulipas anunció la defensa legal de Américo Villarreal Anaya ante las acusaciones del New York Times. El periódico acusó al gobernador y otros funcionarios de Morena de presuntamente haber colaborado confidencialmente con autoridades de Estados Unidos. El gobierno estatal rechazó los señalamientos en contra del mandatario y aseguró que no hay acusaciones formales de ninguna índole. Es falso el señalamiento original, que carece de todo sustento, así como las versiones que otros medios nacionales han difundido, se explica en el comunicado. La decisión de tomar medidas legales no buscaría atacar la libertad de prensa, sino defender el nombre del gobernador y su trabajo.
0: Bueno, hoy el periodista súper recontra recalcitrante, anti-4T, que colabora, por cierto, con Atypical TV, de otro grupo de los más rudos y radicales contestatarios, Mario de Costanzo, confirmó, según sus fuentes, que ya hay una reunión urgente entre Palacio Nacional y Palenque, o sea, Sheinbaum, AMLO, sobre el tema este de las presuntas declaraciones de los informantes que ya habrían mencionado a el expresidente tabasqueño.
5: Reunión urgente entre Palacio Nacional y Palenque, se menciona a AMLO entre las declaraciones de los informantes. Me dicen quien estaba ahí que se ha convocado a una reunión vía remota entre Palenque y Palacio Nacional en virtud de lo publicado hoy en el New York Times, donde se afirma que funcionarios mexicanos se han convertido en informantes del gobierno de Trump. En tanto se lleva a cabo la reunión, ya se han girado órdenes a la inteligencia militar y a la Embajada de México en Washington para que se investigue a todos los gobernadores de Morena y a los líderes parlamentarios, así como a ciertos diputados y senadores del partido oficial, para identificar a quienes pudieran estar dando información a la DEA.
0: Bien, son las 6:00 p.m. ya con 23, 6:23. Sobre otro de los temas clave del momento, hoy la presidenta se refirió a los videos que se difundieron sobre el exdirector de Pemex, Víctor Rodríguez.
6: Vale, nosotros no vamos a proteger a nadie frente a un acto como estos. Entonces, tiene que entrar la Fiscalía de Morelos, porque fue en el estado de Morelos. Entonces, es un delito estatal y tiene que aplicarse la ley, porque no puede haber violencia contra las mujeres. Aquí no es que es conocido de uno y entonces se aplica algo distinto, no. Que se aplique la ley y que la Fiscalía de Morelos determine pues cuál es la sanción penal que debe tener este caso.
0: Hay dos temas bien interesantes alrededor de todo esto. Yo, mucha gente está queriendo usar este asunto como un como una herramienta para atacar a Sheinbaum. Yo veo esto al revés. Hay constancias que se han dado a conocer hoy sobre la relación que tenía personal la presidenta con Víctor Rodríguez, el acusado, el violentador. Pues yo creo que mucho más valioso que hoy se deslinde, a pesar de tener una relación tan de amistad, porque lo que no se debe tolerar, no se debe tolerar, seas quien seas. Vamos a escuchar.
6: Quiero platicar algo. Conozco a Víctor Rodríguez desde que estuvimos en la Facultad de Ciencias. Él es físico igual que yo. Hizo la maestría igual que yo en Ingeniería en Energía, en la Facultad de Ingeniería de la UNAM. Cuando gané la presidencia, le dije a Víctor, quiero pedirte un favor. Ven, ayúdame en Pemex. Lo pensó un día y al otro día llegó y me dijo, sí, sí, te ayudo en Pemex.
0: Bueno, eso fue cuando lo estaban presentando para justificar justamente su estancia ahí, y ahora, bueno, pues piden que todo el peso de la ley caiga en su contra. Son las 6:26 p.m. 6:26. Vamos a la pausa de una vez y regresamos para platicar del tema de Venezuela. Paraguay dio la campanada. Paraguay eliminó en penaltis a Alemania. Una Alemania que desde que fueron campeones del mundo contra Argentina en 2014 no ha vuelto a figurar en los mundiales. Y que, bueno, pues tiene una generación completa que en clubes da el ancho y a nivel selección da pena. Eso no le quita nada de mérito a la selección guaraní, que hoy luchó y logró lo impensable, una serie de penaltis impresionantes. Lo platicaremos también más adelante, no se vayan.
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0: Vamos rápidamente a revisar qué está pasando en Venezuela. Tenemos cosas interesantes que compartirles en este instante. Bueno, primero, pues los trabajos de rescate que se están compartiendo, ¿no? La BBC hicieron un análisis sobre cuáles son los factores que en este momento están ayudando a la supervivencia bajo los escombros en los lugares donde se han generado las peores condiciones de devastación. Vamos a escuchar el reporte.
1: Venezuela está en una carrera contra el tiempo. Los dos terremotos que sacudieron al país con apenas un minuto de diferencia dejaron cientos de edificios con daños graves. Y muchos de ellos colapsaron. Mientras los equipos de rescate buscan sobrevivientes entre las toneladas de escombros, hay una pregunta clave. ¿Cuánto tiempo puede resistir una persona atrapada bajo un edificio derrumbado? La respuesta no es simple. Depende de varios factores. La posición en la que quedó la persona, el acceso al aire y al agua, la gravedad de sus heridas, las condiciones climáticas e incluso su estado mental. La mayoría de los rescates ocurre durante las primeras 24 horas después de una catástrofe. Sin embargo, la historia ha demostrado que la supervivencia puede extenderse mucho más allá. Expertos le explicaron a la BBC que uno de los elementos más importantes es el espacio que queda alrededor de un cuerpo atrapado. Es que cuando un edificio se derrumba, no todo queda completamente aplastado. A veces mesas, vigas, paredes o fragmentos de la estructura crean pequeños espacios vacíos entre los escombros. Los rescatistas los conocen como bolsas de aire, cavidades donde una persona puede quedar atrapada, pero con suficiente espacio para respirar. Cuanto mejor conservado esté ese espacio y mayor sea la circulación de aire, mayores pueden ser las posibilidades de supervivencia. Por eso la preparación previa es fundamental. Existe una recomendación muy utilizada en emergencias. Agáchate, cúbrete y sujétate. La idea es protegerse bajo un objeto resistente o una estructura firme para aumentar las posibilidades de crear un espacio de supervivencia en caso de derrumbe. Pero una vez bajo los escombros, el aire no es el único desafío. El agua también es crítica. Un adulto puede perder hasta 1.2 litros de agua al día por la respiración, la sudoración y otras funciones corporales. Por lo que una persona puede sobrevivir entre 3 y 7 días sin agua. Las heridas también cambian por completo el panorama. Traumatismos en la cabeza, lesiones en el tórax, hemorragias o daños en órganos internos reducen drásticamente las posibilidades de sobrevivir. Y el peligro no termina con el rescate. Algunas víctimas desarrollan el llamado síndrome de aplastamiento. Es una condición que puede aparecer cuando la sangre vuelve a circular por los músculos dañados, después de haber estado bajo mucha presión. Y liberan sustancias tóxicas como potasio, mioglobina y fósforo. El clima también influye. Las bajas temperaturas pueden provocar hipotermia y el calor extremo acelerar la deshidratación. Pero hay un factor

0: ejemplos sorprendentes. Personas rescatadas después de 10, 17 e incluso 27 días bajo los escombros en lugares como Haití, Bangladesh o Corea del Sur. Casos excepcionales que dejan claro que cuando ocurre una catástrofe, cada hora cuenta. Venezuela está...
1: Bueno, pues ahí está lo que está viviendo la gente. Hay lugares como San Luis Potosí donde la verdad es que somos muy afortunados, nunca hemos vivido un sismo. Hay otros espacios en México, la Ciudad de México, Oaxaca, Morelos, buena parte de Guerrero, que tienen pues esto ya también como parte de su cotidianidad. Y bueno, pues hoy vamos a platicar, como lo compartimos al principio, con Ronald Rodríguez, representante de la comunidad venezolana en San Luis Potosí. Ronald, gracias por estar con nosotros. Dinos, ¿cómo podemos en San Luis Potosí ayudar a nuestros hermanos venezolanos en desgracia?
2: Muy buenas tardes. ¿Cómo está todo? Muchísimas gracias por el espacio. La principal ayuda que necesitamos ahorita es en los centros de acopio, la recolección de la mayor cantidad de medicinas, ¿ok? Tenemos 3 centros de acopio que están funcionando. Ya habilitamos un cuarto que es Linguatec, que es una escuela de idiomas al lado de Plaza Sendero. Hay un restaurante en la Florida que es Cofine. También tenemos el Wins Mask en Venustiano Carranza, en 1627. Y tenemos también otra escuela de idioma que en Avenida Las Industrias, en 1724, en la Plaza Quijote.
1: De acuerdo. Entonces, esos son los centros de acopio. ¿Puedes repetirnos, por favor, los lugares para que la gente los tome en cuenta? Y específicamente, ¿de qué rango de medicinas? ¿Qué se necesita más en este momento?
2: En este momento se necesita mucho las soluciones salinas, se necesita los yelcos, que es para tomar las vías, se necesita analgésicos, antibióticos y alcohol y vendas y gasas, ¿ok? Esas son las principales medicinas que estamos necesitando. Los centros de acopio en la Florida, el restaurante Cofine, en la Avenida Las Industrias, en la Plaza Quijote, ahí está en la Escuela de Idiomas, al lado de Plaza Sendero, en Linguatec, también, que es una escuela de idiomas, también ahí tenemos el centro de acopio, y en Wins Mask, en Venustiano Carranza.
1: Bueno, ese nos queda aquí muy cerquita de la estación, entonces puede ser un lugar para la gente que no sabe por dónde queda. Está muy cerca de la plaza en donde muchos años estuvo Blanco, y que mucho tiempo después se convirtió en otros lugares. Está ahí hoy una librería amarilla muy famosa, un banco y una tienda de papelería al mayorío. Bueno, entonces ahí más o menos a esa altura está este restaurante de alitas, es el que queda de este lado, y para la gente de aquel espectro de la ciudad, pues les podemos decir perfectamente que el Linguatec, que está junto al Plaza Sendero, es muy fácil de identificar, igual en esta plaza que se encuentra sobre Avenida Industrias. Hace unos instantes el presidente de la Asamblea Nacional Venezolana, Jorge Rodríguez, informó que la cifra de fallecidos ha ascendido a 1,719, que los heridos suman 5,034, que a su vez en total hay 15,866 personas damnificadas, y hoy volvió a temblar, Ronald.
2: Sí, ha ocurrido en total más de 300 réplicas. Ya gracias a Dios que las réplicas están por el orden del 3.8, 4.0. Pero evidentemente, o sea, los dos terremotos que vivió Caracas y La Guaira con epicentro en el estado de Yaracuy, estamos hablando que uno fue de 7.2, duró alrededor de 30 segundos. Hubo como un minuto y medio sin temblar, y después vino el segundo, que fue muy devastador, de 7.5, y ese duró casi 90 segundos. Entonces esa combinación de los dos, bueno, produjo muchísimos daños materiales, como se puede ver en los medios de comunicación, más de un centenar de edificios completamente destruidos, y muchos edificios afectados en daños estructurales, que bueno, que hay que evaluar ahora si son habitables o no, pues, ¿no?
1: Bueno, pues estamos ante una situación verdaderamente crítica. Le enviamos siempre nuestro espíritu a los hermanos venezolanos, las hermanas venezolanas, y tenemos entonces puntos de acopio de medicinas aquí en San Luis Potosí. Ronald, te vamos a estar molestando en los próximos días para saber cómo va la recaudación y ver si podemos hacer llamados de auxilio posteriores. Por lo pronto, gracias por estar con nosotros. Buenas tardes.
2: Muchísimas gracias. Hasta luego.
1: Hasta pronto. Bueno, pues es el representante de la comunidad venezolana en San Luis Potosí. Si ustedes quieren, además de llevar algunos medicamentos, cosas en especie,

0: Gracias, hasta luego.
1: Hasta pronto. Bueno, pues es el representante de la comunidad venezolana en San Luis Potosí. Si ustedes quieren, además de llevar algunos medicamentos, cosas en especie, ayudalizada para los niños y las niñas de Venezuela que nos necesitan. La ayuda, en este caso, puede brindar agua potable, atención médica y protección, además de otros insumos esenciales durante la emergencia. Hoy por la mañana comentábamos que María Corina Machado, una de las lideresas importantes en contra del régimen de Maduro, hay que decir algo, ¿eh? O sea, Delcy Rodríguez es la presidenta encargada de Venezuela, pero la estructura del gobierno es la misma que la de Maduro. O sea, no hubo un cambio de régimen. Siguen gobernando los mismos. Lo que pasa es que les quitaron al corrupto de Nicolás Maduro y lo sometieron. Pero siguen teniendo el control interno del país y está devastado. Hoy habló María Corina Machado de que ya era tiempo de regresar a Venezuela, pero miren la última denuncia que acabamos de rescatar, que hace prácticamente 40 minutos.
2: Mis queridos venezolanos, estoy en la ciudad de Panamá, desde donde tenía previsto viajar a Venezuela. El régimen cerró el espacio aéreo de nuestro país para intentar impedírmelo. Quiero volver a Venezuela para acompañarnos en estas horas desgarradoras. Quiero que mis manos se sumen a las suyas, en la búsqueda, en el consuelo y en el abrazo. El 24 de junio se hizo inaplazable mi regreso a Venezuela para enfrentar juntos esta catástrofe como lo hace una familia unida cuando algunos de sus miembros sufren. El régimen quiere bloquear mi regreso a Venezuela y el de miles de compatriotas que queremos ir a ayudar. Como ha intentado bloquear la generosa tarea de miles y miles de ciudadanos que reparten comida y medicinas alrededor del país. Como ha bloqueado el viaje de equipos de rescatistas internacionales varados en aeropuertos. Como pretende bloquear el trabajo de los periodistas que buscan la verdad. Bloquear la información y manipularla en estas situaciones produce aún más víctimas. Quieren enterrar la verdad cuando los venezolanos queremos enterrar a nuestros muertos con dignidad. Estaré en Venezuela para ayudar a coordinar y estimular los esfuerzos ciudadanos en la emergencia y en la reconstrucción. Estaré en Venezuela para llorar juntos nuestras pérdidas, para rezar juntos, para abrazarnos, para organizarnos, porque de esta también nos vamos a levantar.
1: Es la voz de María Corina Machado, Premio Nobel de la Paz. 6:42, vamos a la pausa, regresamos con todo lo que dijo Aguirre, la acción hasta el momento de pues los 16avos de final del Mundial. Brasil le ganó a Japón en la última hora y en penaltis dramáticos, tremendamente dramáticos. Alemania quedó eliminada a manos de Paraguay, que tiene fiesta nacional. Regresamos.
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2: Bueno, pues nos vamos rápidamente. Todo el mundo está ansioso de que llegue el partido de mañana, 7:00 p.m. Está Azteca, México enfrenta a Ecuador. México jugará con la verde, por si andaban con el pendiente. Ha jugado con sus tres uniformes, sus tres partidos de este mundial. Empezó con la verde ante Sudáfrica en inauguración. Después jugó con la negra en Guadalajara contra Corea. Y terminó triunfando contra Chequia con la playera blanca. Va a regresar a la verde y va a enfrentar un Ecuador con el que nos ha ido en general bien en competiciones importantes. En un mundial ya les ganamos. También hemos triunfado en la Copa América famosa, aquella del 93, ¿se acuerdan? Se jugó justamente en Ecuador. Aquellas actuaciones espectaculares del equipo que llevaba Miguel Mejía Barón, Hugo Sánchez en plena forma todavía, David Patiño, Luis Roberto Alvesague, Capi Ramírez Perales, Beto García Aspe, Benjamín Galindo, con la Copa América espectacular. Bueno, pues ahí está, vamos a ver. Obviamente la prensa en Ecuador está tratando de hacer mella, no lo va a lograr. Aquí está la voz de Armando La Hormiga González, que por cierto tuvo una revelación, resulta que estaba viendo que es el favorito de las chicas ahora, ¿eh? Armando González La Hormiga es el galán de esta selección, vamos a escuchar.
3: Pues sabemos que Ecuador es un rival importante, no por algo está en el mundial, no por algo pasaron de su grupo en un grupo tan difícil. Entonces solo tratamos de hacer nuestro partido, de hacer lo que nos toca hacer, lo que sabemos hacer y ahí salir a ganar. No, creo que es algo distinto porque hemos crecido, hemos mejorado en base a octubre, que fue ese partido. Muchos de los, yo no jugué ese partido, no estaba ni convocado, entonces creo que hemos crecido, hemos cambiado como selección para y seguimos mejorando día con día. Yo estoy para lo que me necesiten. Lo que necesite el profe de mí, yo voy a dar mi 100%. Lo que necesite el equipo de mí, yo voy a dar mi 100%. Estoy para lo que se necesite y si primero Dios me toca entrar, yo voy a dejar el alma.
2: Bueno, ahí está lo que dice La Hormiga González, que jugó un rato el primer partido, ¿no? Entró de cambio en el primer partido, ya tuvo minutos en este mundial y vamos a ver qué sucede con él. Otro de los que compareció es Obed Vargas, uno de los que, por cierto, tiene uno de los récords de mayor dinámica, velocidad e intensidad en la cancha cuando jugó en contra de Corea.
4: Creo que vamos a ir partido a partido, pero si me preguntas a mí es para llegar a la final y sí, yo creo que vamos a ir partido a partido, pero si me preguntas.
2: ¿Qué dice Obed? Javier El Vasco Aguirre compareció el día de hoy, habló de muchas cosas. Primero compartió qué espera contra Ecuador el día de mañana.
5: El equipo mexicano, Javier Aguirre, ¿cómo está el equipo? ¿Qué tienes en mente? ¿Cómo hay que jugarle a Ecuador?
6: Está bien el equipo. Ecuador nos va a presionar alto, segurísimo. Muchos duelos individuales. Pero el equipo está bien, el equipo está bien. Estamos mentalizados, físicamente estamos muy fuertes, estamos muy optimistas, contentos con lo que ha venido haciendo el equipo. Creo yo que hemos ido progresando paulatinamente. Nos han tocado cuatro rivales bien distintos, sí, unos de los otros, incluso de confederaciones distintas. Sí, sí. Y espero que hagamos bien las cosas mañana. No va a ser fácil, el rival es un rival de mucho respeto, David, y nos va a exigir.
5: El medio campo es la zona donde más has hecho ajustes, Javier. ¿Por qué?
6: Bueno, porque tengo muchas variantes. Sí, los que elegí o elegimos mis cuerpo técnico y yo, son de distintas características. Es bien cierto que se parecen Fidalgo y Gutiérrez, pero no tanto. Mora es ya bien distinto. Lira, Romo, Edson, Obed son de corte un poquito más defensivo, pero tengo un montón de variantes con esta gente.
5: De cara al partido de mañana, Javier, te lo pregunté hace 6 meses, ¿caben juntos Lira y Edson, tomando en cuenta el tipo de partido?
6: Sí, caben, sin lugar a duda caben. Es una duda que despejaremos entre hoy y mañana, por supuesto que caben, no ambos en sus equipos, cuando han jugado doble pivote, se despliegan hacia adelante, son, no te diría que ese área que puede tener Hidalgo, que puede tener este Brian o el mismo Bed, pero han jugado en sus equipos con otro pivote, otro contención, y llegan, no tienen problema, sí.
2: Hay que recordar que Javier Aguirre enfrenta ya su tercer mundial como técnico de la selección nacional. En el primero tuvimos la derrota más dolorosa, fuimos una gran, en ese tiempo fue cuando justamente le tocó enfrentar ya a Ecuador, le ganamos en la fase de grupos en Corea-Japón y terminamos perdiendo en octavos de final en contra de Estados Unidos. Después nos eliminó Argentina, ¿se acuerdan? El partido del Bofa Bautista. Conejo Pérez corrió más que el Bofa Bautista en ese partido. Y bueno, pues el error de Osorio que marcó sin duda en buena medida su carrera. ¿Qué aprendizaje, le preguntan, Aguirre ha tenido con toda esta experiencia real al frente del tricolor en diferentes etapas?
7: Javier, por acá Omar Villarreal de TV Azteca. Pues llegó uno de los momentos de la verdad, ¿no? Y como director técnico, ¿qué aprendizaje te dejaron los partidos del 2002 contra Estados Unidos y el del 2010 contra Argentina para poder aplicarlo en este partido de eliminación directa?
6: Muchas cosas aprendí en esos dos partidos, esos dos pues momentos difíciles a nivel personal y a nivel profesional, y me equivoqué seguramente en ambos casos, y seguramente me seguiré equivocando a lo largo de mi carrera, porque uno nunca deja de aprender en esto. Lo importante es, creo yo, no sé, no equivocarse en lo mismo, eso sería un doble error, ¿no? Yo creo que son connotaciones y momentos distintos a nivel personal inclusive, y la gran diferencia sin lugar a dudas es nuestra localía, ¿no? Yo creo que eso es como nunca, es nuestro gran jugador número 12. No quiero decir que en otros lugares no nos apoyen, ni muchísimo menos. La afición mexicana es le gusta, es alegre, va, viaja mucho, pero así estamos conscientes de que estamos con un país detrás de nosotros, y eso nos motiva muchísimo, fíjate, muchísimo. Entonces, te diría que estamos todos, y me incluyo, muy ilusionados con lo que viene.
2: Bueno, esto es lo que dice Aguirre sobre esto. Le preguntaron en la conferencia de prensa sobre esta frase que se ha convertido en parte del ADN de este mundial con México, el ¿y si sí? Esto contestó.
8: Se ha vuelto una especie de bandera del mexicano, que incluso tus jugadores la han compartido, que es ¿y si sí? ¿Qué te parece esa frase como tal? ¿Y si sí?
6: Voy a regañar a mis hijos, cabrones, porque ellos sí tienen y no me han dicho nada. Yo, por lo menos, no la he oído de parte de ellos, la oí hoy aquí en la entrevista aquí atrás, y me sorprendió. No tengo más que decir al respecto, porque es algo que no conozco y que no controlo, ¿no? Por lo tanto, no puedo. Yo controlo a mis 26 jugadores, mi cuerpo técnico me ayuda para ello, controlo, intento que hagan, desarrollen un plan de juego, entendiendo que el rival cuenta mucho, entendiendo que hay muchas variables.
2: Ahí está lo que dice Aguirre en este tema. La afición, ¿qué onda con la afición? Está metidísima, como nunca, como hace muchísimos años. México hoy tiene esperanza, tiene ilusión, quiere a su selección, tiene fe, tiene pues este espíritu, ¿no? Que se quiere impregnar en la camiseta nacional. Vamos a ver qué es lo que dice Aguirre sobre esto.
6: Que la afición se ha convertido en el juego número 12. Es una metáfora, evidentemente, ¿no? Pero ayuda mucho saber que está tu gente ahí arriba, tu gente más cercana, tu familia, y aparte, que te están viendo prácticamente, pues, la mayoría de en el país, ¿no? Sí, es una situación especial, la viví hace 40 años, y sí ayuda mucho, sí que ayuda, ¿no? Empatamos en aquella vez con Paraguay, pero ganamos nosotros 3 en casa, aquí en el Azteca. Sí que hay similitudes con ello, y espero yo que mañana los jugadores estén en comunión como lo están con la afición, y que se entreguen
9: La afición, bueno, hace su papel. Recuerdo comentando lo de Sutcliffe, cuando nos vamos al vestidor en la primera parte contra Checa, hubo silbidos, abucheos. Eso es, de eso se trata, ¿no? Un poquito que la gente también quiere ver a su equipo ganar, jugar bien, golear. Y está bien porque es una exigencia bonita para nosotros, un buen reto.
2: Bueno, ahí está lo que dice Aguirre, que está evidentemente emocionado. El Mundial ha entrado en una zona donde desaparecieron los cálculos, las rotaciones y los partidos para corregir después. Hoy Brasil derrotó 2-1 a Japón, pero el marcador no explica completamente el sufrimiento de la selección de Carleto, de Carlo Ancelotti. Japón se adelantó en el minuto 29 por conducto de Kai Susanoo, después de aprovechar un error defensivo de Brasil. Durante buena parte del primer tiempo, los japoneses incomodaron a Brasil con orden, con presión, con una línea de 5 defensores. Ancelotti corrigió al descanso. Brasil adelantó metros, aumentó la velocidad de circulación, encontró el empate al 56 mediante un cabezazo de Casemiro que salió tocado del muslo izquierdo. Cuando el partido parecía dirigirse al tiempo extra, Gabriel Martinelli, quien había entrado desde la banca, marcó el 2-1 al minuto 90+5, después de una asistencia formidable de Bruno Guimarães, uno de los goles ganadores más tardíos en tiempo regular de un partido mundialista de eliminación directa. Brasil tuvo 68% de posesión, realizó 19 disparos, obligó a Japón a defender durante casi toda la segunda mitad. Japón construyó un magnífico partido. Todo el mundo pensaba que habían logrado llevarlos a la réplica, pero Brasil avanzó. Sin embargo, no es invulnerable, ¿eh? Brasil no se ve tan fuerte como en otros mundiales, depende demasiado de Vinicius Junior. Brasil va a enfrentar en octavos al ganador de Costa de Marfil contra Noruega. Hace rato, la gran sorpresa del día llegó en Foxborough, en Boston. Alemania y Paraguay empataron 1-1 después de 120 minutos, pero la selección sudamericana ganó 4-3 en la tanda de penaltis. Paraguay se adelantó en el primer tiempo. Julio El Siso hizo lo necesario para horadar la cabaña de Manuel Neuer, mientras que Alemania empató en el segundo tiempo con un cabezazo de Kai Havertz. El equipo alemán dominó territorialmente, acumuló posesión, empujó durante casi todo el segundo tiempo, pero volvió a mostrar dificultades para convertir control en ocasiones claras. En el tiempo extra, Jonathan Tah, este nombre es muy importante, Jonathan Tah, que me están diciendo Tah, como fue el que terminó por fallar justamente el penalti definitivo que hizo perder a la selección en Alemania. Tuvo también lo que parecía ser el gol de la clasificación, pero la anotación fue anulada. Se revisó en el VAR una falta sobre el guardameta paraguayo Orlando Gil, que dio un partidazo. Y en la tanda de penaltis fallaron por Alemania Havertz, Walter Meid y el propio Jonathan Tah. José Canale convirtió el penalti definitivo para Paraguay. Es una locura la fiesta que se vive en Asunción y en prácticamente todo el territorio guaraní. Paraguay avanza a octavos de final y lo hace con categoría, con lucha, con pundonor. Y para Alemania el dato es demoledor. Pierde, es la primera vez en la historia de los mundiales que Alemania pierde en tanda de penaltis. Los alemanes eran los infranqueables, los que tenían la mentalidad impecable, los que nunca fallaban en estas instancias. Y además, si ustedes ven la tanda de penaltis, falla Alemania, anota Paraguay, y ya cuando están a punto de eliminarlos, falla Paraguay los dos últimos penaltis. Y entonces se empatan y se van directamente a la muerte súbita. Y ahí es donde termina fallando Tah, que seguramente tiene el peor día de su vida, pobre hombre. Pero bueno, así es la vida, ¿no? La tragedia de unos es la euforia de otros. Y hoy Paraguay está viviendo tal vez uno de los días más importantes de su historia. Y nos recuerda que no hay enemigo pequeño y que no hay nadie invencible, ¿no? México ya, la victoria de México con aquel gol de Chucky Lozano en 2018 terminó en la eliminación temprana del equipo de Alemania en aquella ocasión. Alemania completó centenares de pases, pero no registró en todo el primer tiempo un solo disparo a portería. Paraguay le va a tocar enfrentar ahora a alguien sumamente difícil, el que gane de la llave entre Francia y Suecia, que seguramente va a ser Francia por el fútbol desplegado, y que es hasta ahora el equipo de fútbol más contundente de todo esto. Ya son las 7, está empezando el Países Bajos contra Marruecos, una verdadera final adelantada en el Estadio Monterrey, que se despide también la Sultana del Norte del Mundial el día de hoy. El viernes se despidió Guadalajara y México tiene dos partidos más, el de mañana y el del próximo domingo, que será a las 6 de la tarde y que yo estoy seguro que disputará México en contra de Inglaterra. Bueno, A nombre de todos, que la pasen muy bien. Mañana en punto de las 7 de la mañana estaremos de vuelta con más. Soy Jesús Aguilar. Que la pasen bien.
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7:05 aquí en 99.3 Más FM, la música de tu vida. ¿Cómo estás? Muy buena tarde, noche. Tarde, noche juntos. De mucha lluvia. De mucha lluvia, caray. Pero, bueno, eso se agradece, claro, siempre se agradece. Lo que no se agradece es que se inunden las calles, ¿verdad? Bueno, y no se le agradece a quienes... Bueno, así nos quedamos. Bueno, tengo música, viene algo de Ed Sheeran, tiene también su paso por aquí Britney Spears, algo de Gloria Gaynor, algo de Black Box y algo de Radiohead. Así que quédate porque esto apenas va a iniciar. Recuerda WhatsApp 44 45 91 30 45. Por acá saludos para Erika, gracias. También dice por acá Pam, dice, mándanos saludos, porfa. Perfecto, saludos para Pam, para toda su familia que nos está escuchando. Gracias, gracias por escucharnos. Para Saúl, gracias también para Santi. Gracias, Lucy, también por estar presentes y en sintonía. Oye, por acá tengo también saludos para Gus, gracias. Y yo me lanzo con algo de Erasure, se llama A Little Respect. Y lo disfrutas aquí en 99.3 Más FM, la música de tu vida. Ya a las 7:06.

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las 8 de la noche con 30 minutos. 8 con 30 y ya estamos listos para este duelo musical llamado Túmbame la Rola aquí en 99.3 Más FM, la música de tu vida. Oye, por acá saludos para Marlene. Dice, saludos a mi hermano que hoy se ha graduado. ¡Ey! ¡Qué padre! ¡Qué padre! Dice, y para mi hermanita que ayer fue su cumpleaños. ¡Ey! ¿Qué días de mucha celebración, ¿verdad, Marlene? Saludos, gracias por compartir. Por acá saludos para la interventora que ya se dice lista. Entonces vamos de una vez con este duelo musical. ¿Qué te parece si arrancamos esta semana con un duelo entre boy bands? ¿Va? Mira, quisiera decirte, mira, no vamos a vetar a ninguna. Todas las boy bands están bienvenidas. Quizás sí vetamos como que las canciones choteadonas de las boy bands, ¿no? Quizás I Want It That Way de los Backstreet Boys, pues así como que esa la pudiéramos como omitir, ¿verdad? Porque pues tienen un chorro que pues la más choteada, pues ¿pa' qué, no? Bueno, ahí está, boy bands, 44-45-91-30-45, por acá nos dice Marlene esto de los Backstreet Boys, esto se llama As Long As You Love Me.

por ese estilo, 44 45 91 30 45. Si se pudiera tener la palabra amor en el nombre, estaría de lujo, que por ahí incluyan love en el nombre, porque ya tenemos As Long As You Love Me, ya tenemos My Love,

escribiendo, ¿eh? Estoy esperando a algunos escribiendo para ver con cuál nos quedamos. Boy band que de preferencia tenga love en el nombre. Bueno, la canción. ¿Esa cuál es, Paul? ¿Esa cuál es? 44, 45, 90.

se llama, la que es así medio baladona. Se me fue el avión. 44 45 91 30 45 34 44 45 91 30 45. Sí, a mí también se me fue el nombre, Erika. ¿Cómo se llama? Que está muy tranquilona y así. La grabaron como que una especie de bosque o así. Bueno, pues nada más porque no tiene love en el nombre, pero pues es media baladona, ¿no? Ahí más o menos queda, ahí más o menos cuadra. Porque ni siquiera los New Kids on the Block tienen... No. Bueno, lo dejamos para un 2.0, ¿va? 44 45 91 30 45. Sí, in the name of love. Sí, sí, pero es que YouTube no, llegó tarde a la repartición de la juventud en las boy bands. Bueno, ya está. 44 45 91 30 45. Suena interesante este duelo musical. Entonces, vámonos con la opción número uno. Opción número uno, As Long As You Love Me. Opción número 2, Milo.

As Long As You Love Me. Saludos, Leo, gracias. Acá nos dicen Westlife. Bien, saludos, terminación 415. 44 45 91 30 45 es nuestro número en WhatsApp.

44 45 91 30 45, ¿con cuál te quedas? Opción número 1, Backstreet Boys, As Long As You Love Me. Opción 2, My Love, The

Areli, saludos. Dice Erika, me voy por la 2 también. Bien, bien. 44-45-91-30-45. 44-45-91-30-45. Mariana dice la 2. Ok, bien. 44-45-91-30-45 es el WhatsApp. ¿La última nos vamos? Va, la última nos vamos. Oye, Justin y compañía nomás no están levantando, ¿eh? Nomás no levantan. Opción 1, As Long As You Love.

dice la terminación 580. No, Toño. Mira, te voy a dar chance. Acaba de llegar el Toño.

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Ya nos vamos, las 8 de la noche con 55 minutos, aquí en 99.3 Más FM, la música de tu vida. Sí, caray, me paso a retirar. Oye, cuéntanos cómo está el mundo real. ¿Está lloviendo? ¿Está lloviendo? Sí, está lloviendo, fuerte. Con muchísima precaución, porque sí, sí llegaron las pipshash, pero llegaron empapadas. Bueno, me paso a retirar, pero te voy a dejar con música. Ya que hablábamos de boy bands, hoy es cumpleaños de Richard Avedon Brin. Hoy cumple 47 años este músico inglés que fue miembro de esta agrupación Five. Bueno, ya está por ahí de vuelta, ¿no? Ya ahorita todos andan como de vuelta, pero hubo un tiempo en el que dejó la banda. Pero bueno, eso es historia. Vámonos con esto que se llama If You're Getting Down y que escuchas aquí en 99.3 Más FM, la música de tu vida. Cuídate muchísimo, que llegues con bien a tu destino, y más en esta lluvia intensa. Cuídate muchísimo, con muchísima precaución a la hora de manejar, y que cenes delicioso, claro, que cenes delicioso y que descanses muchísimo. Por acá te espero mañana en punto de las 2 de la tarde, aquí en 99.3. ¿Qué? ¿Ya mañana se acaba junio? ¿Qué? ¿Es en serio? No manches. Bueno, mañana te espero en el cierre de junio, aquí en 99.3 Más FM, la música de

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0: 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Polvo, lluvia, tráfico. Nuestro coche aguanta de todo, pero mantenerlo limpio no tiene por qué ser un lujo. Hoy te enseñamos cómo preparar un shampoo para lavar el auto. Anota la receta y dale a tu auto el brillo que se merece. Revista del Consumidor. En la actualidad, crear nuestras propias tecnologías domésticas es la opción ideal para elaborar productos básicos con ingredientes de calidad y muy accesibles.
1: Lo mejor, no tenemos que buscar por horas lo que necesitamos, ya que lo encontramos en tiendas de materias primas y droguerías. Por eso vamos a preparar nuestro propio shampoo para lavar el auto. ¡Manos a la obra!
0: Recuerda que cada receta está aprobada por el Laboratorio Nacional de Protección al Consumidor. Los ingredientes que vamos a utilizar para hacer 750 mililitros son: una taza de agua purificada, una pizca de colorante vegetal azul, una cucharada sopera de cera de carnaúba, dos tazas de lauril éter sulfato de sodio y cuatro cucharadas soperas de polisorbato 20.
1: También vamos a necesitar los siguientes utensilios: una taza medidora, una cacerola con capacidad de 2.5 litros, un embudo, una cuchara sopera y una botella de plástico de 750 mililitros con tapa. Su preparación nos va a tomar nada más y nada menos que 25 minutos. Sin duda, una gran ventaja.
0: Para poder elaborar nuestro champú para auto, comenzamos vertiendo el agua en la cacerola y la calentamos. Una vez caliente, agregamos polisorbato 20 y revolvemos. Cuando el agua esté a punto de hervir, agregamos una cucharada sopera de cera de carnaúba. Agitamos hasta que se incorpore por completo y dejamos hervir durante 3 minutos. Retiramos del fuego, agregamos el lauril éter sulfato de sodio y removemos suavemente. Después incorporamos el colorante y mezclamos hasta que el color sea uniforme.
1: Por último, con ayuda del embudo, envasamos nuestra mezcla en la botella de plástico y colocamos una etiqueta con el nombre del producto, la fecha de elaboración y de caducidad. En este caso, considera que su tiempo de caducidad es de 6 meses. Finalmente, pero no menos importante, hay que guardarlo en un lugar fresco y seco, fuera del alcance de niñas y niños. ¡Y listo! Tenemos nuestro propio shampoo para auto. Para usarlo, toma en cuenta que para 10 litros de agua se deben disolver aproximadamente 15 mililitros de shampoo. Al final del día, apostar por las tecnologías domésticas no es solo una forma de ahorrar, es tomar el control de lo que consumimos.
0: Si quieres aprender a preparar otras tecnologías como crema de cacahuate, gel para el cabello o jabón líquido corporal, puedes visitar nuestro canal de YouTube, Profeco TV. Revista del Consumidor. Para acceder a todos los contenidos que la Revista del Consumidor tiene para ti, suscríbete a través de nuestra página, revistadelconsumidor.profeco.gob.mx.
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0: 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Polvo, lluvia, tráfico. Nuestro coche aguanta de todo, pero mantenerlo limpio no tiene por qué ser un lujo. Hoy te enseñamos cómo preparar un shampoo para lavar el auto. Anota la receta y dale a tu auto el brillo que se merece.
1: Y en otros temas, la fiebre mundialista está aquí, pero ojo, haz que ruede el balón y no tus gastos.
0: Si quieres saber cómo evitar que la pasión mundialista te deje fuera del juego, quédate en la Revista del Consumidor Radio.
2: Revista del Consumidor.
0: En la actualidad, crear nuestras propias tecnologías domésticas es la opción ideal para elaborar productos básicos con ingredientes de calidad y muy accesibles.
1: Lo mejor, no tenemos que buscar por horas lo que necesitamos, ya que lo encontramos en tiendas de materias primas y droguerías. Por eso vamos a preparar nuestro propio shampoo para lavar el auto. ¡Manos a la obra!
0: Recuerda que cada receta está aprobada por el Laboratorio Nacional de Protección al Consumidor. Los ingredientes que vamos a utilizar para hacer 750 mililitros son: una taza de agua purificada, una pizca de colorante vegetal azul, una cucharada sopera de cera de carnaúba, dos tazas de lauril éter sulfato de sodio y cuatro cucharadas soperas de polisorbato 20.
1: También vamos a necesitar los siguientes utensilios: una taza medidora, una cacerola con capacidad de 2.5 litros, un embudo, una cuchara sopera y una botella de plástico de 750 mililitros con tapa. Su preparación nos va a tomar nada más y nada menos que 25 minutos. Sin duda, una gran ventaja.
0: Para poder elaborar nuestro champú para auto, comenzamos vertiendo el agua en la cacerola y la calentamos. Una vez caliente, agregamos polisorbato 20 y revolvemos. Cuando el agua esté a punto de hervir, agregamos una cucharada sopera de cera de carnaúba. Agitamos hasta que se incorpore por completo y dejamos hervir durante 3 minutos. Retiramos del fuego, agregamos el lauril éter sulfato de sodio y removemos suavemente. Después incorporamos el colorante y mezclamos hasta que el color sea uniforme.
1: Por último, con ayuda del embudo, envasamos nuestra mezcla en la botella de plástico y colocamos una etiqueta con el nombre del producto, la fecha de elaboración y de caducidad. En este caso, considera que su tiempo de caducidad es de 6 meses. Finalmente, pero no menos importante, hay que guardarlo en un lugar fresco y seco, fuera del alcance de niñas y niños. ¡Y listo! Tenemos nuestro propio shampoo para auto. Para usarlo, toma en cuenta que para 10 litros de agua se deben disolver aproximadamente 15 mililitros de shampoo. Al final del día, apostar por las tecnologías domésticas no es solo una forma de ahorrar, es tomar el control de lo que consumimos.
0: Si quieres aprender a preparar otras tecnologías como crema de cacahuate, gel para el cabello o jabón líquido corporal, puedes visitar nuestro canal de YouTube, Profeco TV.
2: Revista del Consumidor.
0: La fiebre por la Copa Mundial de Fútbol 2026 ya está aquí y con ella la emoción llega a su punto máximo. Seas aficionado o no, el ambiente festivo invita a participar en celebraciones que, sin planificación, pueden desbordar tu presupuesto.
1: Entre las suscripciones para ver los partidos, la playera oficial o las salidas con amigas y amigos, los gastos se pueden elevar. Por eso, consumir de manera inteligente te permitirá disfrutar la intensidad del torneo sin poner en riesgo tu estabilidad económica.
0: No se trata de no gastar, sino de hacerlo con conciencia. Si vas a comprar productos alusivos con responsabilidad, evita hacer gastos con cargo a tu tarjeta de crédito. Además, para que tus finanzas no reciban una tarjeta roja, considera las siguientes reglas del juego.
1: Establece un presupuesto y define cuánto gastar en artículos y celebraciones sin descuidar tus gastos fijos. Compara precios antes de comprar y elige siempre establecimientos formales.
0: Guarda tus comprobantes, ya que son tu única defensa para cambios, devoluciones o aclaraciones. No olvides que la propina es opcional, ya que es una gratificación voluntaria por el servicio, no un cargo obligatorio.
1: Reflexiona antes de gastar y pregúntate si realmente necesitas el producto o si el lugar donde verás el partido justifica el gasto. Disfruta sin la camiseta oficial. Puedes vivir la emoción del fútbol sin necesidad de gastar de más.
0: Y hablando de camisetas, puedes consultar los costos de los productos oficiales en diferentes establecimientos en el programa ¿Quién es quién en los precios? Pero el precio no es lo único que debes vigilar. En plena fiebre mundialista, las imitaciones y los productos de baja calidad están a la orden del día. Por eso, si vas a comprar algún producto, revisa la calidad de los materiales. Examina las costuras, acabados y resistencia para detectar productos de baja calidad.
1: También verifica el empaque, ya que los artículos originales tienen sellos, hologramas y etiquetas de licenciamiento oficial de las marcas deportivas. Fíjate bien en la nitidez, la calidad de impresión y ortografía de las etiquetas. Las imitaciones suelen tener errores o empaques deficientes.
0: Recuerda comprar en tiendas o distribuidores oficiales. Es la forma más segura de garantizar la autenticidad del producto y hacer valer tu garantía. No te confíes. Aunque la compra sea digital, no debes de bajar la guardia.
1: Para evitar fraudes en tus compras en línea, toma en cuenta las siguientes recomendaciones. Compra en sitios seguros y verifica que la dirección comience con https://. Tenga certificado de seguridad vigente y ofrezca métodos de pago confiables.
0: Comprueba la identidad del proveedor. Asegúrate que el comercio tenga domicilio físico, teléfono, correo electrónico u otros medios de contacto. Consulta la reputación de la tienda y busca opiniones o referencias de otros compradores antes de pagar.
1: Lee los términos y condiciones. Hazlo para evitar sorpresas y conocer las políticas de envío, cambios y devoluciones. Analiza la descripción del producto y revisa materiales, talla, colores y dimensiones. Compara las imágenes con el original y verifica que el número de modelo coincida. Desconfía de las gangas, ya que si el precio está muy por debajo del valor de mercado, es una señal de alerta.
0: Para compras en línea más seguras, consulta el monitoreo de tiendas virtuales ingresando a www.profeco.gob.mx/tiendas virtuales. Ahí te decimos si el comercio es transparente con sus medios de contacto físicos, métodos de envío, precios claros en moneda nacional y políticas de cancelación.
1: Ya para cerrar, recuerda que la Ley Federal de Protección al Consumidor, en su artículo 12, establece que el proveedor tiene la obligación de entregar factura, recibo o ticket de compra. ¡No te vayas sin él! ¡Es tu respaldo! Recuerda que no necesitas gastar en exceso para disfrutar del mundial.
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1: Adivina, adivinador. Las encuentras en cada esquina. Te acompañan en las fiestas y es casi imposible resistirse a ellas. ¿Ya sabes qué son?
0: Exacto, las papitas y las frituras. ¿Pero sabes todo lo que contienen? No te dejes llevar solo por el antojo. Acompáñanos a descubrir el estudio de calidad. Revista del Consumidor. Las papas y las frituras forman parte habitual de la dieta de muchas personas mexicanas. Pero, ¿sabías que las frituras que consumes son resultado de la transformación de un alimento originario de América? La papa y otros ingredientes como el maíz y el trigo son transformados en botanas mediante procesos como el corte, la fritura y el sazonado. De acuerdo con datos de Statista, en 2025, el consumo de botanas saladas en México alcanzó un promedio de 10.9 kilos por persona, lo que refleja su amplia disponibilidad y arraigo en los hábitos de consumo actuales.
1: Y ante la gran variedad de papas y frituras de maíz y trigo, el laboratorio se dio a la tarea de analizarlas para que sepas exactamente qué estás consumiendo. Se analizaron 67 productos en total, 33 papas, 4 productos a base de papa, 24 botanas de maíz y 6 botanas de trigo. Al examinarlos, se verificaron distintos aspectos. Se comprobó que la información en las etiquetas de los productos cumpliera con la norma oficial mexicana.
0: Además, para analizar el contenido dentro del empaque, se comprobó que todos los productos cumplieran con las cantidades declaradas de contenido neto, sodio y contenido energético.
1: También se analizó el aporte nutrimental, es decir, la cantidad de proteínas, grasas y carbohidratos, los principales componentes que aportan energía a nuestro cuerpo. Sin embargo, no hay que olvidar que es importantísimo mantener el equilibrio en su consumo.
0: ¿Cuáles fueron los resultados? Todos los productos cumplieron con el contenido neto declarado. Sin embargo, existen 7 productos que contienen más sodio del que declaran. 5 de la marca Great Value, los Sabritones Rodaca sabor sal y limón y los Totis Donitas chile y limón. Otro producto que no cumple con lo que declara es Bocados Bocachitos, ya que en su empaque indica que contiene queso, pero no es así.
1: Y hablando de veracidad, estos productos contienen más grasa de la que declaran. Las papas Great Value Jalapeño Crujientes, Sol Tubi Papa Adobadas, Totis Pops, Valley Foods Potato Chips Limón Crujiente, Totis Pops Corte Casero y las Valley Foods Potato Chips Rich Crujiente. También las frituras de trigo que excedieron la cantidad de grasas declaradas fueron chicharrones de fuego y chicharrones sabor chile limón, ambos de la marca Great Value. Y en cuanto a las frituras de maíz que no cumplen son Bocados Bocachitos, Churritos Natural Sol, Doritos Nacho y los Takis chile limón.
0: Las siguientes papas fritas que contienen menos proteína de la que declaran, 2 de la marca Great Value en sus sabores queso jalapeño y adobadas, Sol Tubi Papa Rifaditas y Totis Paps Corte Casero. En el caso de las frituras de maíz, Fritos sabor chile y limón, Quesabritas, Rancheritos Original y Tostitos. Y por último, las frituras de trigo, Sabritones Rodacas, sabor sal y limón y Totis Donitas Limón y Sal.
1: Lo mejor para consumir estos productos es seguir las siguientes recomendaciones. Aunque las botanas tienen una vida en anaquel bastante amplia, no te confíes. Verifica siempre que el empaque esté íntegro y que la fecha de caducidad esté vigente. Conserva el producto en su empaque original bien cerrado, a temperatura ambiente y lejos del calor o la luz solar directa.
0: La Organización Mundial de la Salud recomienda no exceder los 2.000 miligramos de sodio al día, lo que equivale a menos de 5 gramos de sal. Una sola bolsa de estas botanas puede cubrir más de la mitad de ese límite. ¿Te imaginas?

0: Recuerda que el consumo frecuente de estos productos procesados contribuye al sobrepeso y la obesidad.
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por esta mañana de 30 de junio, este día martes 30 de junio 2026. Estamos con las noticias, la información, lo que está ocurriendo en nuestro país y en otras partes del mundo. Así que empezamos, esto es lo más importante.

0: del Servicio de Inteligencia Exterior de la Federación Rusa aseguró que las fuerzas de seguridad ucranianas estarían facilitando deliberadamente el crecimiento del narcotráfico desde Latinoamérica hacia Europa. De acuerdo con el comunicado de estos servicios, los intereses de Ucrania serían obtener ingresos adicionales a la necesidad de sus patrocinadores occidentales para satisfacer sus necesidades de financiamiento. Lanzó acusaciones muy severas. Esta oficina del Servicio de Inteligencia Exterior de los rusos sostuvo que Kiev también buscaría el apoyo de los cárteles de la droga latinoamericanos, en particular de México, para reclutar nuevos mercenarios para las Fuerzas Armadas ucranianas, lo que ha permitido, dicen, un nuevo tráfico de armas y drogas entre Europa y América Latina. Un nuevo equipo de defensa legal y la recién conformada Red Internacional de Solidaridad exigieron la liberación inmediata de Brenda Quevedo Cruz, 15 años privada de la libertad sin recibir una sentencia de primera instancia en el caso Wallace. La acusada del presunto secuestro y asesinato de Hugo Alberto Wallace ha denunciado de manera reiterada que el proceso en su contra fue un montaje judicial orquestado por la difunta empresaria Isabel Miranda de Wallace. Es lo que afirma. Sus abogados sostienen que el caso representa uno de los mayores fracasos del sistema de justicia en México, aunque la instrucción de juicio se declaró agotada en 2014, el proceso penal permanece sin sentencia desde hace 11 años. Esto fue lo que dijo la procesada en un mensaje a distancia.
1: Y en justificación a una investigación, a esta supuesta impartición de justicia, generan más injusticia a más gente, como es mi caso y como son el caso de mis coprocesados que vienen conmigo y de mucha gente que yo he sido testigo durante tantos años en las cárceles.
0: También informamos que un grupo de maestros de educación física de la sección 22 de la CENTE interrumpió durante la conferencia matutina, su conferencia matutina al gobernador de Oaxaca, Salomón Jara Cruz, para exigir la entrega de más de 800 millones de pesos. Argumentan que les adeudan 604 horas de trabajo, mientras que el gobierno les reconoce la mitad. Anunciaron un plantón en el corredor del Palacio de Gobierno. Jesús Romero López, secretario de Gobierno de Oaxaca, escuchó las demandas y anunció el establecimiento de una mesa de diálogo para llegar a acuerdos.
2: Cuestionando, ¿por qué no presenta?
3: Vamos a parar.

0: principales encomiendas será coordinar el proceso de ratificación del Acuerdo Global Modernizado, así como fortalecer el intercambio comercial e impulsar nuevas inversiones entre México y el bloque europeo. Moctezuma Barragán, bueno, pues estuvo hasta hace nada como embajador de México en los Estados Unidos. Citlali Hernández, presidenta de la Comisión Nacional de Elecciones de Morena, desmintió en un video en redes sociales una supuesta lista sobre la definición de género para las candidaturas estatales y afirmó que es falsa.
1: Sin embargo, está corriendo desde hace días una supuesta lista de la Comisión Nacional de Elecciones, además con una fecha del año anterior, es claramente falsa, pero vale la pena decirlo, donde se realizan supuestas proyecciones de género. Decirlos con mucha claridad, todo lo estaremos informando siempre de manera oficial, de manera transparente. Primero, los aspirantes y las aspirantes sabrán las siguientes etapas y sus detalles, lo estaremos también compartiendo de manera pública, así de que les pedimos que no le hagan caso a este tipo de publicaciones que buscan confundir.
0: Bueno, pues esto se dice desde Morena con este tema. Y bueno, pues ya estamos en la víspera del partido, estamos con mucho entusiasmo por el partido México Ecuador el día de hoy en este Mundial de Fútbol Canadá, Estados Unidos y México, y bueno, pues estamos deseándole suerte a la selección mexicana contra Ecuador. Y bueno, pues el gobierno de la Ciudad de México instalará 60 puntos gratuitos, o ya instaló 60 puntos gratuitos para transmitir el partido México-Ecuador, pues para evitar concentraciones en el Ángel de la Independencia y el Zócalo, y que se pueda dispersar más la población que quiera salir a la calle a ver el partido. Así que para la jornada desplegará más de 30,000 servidores públicos, incluidos 15,000 policías, y colocará más de 800 contenedores de basura. También llamó a celebrar con responsabilidad y evitar el consumo excesivo de alcohol. El encuentro de 16avos de final del Mundial se disputará este martes a las 19 horas en el Estadio Ciudad de México, que hemos conocido históricamente como el Estadio Azteca. Bueno, pues ahí en el Estadio Azteca, Estadio Ciudad de México, es que se realizará este partido entre México y Ecuador. Así que bueno, pues hay una expectativa importante sobre este partido de fútbol. Hablaremos más ampliamente del buzón del Mundial. Invitamos al público de Aristegui Noticias, que junto con Radio Centro estamos transmitiendo este programa en vivo esta mañana. Bueno, mándenos su punto de vista, qué espera de este partido, dónde andamos parados en el fútbol en México frente a pues Ecuador en este momento y frente a la posibilidad de seguir adelante. Así que bueno, pues todo puede pasar en ese Mundial. Cayeron dos grandes ayer, cayeron los Países Bajos y Alemania. Estamos hablando de dos gigantes del fútbol y bueno, pues todo puede ocurrir en la cancha. Así que bueno, ya estaremos hablando del partido de hoy, Ecuador-México, México-Ecuador, y le dejamos la invitación abierta a que nos mande su mensaje en el buzón del Mundial en Aristegui Noticias. Así que ahí está la invitación y estaremos al pendiente a partir de las 19 horas en este estadio de la capital del país. También le informamos esta mañana de otros temas. Fíjese que habitantes de Bahía de Ventosa en Salina Cruz, Oaxaca, protestaron este lunes para exigir que Pemex, bueno, a Pemex una reparación integral por la contaminación de hidrocarburos en playas, lagunas, calles y manglares. Los manifestantes señalaron que hace una semana detectaron un nuevo derrame y marcharon hasta la refinería Antonio Dovalí Jaime, a la que responsabilizan de la contaminación. Afirmaron que las fugas se repiten desde 2022 por el mal estado de los ductos y acusaron a Pemex de no atender el problema.

0: Bueno, pues el mundo está siguiendo de cerca la tragedia de Venezuela, este momento tan difícil, tan doloroso para los venezolanos y venezolanas. Al menos 1,719 personas han muerto y 5,024 resultaron heridas a causa de este doble terremoto 7.5 y 7.2 que golpeó la costa central de Venezuela. Y bueno, pues hay miles de damnificados. Hay que decir que en medio de la emergencia se ha desatado una polémica por La Guaira. Se ha desatado una polémica porque el gobierno encargado de Venezuela pues ha impedido que lleguen espontáneamente a ayudar en La Guaira. Está pues exigiendo que haya un filtro para llegar a La Guaira, en pocas palabras. Y ahora agregue que en medio de la emergencia, el gobierno que encabeza la encargada de la presidencia, Delcy Rodríguez, suspendió por 48 horas el traslado de periodistas en autobuses hacia el estado de La Guaira. Desde el inicio de la catástrofe se han registrado cientos de réplicas y bueno, pues estamos hablando de daños en más de 850 edificios, de los cuales 189, según las cifras que se han dado a conocer, 189 colapsaron totalmente. María Corina Machado, la líder opositora venezolana, acusó al gobierno de Venezuela de cerrar el espacio aéreo comercial para impedir su regreso al país. Mediante un mensaje en video desde Panamá, Machado calificó de inconcebible la cancelación de vuelos en medio de la emergencia, denunciando que esto bloquea la entrada de ciudadanos y de equipos internacionales de rescate. Parte de lo que dijo María Corina Machado.
1: El régimen quiere bloquear mi regreso a Venezuela y el de miles de compatriotas que queremos ir a ayudar. Como ha intentado bloquear la generosa tarea de miles y miles de ciudadanos que reparten comida y medicinas alrededor del país. Como ha bloqueado el viaje de equipos de rescatistas internacionales varados en aeropuertos. Como pretende bloquear el trabajo de los periodistas que buscan la verdad. Bloquear la información y manipularla en estas situaciones produce aún más víctimas.

0: Bueno, pues en Venezuela están ocurriendo estas cosas y de esto seguiremos hablando. En el caso del Perú, pues ya se perfilaba y finalmente se confirmó que Keiko Fujimori ganó la segunda vuelta de las elecciones presidenciales de Perú con 50.3% de los votos. Concluyó finalmente el 100% del escrutinio, ya esto lo informó la Oficina Nacional de Procesos Electorales, en su cuarta candidatura presidencial, Fujimori, hija de quien fuera presidente de Perú, superó al izquierdista Roberto Sánchez, quien obtuvo 49.86 de la votación, así que fue 50.13 versus 49.86, una diferencia milimétrica. Uno nunca debe darse por vencido, dijo Fujimori al declarar su triunfo, asumirse ya como la próxima presidenta de Perú.
1: Hay este refrán que dice a la tercera va la vencida. En este caso, hemos demostrado que no es a la tercera, que uno nunca debe darse por vencido, que a lo largo de la vida uno va a enfrentar retos, pruebas, pero con esfuerzo, con perseverancia, uno puede conseguir sus objetivos.
2: ¿Cuál es tu mensaje? ¿Cuál es tu diálogo con el señor Sánchez?
1: Sí, miren, las puertas del diálogo van a estar siempre abiertas hacia Roberto Sánchez.
0: Las puertas del diálogo siempre estarán abiertas. Vamos a ver qué viene para Perú. Vamos a ver finalmente cuál es la postura. El candidato de la izquierda que pues no logró superar a Keiko Fujimori en estos porcentajes de diferencia mínima. Y bueno, pues ahí está Perú con esta noticia que se dio a conocer por las autoridades electorales. Se cerró ya el escrutinio y el resultado es el que comenté. Nayib Bukele, el presidente de El Salvador, inscribió su precandidatura, ¿cómo cree usted que no?, para buscar un tercer mandato consecutivo en las elecciones de 2027, posibilidad abierta tras la reforma constitucional de 2025, pues hecha.

El partido gobernante Nuevas Ideas informó del registro y difundió la solicitud de inscripción de Bukele y del vicepresidente Félix Ulloa. Bukele no se ha pronunciado sobre su precandidatura y se prevé que, pues, si enfrenta algún tipo de rival, pues no tendrá mayor posibilidad, dado que tiene un dominio bastante claro y absoluto de los controles de todo tipo el señor Bukele en su país. Así que está la inscripción de su precandidatura para buscar este tercer mandato consecutivo en las elecciones de 2027. Un tiroteo en San Pedro Square, un centro de entrenamiento en San José de California, que funcionaba como zona de aficionados del Mundial 2026, dejó como saldo una persona muerta y otra gravemente herida. La policía de San José confirmó que el incidente está siendo investigado como un homicidio y procedió al cierre de calles aledañas y todos los establecimientos cercanos suspendieron sus actividades. Y bueno, pues en otros temas le informo para México que la Coordinación Nacional de Protección Civil llamó a reforzar las medidas de prevención ante las lluvias que persistirán en gran parte del país con riesgo de inundaciones, ríos, crecidas de ríos y deslaves. Así que pues hay un pronóstico de lluvias y por lo tanto las autoridades invitan a tomar precauciones. De todos estos temas y más le estaremos hablando esta mañana. Gracias al público que está oyendo la radio a través de Grupo Radio Centro. Gracias a quienes están conectados en nuestra

0: Deportes.
1: Muy buenos días, Carmen. Buenos días, auditorio. Nunca olvidarán el cariño de la gente. La presidenta de México, Claudia Sheinbaum, resaltó este lunes la humanidad y hospitalidad de los tijuanenses hacia los integrantes de la selección de Irán, que se instaló en la ciudad fronteriza durante su participación en el Mundial 2026, ante los muchos obstáculos impuestos por Estados Unidos. La virtud de la política exterior mexicana es que es la relación entre los pueblos, no solo entre los gobiernos, y eso es lo que se pone por encima de todo, subrayó la mandataria en su conferencia de prensa diaria. Sheinbaum Pardo respondió así al comunicado de la selección de Irán que, después de haber concluido su participación en la Copa del Mundo y su estancia en Tijuana, agradeció la hospitalidad del maravilloso pueblo de México y destacó el trato injusto y antideportivo que sufrió nuestra delegación durante el torneo internacional. Sheinbaum evitó referirse al maltrato que los jugadores iraníes recibieron de las autoridades estadounidenses, pero remarcó el cariño que recibieron en Tijuana por parte de los mexicanos. Es el pueblo de Tijuana que salió a recibirlos, a llevar mariachis, a recibirlos cuando regresaban, y no tiene nada que ver, en efecto, con la política, con la relación entre los gobiernos, sino es el apoyo, la humanidad, el cariño, añadió. En ese sentido, la mandataria México y Egipto, en medio de críticas y denuncias de los jugadores por el maltrato recibido por Estados Unidos a causa del conflicto en Oriente Medio. Al conjunto iraní, que jugó dos de sus encuentros en Los Ángeles y uno más en Seattle, no se le permitió pernoctar en suelo estadounidense.

estadounidense y se le obligó a regresar a Tijuana una vez terminados sus compromisos durante la Copa del Mundo por disposición oficial de la administración Trump. Recuerde que puede consultar toda la información deportiva en nuestro sitio www.aristeguinoticias.com. Muy buenos días.

0: anden por ahí siguiendo el programa, saludos, y a quienes cumplen años, felicidades. Steffi Vela Arista cumple 13 años y su papá Miguel le manda un abrazo por su cumpleaños. Herschel Nachieli García Márquez cumple años y la familia García Márquez desde Huixquilucan, Estado de México, le manda un abrazo. Felicidades, Herschel Nachieli. Y tenemos un mensaje para felicitar a Ender, que cumple 2. Su abuela Lupita y su tío Giovanni le mandan una felicitación. Ender, felicidades. Y la familia de Evan Itzcuatli cumple 10 y lo felicitan. Felicidades por tu cumpleaños. María Regina Muñiz cumple años y sus papás Luis y Alexa y sus primos en Aragón, Ciudad de México, le mandan un abrazo a María Regina Muñiz. María Regina Muñiz, felicidades a ti y a todas y a todos, que tengan un gran cumpleaños. Pásenla bien, diviértanse. Esto es para ustedes.
1: Con Kiren Miret.
2: Si alguna vez has visto imágenes de París, esa romántica ciudad de película, seguramente identificas automáticamente a la Torre Eiffel, que es indiscutiblemente uno de los elementos que más representan a la capital de Francia. Lo que tal vez no sabías es que la Torre Eiffel también es conocida porque crece de tamaño cada verano, así como lo escuchas. Tal y como pasa con las tapas de los frascos que se aflojan con el calor y los rieles de tren que se expanden entre sí, la Torre Eiffel también cambia de tamaño. Sucede que en París las temperaturas en julio y agosto pueden llegar a los 40 grados Celsius. Durante esos meses, la torre puede llegar a crecer hasta 15 centímetros. Claro que en invierno, cuando vuelve a hacer frío, recupera su altura normal. No se trata de una ilusión, sino de física pura, y se llama dilatación térmica. La Torre Eiffel está hecha de 18.000 piezas de hierro forjado que, juntas, pesan unas 10.000 toneladas. Cuando el metal se calienta, sus átomos vibran más rápido y se separan ligeramente. El cambio es diminuto, apenas 12 micrometros por cada metro de hierro y por cada grado de temperatura. Pero como la torre mide 300 metros de altura, ese pequeño efecto se hace grande hasta hacerse visible. Y eso no es todo, porque la torre también se inclina. Durante el día, el lado que recibe más sol se expande más que el lado que permanece en sombra. Eso puede hacer que toda la estructura se curve hasta 18 centímetros. La próxima vez que veas una foto de la Torre Eiffel, piensa que quizás estás viendo una versión un poco más alta o más baja, dependiendo de la época del. Piensa que quizás estás viendo una versión un poco más alta o más baja, dependiendo de la época del año de la que se trate.
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0: Colegio de Contadores Públicos de México nos hizo llegar una propuesta para abordar un tema y desde luego lo tomamos porque es un tema importante. Estamos hablando de que el gobierno cambia la clasificación del gasto público y pues la pregunta es si con esto habrá más transparencia, si con esto habrá mejor o no evaluación del presupuesto o de qué se trata este asunto que se publicó en el Diario Oficial de la Federación. Y bueno, pues estamos hablando de una reforma en donde se clasifica distinto, hay una reforma para la clasificación programática y la pregunta es ¿qué cambia con todo esto? ¿Se necesitaba modificar la tipología que existía? ¿Se necesitaba todo esto? ¿Qué tipo de impactos tendrá el asunto en los contribuyentes? No solo de los que están relacionados con las dependencias públicas, sino en general, ¿qué tipo de impacto tendrá esto para la rendición de cuentas? En fin, preguntas varias que le aprecio mucho a Nicolás Domínguez García, que es integrante de la Comisión de Desarrollo, Contabilidad y Auditoría Gubernamental del Colegio de Contadores Públicos de México, que nos cuente, que nos narre y que nos comparta el análisis que está haciendo como especialista de esto que anunció el gobierno del cambio de la clasificación del gasto público. Gracias por estar aquí, Nicolás, bienvenido y saludos esta mañana. Algo pasó aquí que no me escuchó. Nicolás, ¿me escucha?
1: Sí, bien.
0: ¿Ya me escucha? Bueno, yo no lo sé.

0: Nicolás, bienvenido y saludos esta mañana. Algo pasó aquí que no me escuchó. Nicolás, ¿me escucha?
1: Sí, bien.
0: ¿Ya me escucha? Bueno, yo no lo escucho.

0: Nicolás, bienvenido y saludos esta mañana. Algo pasó aquí que no me escuchó. Nicolás, ¿me escucha?
1: Sí, bien.
0: ¿Ya me escucha? Bueno, yo no...
1: Tenemos ajustes específicos, ¿no? Que no crean nuevos programas, no autorizan nuevos gastos, simplemente es una clasificación. Y aquí se crea la modalidad X para funciones de gobernanza institucional, donde aquí se van a agrupar actividades sustantivas del Estado que no atienden directamente demandas sociales. Eso es lo que destaca. Y se redefine la modalidad de, enfocándola exclusivamente en servicios públicos dirigidos a satisfacer necesidades sociales y garantizar derechos. En términos prácticos, sencillos, antes coexistían bajo una misma clasificación actividades distintas, ¿no? Como un ejemplo, recaudación tributaria, aduanas, inteligencia. Hoy se reagrupan, que es bueno porque mejoran la transparencia y apoyan un mejor, mayor entendimiento actualmente, que donde requerimos entender muy bien los presupuestos públicos y principalmente el presupuesto federal. Y esta reforma pues será obligatoria para allá, para el proyecto de presupuesto de egresos de 2027, que como

0: Y
1: El
0: esta
1: proyecto de ley de
0: específicamente esta
1: ingresos
0: reforma, pues ajusta
1: federal.
0: lo que te comento.
2: En términos generales, ¿te pareció buena idea? ¿Pareció buena idea lo que hicieron?
0: Sí, mira, de México y bueno, 2008, 2009, 2010, pues en ese periodo hubo una promoción de todas estas prácticas de transparencia, de mejora del gasto, de mejoras en las clasificaciones de los gastos, de los ingresos públicos, de que todo en México, todos los entes públicos, entidades federativas, municipios y la federación compartieran estándares. Entonces eso siempre abonará a la transparencia, siempre abonará a la rendición de cuentas, a la fiscalización, pero sobre todo tener información oportuna, pero confiable, ¿no? Que todo lo que se está emitiendo, informes mensuales, trimestrales, cuentas públicas, informes de gobierno, sean confiables principalmente, ¿no? Eso es lo que destaco.
2: Lo que destacarías, pues ahí está lo que se publicó ayer, dijiste, ¿no? Ayer en el Diario Oficial de la Federación
0: Sí.
2: es que se publicó este decreto.
0: Así es, ayer se fue publicado y será obligatorio para las entidades federativas, estados, municipios y la federación para la elaboración del proyecto 2027, ¿no? Y bueno, estaremos atentos a las cifras que presenten Hacienda al Congreso Federal y pues bueno, estaremos algunos datos hoy, Carmen, que son muy importantes del presupuesto de egresos de la federación. Un ejemplo. Se están destinando para 2027 1.4 billones de pesos para pago de pensiones. Esto es, para el IMSS le van a dar 1 billón de pesos y al ISSSTE 400 mil millones de pesos. Ve el impacto que tiene el tener estos presupuestos y sus clasificaciones, ¿no? Ahí es 1.4 billones de pesos durante 2027. Inclusive el costo financiero de la deuda, pues, para este año será 1.48 billones de pesos. Estamos hablando ya ahí de casi 2.8 billones que están comprometidos en el presupuesto. Y si le sumamos los programas sociales, son 1 billón de pesos. Entonces estamos hablando que 2 pesos de 5 del presupuesto de egresos ya están comprometidos, ¿no? Entonces es muy importante que entendamos estas clasificaciones porque nos permiten hacer estos análisis y que obviamente pues mantener informada a la audiencia, ¿no? Con esta reforma el gobierno no cambia cuánto gasta, sino cambia cómo entender este gasto y en un presupuesto como que te comento cada vez más comprometido, entenderlo bien es indispensable para inclusive evaluarlo, pero sobre todo fiscalizarlo mejor.
2: Ni más ni menos. Pues muchísimas gracias, Nicolás Domínguez García, integrante de esta Comisión de Desarrollo, Contabilidad y Auditoría Gubernamental del Colegio de Contadores Públicos de México. Gracias por estar aquí. ¿Qué piensas que va a pasar en el partido esta noche? ¿Tienes algún pronóstico?
0: Sí, mira, va a ganar México 2-0.
2: 2-0.
0: Sí,
2: Ah, oye, como con mucha
0: 2-0.
2: seguridad lo dijiste, ¿eh? 2-0, punto.
0: El Estadio Azteca, bueno, el Estadio Ciudad de México pesa mucho, la altura,
2: La
0: pero sobre
2: localidad,
0: todo.
2: ser locales, ¿no? Ayuda.
0: Pero la calidad de jugador mexicano, hoy vemos al menos ves atletas, ¿no? En la cancha, ves la altura, pero sobre todo, muchos de ellos juegan en Europa. Sí, esperemos
2: ¿Quién te gusta
0: que
2: más de los
0: jueguen.
2: que juegan? ¿Cuál es tu jugador favorito?
0: Pues los que juegan en América,
2: ¿Cómo que le vas a la América? ¿Cómo crees?
0: ¿no?
2: ¿Le vas a la
0: Esos van
2: América,
0: a.
2: Nicolás?
0: Así es.
2: Bueno,
0: Y
2: nadie es
0: tenemos.
2: perfecto.
0: Y bueno, antecedentes de pues que si están todos los exjugadores de la América y los que están actualmente en la plantilla, que seguramente seguirán a Europa, pues creo que tendremos garantizado el triunfo. Y ya después, vamos a verlo, vamos a ver el partido, esperemos en alguna. O esperemos en alguna pantalla que ha dispuesto la ciudad, y ya después, nos preocuparemos por quién
1: Y
0: pagó
1: el
0: esas. Y la renta de esos equipos, pero bueno.
2: No, México, no, de gana. Que lo vamos a pagar nosotros, lo vamos a pagar los ciudadanos, no tengas la menor duda, de eso sí, no hay la menor duda, y bueno, pues bueno, ya...

0: Usted, el 2-0.
1: Al menos, Carmen, no van a regalar cerveza.
0: Bueno, ahí está. Gracias por estar aquí, Nicolás Domínguez García, del Colegio de Contadores Públicos de México. Un abrazo y seguimos hablando. Buen día.
1: Hasta luego, Carmen.
0: Buenos días, 2-0, dice nuestro entrevistado. ¿Qué dice usted? ¿Qué dice usted? ¿Cómo va a estar el partido esta noche? Oiga, por cierto, a ver, ¿qué opinión le merece? A mí me pareció fatal, fatal, fatal, de pésimo gusto, de pésima conducta, estos aficionados que le hicieron ruido frente al hotel de la selección de Ecuador. Me parece terrible, me parece malísima cosa, porque bueno, independientemente de que son obviamente nuestros rivales en la cancha, pues hacer esto para tratar de, para impedir que duerman, que descansen, para que puedan estar al 100 en el partido de esta noche. Bueno, ahí hubo gente, claxonazos, bailaron, les aventaron luces, cohetes, en fin, una cosa. Qué pena con el mundo. ¿Qué me dice usted? En nuestro buzón de voz esto está abierto. Fíjese que esta concentración de los, llamémosle así, de los aficionados, pues estuvieron varias horas, ¿eh? No dejaron de molerlos, no dejaron de fastidiarlos, no dejaron de, pues, interrumpir un descanso para los ecuatorianos. La concentración se prolongó durante varias horas, reunió a seguidores o aficionados que entonaban cánticos, reprodujeron música, les pusieron música a todo lo que daba, música a alto volumen, y lanzaron porras a las afueras del inmueble donde estaban o están hospedados los seleccionados de Ecuador. Decenas de aficionados mexicanos se congregaron la noche de lunes y la madrugada de este martes frente al Hotel Westin, allá en Santa Fe, en la alcaldía Álvaro Obregón de la Ciudad de México, donde pues se hospeda a la selección de Ecuador previo a este encuentro de 16avos de final contra México en este Mundial de Fútbol 2026. Esta movilización pues surgió después de una convocatoria difundida desde el fin de semana, principalmente a través de redes sociales y en particular de X, para no dejar dormir, no dejar dormir al rival antes del partido. Es una cosa terrible, sinceramente terrible. No es para festejarse. A mí sí me da pena lo que ocurrió. Sé que no es la primera vez que ocurre una cosa de esta naturaleza, pero le echaron una cantidad de cohetes, luces, música, claxones, en fin. ¿Qué le digo? La delegación ecuatoriana arribó al hotel la noche de lunes, después de que aterrizó en el aeropuerto Felipe Ángeles, y pues avanzó la noche y comenzaron a concentrarse seguidores de la selección mexicana en las inmediaciones del inmueble. Los asistentes, pues eso, utilizaron todos los recursos para generarles ruido, todo lo que se les ocurrió para generarles ruido: claxones de automóviles, trompetas, bocinas, megáfonos, tambores, cubetas, platillos, motocicletas acelerando y pirotecnia. Hasta, bueno, las motos acelerando y pirotecnia. O sea, todo lo que se les ocurrió para fastidiar de esta manera al rival. Pues qué barbaridad, ¿no? Hay que ganarles en la cancha. Y hay que ganarles bien en la cancha a los ecuatorianos. Durante la concentración se escucharon, pues eso, cánticos, porras, música, alto volumen, gritos, algunos ofensivos, por cierto, entre las canciones que reprodujeron ahí estuvieron La Chona, El Sonidito, además de que grupos de aficionados interpretaron Cielito Lindo, también se registró la porra de Dale, Dale, Dale México, en fin, todo lo que se ocurrió para estar ahí abajo en la calle. Y pues, bueno, había una cantidad de juegos pirotécnicos, que bueno, pues habrán cerrado las cortinas, habrán tratado de hacer lo que pudieron para dormir, pero pues sí, les fastidiaron la noche y la madrugada, y pues llegarán así, llegarán a jugar, pues sí, afectados por la circunstancia de las personas, la circunstancia generada por las personas que decidieron fastidiar a la selección contraria para esta noche. En los videos que se difundieron en redes sociales se pueden ver algunas personas pues que se asoman desde las habitaciones del hotel pues para observar lo que estaba ocurriendo afuera. La selección de Ecuador publicó en su cuenta oficial de X un emoji de una cara durmiendo. De acuerdo con reportes periodísticos, la delegación ecuatoriana solicitó la intervención de la policía debido al ruido e incluso consideró la posibilidad de cambiar de habitaciones. Sin embargo, pues todo parece indicar que no había disponibilidad en el hotel. Híjole. Bueno, Acudieron, sí, elementos de la Secretaría de Seguridad Ciudadana de la Ciudad de México, algunos equipados con escudos, así como elementos federales y personal de tránsito para mantener el orden, cosa que no sucedió, y la circulación vehicular. La concentración de gente fue dispersada ya después de la medianoche, aunque los cuerpos de seguridad permanecieron resguardando la zona. Esta convocatoria fue presentada por algunos participantes y publicaciones en redes sociales como una serenata o un festejo, mientras que otros usuarios apelaron al juego limpio en torno al encuentro. Hubo una discusión en redes y había quien decía hay que ir a hacerlo, hay que irlos a darle serenata, y ahí quien alegó con razón que había que jugar limpio, que tendría que jugarse de manera limpia y que pues de esta manera ya se estaba pues afectando la mínima equidad para una contienda futbolera como la que tendrá lugar esta noche en la Ciudad de México. Así que estos hechos estuvieron precedidos por un traslado complicado para la selección ecuatoriana. Realizó su preparación previa en las instalaciones de Columbus Crew en Estados Unidos antes de viajar a México. Así que primero fueron a Estados Unidos y luego viajaron a México. El entrenador de Ecuador, Sebastián Becaseche, informó que un trayecto previsto para durar alrededor de 3 horas terminó prolongándose por 8 horas. En lugar de 3, se tardaron 8 horas debido a la demora del vuelo. O sea que mal y de malas, los ecuatorianos les afectó una demora y 5 horas más se tardaron. No 3, sino 8. Uf, y luego llegan acá y los reciben como le cuento. El encuentro entre México y Ecuador está programado para disputarse este martes a las 19 horas, tiempo del centro de México. Y como se sabe, el ganador pues obtendrá el pase a los octavos de final, donde enfrentará al vencedor de la serie entre Inglaterra y la República Democrática del Congo. Todo puede pasar en este mundial, todo puede pasar en este mundial, ya en la cancha, cualquier cosa puede suceder. Así que bueno, pues ahí está lo sucedido en estas últimas horas, y bueno, pues estamos viendo cosas que están marcando este Mundial 2026. Desde luego, lo que pasó con Alemania, este equipo potentísimo de los teutones, que pues fue ya eliminado. Pues Paraguay, como dice nuestra crónica, da Paraguay la campanada y eliminó en penales a Alemania. El conjunto guaraní se impuso en tanda de penales 4-3 a los alemanes, tras igualar 1-1 en el tiempo reglamentario y alargue, duelo celebrado en el Gillette Stadium de Massachusetts, donde destacó el arquero Orlando Gil, quien atajó 2 disparos desde los 11 pasos. Su rival en octavos de final será el vencedor entre Francia y Suecia, es lo que narra la crónica que hizo nuestro colega Eric Casas para hablar de este triunfo de Paraguay sobre Alemania. Así que bueno, esto ocurrió. También hemos seguido de cerca los demás partidos. Desde luego lo que pasó con Países Bajos, que también sale de la contienda, que también fueron eliminados. Marruecos es otra sorpresa, sin duda. Marruecos, sin duda, es una potencia importante en estos momentos. Así que, bueno, veremos qué pasa esta noche. Dígame usted qué piensa. ¿Qué piensa de lo que pasó ahí afuera del hotel de los ecuatorianos? Dígame qué piensa del partido. Aquí está, no un, sino el buzón del Mundial.
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Bueno, le cuento más detalles de lo que ocurrió en Perú, porque finalmente Keiko Fujimori será la próxima presidenta de Perú. Se tardaron una eternidad de que en que fue la elección y en que finalmente se confirman los resultados. Keiko Fujimori ganó la presidencia de Perú tras completarse el 100% del escrutinio. La candidata derechista se impuso por 49.6 votos, 46.6% a Roberto Sánchez, quien anunció 49.6% de los votos a Roberto Sánchez, quien anunció que presentará un recurso ante la Comisión Interamericana de Derechos Humanos por presuntas irregularidades en el proceso electoral. No reconoce su derrota el candidato Sánchez y pues dice que acudirá a las instancias internacionales. Keiko Fujimori ganó esta segunda vuelta celebrada el pasado 21 de junio con un 50.13% de los votos, una vez alcanzado el 100% de los escrutinios. A ver, déjeme aquí precisar bien el porcentaje, se lo dije mal, discúlpeme, déjeme precisar bien el porcentaje. Ganó con este porcentaje, pues, de 50.13%. Y, pues, ya con esto es el 100% el escrutinio. Se impuso esta vez en lo que fue su cuarta postulación al candidato de izquierda Roberto Sánchez, que obtuvo el 49.86% de los votos, según ya la última información publicada por la Oficina Nacional de Procesos Electorales. Y bueno, pues estamos hablando de una candidata que por cuarta ocasión compitió y en la cuarta ganó. Finalmente aseveró que las puertas del diálogo están abiertas para Roberto Sánchez y para todos los políticos que participaron en la final de elección en el nuevo gobierno, aunque no quiso revelar todavía ningún nombramiento. Sí planteó dos grandes retos inmediatos: recuperar el orden en el país y tomar medidas preventivas de cara al fenómeno de El Niño, que ya llegó. Lamentablemente, el gobierno que está culminando no hizo muchos trabajos de prevención, por lo tanto, vamos a tener que ponerle mucha velocidad y eficiencia a este trabajo para enfrentar a El Niño. Los datos oficiales, pues, ubican la ventaja.

0: de Fujimori, con esta cifra de 49.641 votos, una diferencia mínima, una diferencia muy pequeña de 49.641 votos, una vez procesadas todas las actas, incluidas las que fueron revisadas por los jurados electorales especiales. En concreto, Fujimori logró 9.223.369 votos por los 9.173.755 de Sánchez. Por su parte, Sánchez Palomino avanzó, dijo que presentará un recurso ante la Comisión Interamericana de Derechos Humanos, algo que anteriormente ya había previsto llevar a cabo. Presentaremos un recurso ahí. Estamos convencidos de la grave afectación al proceso electoral y a la intangibilidad de la normativa electoral al cambiar las reglas del juego en la segunda vuelta en las elecciones efectuadas por las oficinas consulares, anunció en un mensaje publicado en redes sociales, agregando el derecho legal y legítimo de acudir a esta instancia. Cabe señalar que el presidente del Jurado Nacional de Elecciones, Roberto Burneo, anunció que la proclamación oficial de los resultados de la segunda vuelta presidencial se realizará como máximo el 3 de julio. Tras la proclamación, el siguiente paso será la entrega de credenciales a la fórmula presidencial electa. Burneo apuntó que la ceremonia se llevará a cabo el 15 de julio, mediodía, en el Teatro Nacional. Con este acto protocolario, reconocerán formalmente a las nuevas autoridades que asumirán el gobierno del país durante el periodo constitucional 2026-2031. Y como informa muy bien Europa Press, la agencia Europa Press dice que Burneo se refirió además a las denuncias de fraude formuladas por la oposición y subrayó que no existe evidencia que respalde estas acusaciones. Asimismo, recordó que cualquier solicitud de nulidad debe cumplir los requisitos establecidos por la legislación electoral y estar sustentado con pruebas. Así que bueno, pues la autoridad electoral ya determinó, ya anunció finalmente que quien obtuvo el mayor número de votos es Keiko Fujimori, y por lo tanto lo que se alista es su proclamación como presidenta del Perú. En el caso de Sánchez, pues anunció que acudirá a las instancias internacionales. Vamos a ver qué sucede, porque ha hablado de que presentará un recurso en la Comisión Interamericana de Derechos Humanos. Veremos si ahí, que es un proceso siempre largo el que se lleva para poder considerar tal o cual cosa, así que bueno, ya veremos lo que ocurre, pero por lo pronto así van las cosas.
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0: personas que han sido detenidas en África, mexicanos, en 15 personas que han sido detenidas en África, mexicanos, en laboratorios que han sido desarticulados de producción de metanfetaminas. Y en Polonia también y en Europa, también cerca de una decena de mexicanos en tan solo año y medio. Lo que significa que México está exportando conocimiento químico, biológico, de manejo también de estas drogas para su producción en cocinas, en laboratorios clandestinos.
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0: Jesús Esquivel.
1: Jesús Esquivel, buenos días, bienvenido. ¿Cómo estás? Saludos a los Estados Unidos.
2: Carmen, muy buenos días. Pues hoy será sin duda una fecha histórica en los Estados Unidos. La Suprema Corte de Justicia está a minutos de emitir un fallo sobre la orden ejecutiva que firmó Donald Trump cuando regresó a la Casa Blanca, Carmen, en su segundo periodo presidencial, para limitar la ciudadanía estadounidense por nacimiento a hijos de inmigrantes indocumentados y a personas que tienen a sus niños o niñas cuando se encuentran de visita en los Estados Unidos con una visa, por ejemplo, de turismo. En el último día de sesiones de este periodo de la Suprema Corte de Justicia, se espera este fallo importantísimo, Carmen, que sin duda cambiará o ratificará lo que está establecido en uno de los artículos más importantes de la constitución política de este país, que Donald Trump, con su retórica antiinmigrante, quiere modificar como parte de su estrategia contra la inmigración indocumentada de los Estados Unidos. Debemos recordar que bajo la orden ejecutiva que firmó Trump, Carmen, considera que no se les puede dar la ciudadanía por nacimiento a hijos de inmigrantes indocumentados, a personas que se encuentran en Estados Unidos bajo el estatus de asilo, bajo una situación, por ejemplo, de empleo temporal, que son los jornaleros, y mucho menos a personas que llegan a los Estados Unidos con una visa de turista por cuando la mujer está embarazada y da luz en este país. Eso es a lo que considera el mandatario estadounidense como un abuso del sistema establecido por Estados Unidos, que no va con lo que dice la constitución política que generó el derecho a la ciudadanía estadounidense por nacimiento después de que terminara la guerra civil de la Unión Americana. El fallo de la Suprema Corte, Carmen, como ya lo habíamos platicado en tu programa, es fundamental para determinar qué ocurrirá en Estados Unidos en términos migratorios en los próximos años. Aun cuando los jueces, 6-3 de los 9 magistrados, le dieron la razón a Trump, como ya lo comentamos hace unos días, sobre el tema del asilo, en este aspecto hay especialistas que consideran que la mayoría de la Suprema Corte no avalará lo que firmó Donald Trump. En fin, será una decisión y una jornada histórica el día de hoy en la Unión Americana, Carmen.
1: Sin la menor duda, es un asunto de enorme importancia, tal como lo dices, pues eliminar la ciudadanía por nacimiento en Estados Unidos, pues se ha convertido en un centro principalísimo del debate jurídico, incluso legal, político, social, de todo tipo en los Estados Unidos. Es un eje principal de lo que es la historia de los Estados Unidos, así que veremos qué resuelve el máximo tribunal de justicia, porque bueno, pues de lo que se trata en todo caso es de frenar la ciudadanía inmediata, digámoslo de esa forma, para efectos prácticos, y aquí el foco está en que se pretende excluir a los hijos de personas indocumentadas o aquellos que tengan presencia temporal en Estados Unidos, básicamente.
2: Y lo que también implica demasiadas cosas en términos de la instrumentación, si es que la Suprema Corte le da la razón al mandatario estadounidense, porque en el Congreso tanto republicanos como demócratas que se oponen a lo que firmó Trump y los que están a favor, pues están complicándose la situación entre ellos, Carmen, porque de que le diera el aval la Suprema Corte, ¿cómo verificar que en realidad un niño o niño que nace en los Estados Unidos es hijo de indocumentado, que sus padres están bajo una situación temporal o alguna otra de las exclusiones que hace Trump en esa orden ejecutiva? Ajá. Será bastante, bastante complejo, Carmen, porque por ahora lo que establece la Constitución es que los niños y niñas que nacen dentro del territorio estadounidense o territorios bajo la jurisdicción de los Estados Unidos, en donde nacen, es decir, en un hospital o con una persona que no es en un hospital, se me fue la palabra, ¿cómo se le dice a las señoras y señores que asisten a los nacimientos que no son en un hospital, Carmen?
1: No, una maternidad, no sé qué te refieres. A ver, ¿qué? ¿No es una, no es hospital de maternidad o qué?
2: Es una matrona, ¿no? Creo que se le dice así. Ajá. O se le decía así.
1: Parteras.
2: Pero bueno.
1: Parteras.
2: Partera. Ellos están autorizados para emitir un documento que garantiza.
1: O comadrona también.
2: En ese instante de que nacen, que nacieron dentro del territorio estadounidense y son ciudadanos estadounidenses. Ese documento lo emite inmediatamente, por ejemplo, los hospitales, y se manda a las cortes locales de los condados o municipios de cada ciudad y pueblo de la Unión Americana. Eso es lo complicado, cómo instrumentar en caso de que la Suprema Corte le dé el aval al mandatario estadounidense y cómo verificar el estatus migratorio del padre o madre, porque también tiene que haber una modificación en caso de que sean hijos de una madre o un padre ciudadano de los Estados Unidos y el otro puede ser inmigrante indocumentado o ciudadano de otro país. En fin, es algo bastante complejo, pero como tú lo señalaste, pues vamos a ver qué ocurre, porque esto cambiaría la historia sobre que Estados Unidos es una nación compuesta por inmigrantes, bajo la visión que tiene Trump y Stephen Miller, su asesor principal en materia migratoria, su jefe de gabinete. Lo que quieren hacer es un purismo racial, como dicen los críticos de Trump y sobre todo de Miller.
1: Ni más ni menos, pues lo que va en juego es una enmienda, una de las enmiendas fundamentales de la Constitución de los Estados Unidos, que por lo que vemos fue adoptada en 1868, tú dirás lo que ha durado.
2: Así es, y que se seguía pues instrumentando e incluso defendiendo, digámoslo así, con capa y espada en el Congreso Federal de los Estados Unidos. No todos los republicanos están a favor de estas medidas que Trump quiere instrumentar en el caso de la ciudadanía. En materia migratoria, pues ya hemos visto que le aplauden. En fin, estamos pues a minutos, Carmen, de que la Suprema Corte de Justicia de Estados Unidos emita este histórico fallo.
1: Estamos a minutos de que ocurra, o bueno, se sabe si será un debate largo o ya está perfilándose la decisión, quién sabe.
2: No,
1: será pronto.
2: No sabemos, Carmen.
1: No sabemos.
2: Será pronto, la Suprema Corte pues sesiona a puerta cerrada en este tipo de casos, sí. Y es el último día del periodo que tiene para discutir los temas que están delante de los 9 jueces. Como ocurrió pues hace unos días, ayer, se emiten los fallos muy rápido o pueden tardar. Ellos no tienen un límite, no tienen ninguna presión.
1: No, sí, así debe ser, porque es un tribunal autónomo y debe ser totalmente libre su actuación. Se supone que debemos tener pues la expectativa de que haya una deliberación pues de enorme profundidad, una deliberación existencial para la democracia estadounidense, porque bueno, pues están evaluando efectivamente si se restringen o no, si se valida.
2: Limita.
1: Si se limita precisamente la ciudadanía estadounidense por nacimiento, esto que está consagrado en la enmienda de la Constitución de los Estados Unidos, número 14, y bueno, pues al final de cuentas es eso. Que hasta este momento, bueno, esta es la enmienda esencial que dice que la garantía del derecho a toda persona que nazca en territorio estadounidense independientemente del estatus migratorio de sus padres. Y aquí está el punto de quiebre que veremos si se modifica o no, y la moneda está en el aire.
2: La moneda está en el aire, y bueno, simplemente agregar, Carmen, que Trump ya dijo que aceptaría cualquier fallo de la Suprema Corte de Justicia. Digo, no le queda de otra.
1: Bueno, sí.
2: No le quedaría.
1: No tendría ni que decirlo, ¿no?
2: Así es.
1: Bueno, pues veremos qué pasa.
2: Porque si no es.
1: Sí.
2: Sí, porque seguramente si no es a favor de lo que quiere Trump, ya veremos el exabrupto del mandatario estadounidense.
1: No, pues sí, ya me lo puedo imaginar. Estamos a la espera, Jesús Esquivel, de esta fecha histórica. Como bien dices, es un momento muy relevante para los Estados Unidos y veremos qué ocurre en este máximo tribunal de justicia de los Estados Unidos. Seguiremos hablando, Jesús, de este tema. Y bueno, dime tú, ¿cuál es tu pronóstico de esta noche? ¿Tienes pronóstico para el partido?
2: Híjole, complicado. Pero creo que
1: Oye, con la desvelada que le pusieron a los pobres de Ecuador.
2: Sí. Pero mira, creo que va a ser complicado el partido. No pensábamos que Ecuador fuera a ser el contrincante de la selección nacional. Pero mi pronóstico es que ganamos 1-0, Carmen.
1: 1-0. Ah, está bien.
2: En tiempo reglamentario, en penales, ahí sí no lo sé.
1: Mira lo que pasó con Alemania. ¿Qué te pareció Alemania ayer? Qué tremendo.
2: Lo que pasó con Holanda.
1: Con Holanda y con Alemania, con Holanda, los dos, qué cosa. Los penales, una pesadilla.
2: Mira, creo que estuvo más emocionante desde mi punto de vista lo de Paraguay, porque tuvieron.
1: Oye, muy bien, sí, Paraguay, qué bárbaros.
2: Sí, dos ocasiones antes de la muerte súbita en los penales para pues derrotar a una selección que ha sido 4 veces campeona del mundo. Y bueno, lo de Holanda, hasta me sentí contento por todo lo que ha pasado en la historia de los mundiales entre los Países Bajos y el tricolor mexicano.
1: Ya ni digas que sí fueron, estos sí fueron penales, ¿verdad?
2: Estos de veras fueron penales. Creo que ganará 1-0 la selección mexicana, ese es mi pronóstico, no sé el tuyo, Carmen.
1: Pues yo estoy pensando un 3-1 México, así como lo ves. 3-1 México.
2: 3-1, pues ya veremos.
1: Ya veremos.
2: Hay que acompañar el partido, como siempre, con unas elodias.
1: Venga, Jesús, un fuerte abrazo y seguimos hablando.
2: Saludos, Carmen.
1: Saludos para ti, saludos a los Estados Unidos, saludos a quienes están siguiendo el programa en Estados Unidos. Si está en Estados Unidos, en alguna ciudad de los Estados Unidos, mándenos un mensaje. ¿Qué piensa usted del partido de esta noche? ¿Qué piensa de lo que pasó con los que fueron a fastidiar los ecuatorianos a su hotel? ¿Qué piensa de lo que está pasando con los resultados? Y bueno, pues ya se está definiendo, ¿no? Se va depurando el panorama y se va enfilando más quiénes van a quedar al final de esta contienda para ver quién resulta campeón del mundo en este 2026. Ya lo veremos próximamente. Por lo pronto, gracias al público que está aquí. Gracias por llegar, por acudir, por estar en este que es el buzón del mundial.
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3: Buen día, Carmen. Estoy escuchando que afición mexicana estuvo en afueras de las instalaciones donde está hospedado el equipo ecuatoriano. Me uno a tu crítica, a tus observaciones. Creo que no está padre, porque lo debemos de demostrar en el terreno de juego, sin ningún tipo de trampa, etcétera, porque esto sí me parece como tramposo. No está padre, porque justo lo que bien mencionas es una imagen ante el mundo y no está padre. Ojalá los que organizaron este tipo de desmanes pues sí les jalen las orejas, ¿no? Desconocía este tema y ojalá que las autoridades pues sí busquen a los responsables, quien convocó esto, porque sí, no está padre, no estoy de acuerdo. México tiene potencial para ganar sin ningún problema a Ecuador y esperemos que no se vuelva a repetir un tema de este tipo. Joaquín Flores desde la Ciudad de México.
4: Hola, Carmen, buenos días. Irma de Ciudad de México. Pues efectivamente, dos grandes cayeron el día de ayer, pues partidazos extraordinarios. Pues se lamenta la salida de Alemania y de Holanda, pero creo que quedaron dos países muy dignos. Con respecto a México, hoy ganamos, hoy la selección avanza. Ecuador no es un rival difícil, pero no es un rival imposible, y con base en lo que yo he visto de la selección, tenemos para ganar también este partido. Y ojalá también ganemos en inteligencia para las celebraciones, y ojalá también ganemos

0: en mejores salarios, en mejor educación, en mejores oportunidades de desarrollo para las mexicanas y los mexicanos. Ojalá también ganemos en conciencia social, en apoyar a las madres buscadoras, en desarticular todo este sistema que nos está matando poco a poco a mexicanas y mexicanos. Muchas gracias. Hoy ganamos.
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2: Muchas gracias, hoy ganamos. Qué bonita frase, qué bonita frase. Gracias por su presencia en el buzón de voz, en el buzón de voz del Mundial. Y bueno, Julieta Sales Cruz estuvo en Monterrey, estuvo en el partidazo este, que bueno, finalmente pues se dio esta circunstancia donde sale Holanda ya del Mundial. Y bueno, pues Julieta, que estuvo en este estadio de Monterrey, pues aprovechó estar ahí para preguntarle al público que estaba en este partido, en el estado de Monterrey, para hablar precisamente del partido en la noche. ¿Qué le dijo la gente a Julieta Sales Cruz? Aquí va.
3: ¿Qué haría si México fuera campeón?
4: Ah, renuncio, en chinga. Me divorcio. Perdón, vieja, pero te amo.
5: Si México fuera tu campeón, me tatúo la copa aquí en el pecho grande.
6: Me rapo completamente.
7: Híjole, no sé. Y si sí, yo creo que no lo esperamos, pero todos tenemos el y si sí ahí, clavado, ¿no?
8: ¿Qué haría si México fuera campeón? Probablemente me tatuaría el escudo. Lo más probable y... No, pues nada.
9: ¡México! ¡México! ¡México! ¡México! ¡México! ¡México!

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El Servicio Meteorológico Nacional de la Conagua le informa el pronóstico del tiempo. Este 30 de junio de 2026, una circulación ciclónica a niveles medios de la atmósfera sobre el interior del territorio nacional, en interacción con canales de baja presión, inestabilidad atmosférica y la onda tropical número 13 sobre el occidente del país, originarán chubascos y lluvias fuertes a muy fuertes, acompañadas con descargas eléctricas en gran parte de la República Mexicana, y con posible caída de granizo en estados del norte y occidente del territorio nacional. En tanto que la onda tropical número 13 dejará de afectar México al final del día. Finalmente, prevalecerá ambiente muy caluroso en el noroeste y norte de la República Mexicana.

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1: El tema del fracking es un tema que, bueno, pues ha causado muchas polémicas históricamente hablando. Hay gente que está pro fracking, hay quien critica el fracking, esta práctica que, bueno, finalmente se abre la puerta desde el gobierno de la República a que esto pueda venir en camino. Estamos hablando de los anuncios que hizo la presidencia de la República sobre el tema del fracking. Se instaló una comisión de expertos, una comisión invitada por la presidencia, pues para analizar precisamente el tema. Y sabemos que, bueno, ya en cualquier momento habrá algún anuncio, tendrán que dar algún anuncio próximamente sobre qué va a pasar con el fracking en México. Y bueno, pues justo en este contexto, a la espera de que el gobierno asuma una postura más nítida y clara de qué camino tiene el asunto del académicos o de cualquier cosa, y bueno, pues se hará en línea una presentación de la que nos va a hablar Manuel Llano Vázquez Prada, que es el director de Cartocrítica. Con Manuel hemos conversado en diferentes ocasiones, cosa Manuel, que siempre le agradezco. Y en esta ocasión se tomó el tiempo para dar una vuelta y venir al estudio y platicar con él esta mañana. Al ratito, a las 10 de la mañana de este martes 30 de junio, harán la transmisión por el canal de YouTube del IIS.
2: Instituto de Investigaciones Sociales.
1: Sociales, el IIS, que es el Instituto de Investigaciones Sociales de la UNAM, y en este canal del instituto es que se hará la transmisión a las 10 de la mañana. Así que, Manuel Llano Vázquez Prada, bienvenido al programa, gracias por estar aquí.
2: Al contrario, me da mucho gusto otra vez estar contigo.
1: Como siempre, estarás junto con José Rafael Flores Hernández de Cartocrítica y con Beatriz Olivera Villa, que es de Engenera, que al final de cuentas hablarán de este fracking y lo que ustedes ponen en su

0: presentación es presentación del mapa y estudio fracking sin coordenadas públicas. ¿De plano?
1: Es correcto. Resulta que mientras tenemos un anuncio del fracking, bueno, de esta inquietud, interés, casi que una decisión tomada, pero mientras está ocurriendo esto, digamos, en las altas esferas, en la mañanera, con incluso con un comité de expertos que está visiblemente sesgado hacia ser petrolero, y resulta que las comunidades que van a ser potencialmente afectadas, pues no tienen información.
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1: Entonces, la última información geográfica, desagregada, con datos abiertos que se tuvo, fue de 2018. Y de 2018 hasta acá, resulta que la información ahora está reservada y ya no es posible conocer de manera puntual dónde están estos yacimientos. Es decir, lo que Pemex públicamente pone en sus documentos es la ubicación de las provincias geológicas, de las provincias petroleras. Si hiciéramos el equivalente en agua, digamos, es la cuenca hidrológica, ¿no? En este caso es la provincia geológica del subsuelo, y esa unidad enorme en dimensiones, pues es la información que queda pública, pero no así el área precisa de en dónde es que Pemex tiene interés de iniciar la exploración y eventualmente la extracción. Eso es lo que, pues ante ese vacío de información, nosotros decidimos pues rastrear todas las fuentes posibles. Nos fuimos a revisar documentos desde el 2012 de la CENER, de Pemex, de la Comisión Nacional de Hidrocarburos, para ir reconstruyendo paso a paso dónde es que Pemex está volteando a ver, para finalmente poder decir, bueno, estas son las áreas de mayor interés donde pues potencialmente Pemex estaría volteando pasado mañana, y bueno, en cuanto se les diera luz verde para continuar con una exploración y eventualmente con una extracción. De eso se trata en un primer momento el documento que queremos presentar. Y es este mapa, dónde está y qué dimensiones tiene. Y lo segundo que se trata nuestro documento es identificar, bueno, ¿y quién vive ahí? ¿Y de quiénes son estos territorios? Y eso, pues nos llevamos datos alarmantes. Resulta que en el área de exploración y extracción tenemos una población de más de 6 millones de personas. 1.5 millones de estas personas son mujeres en edad reproductiva, es decir, población que es altamente vulnerable y en caso de embarazo, y 1.250.000 personas sin derecho a biencia a servicios de salud, y 600.000 de estas personas son niños, niñas de primera infancia, de 0 a 5 años, que también pueden ser potencialmente los mayores afectados, y habitan más de 800.000 hablantes de lengua indígena. Y todo esto ocurre en un territorio de 7.7 millones de hectáreas, y que sería lo que estaría más o menos Pemex volteando a ver como un territorio potencial. Y esta población, ¿cuántos? Tamaulipas, Veracruz, y San Luis Potosí, Hidalgo y Puebla.
0: ¿Y de estos estados se tienen los específicos lugares donde podrían explotar?
1: Claro, y eso es justo el
0: mapa
1: el
0: que
1: análisis.
0: Van a presentar. Eso es justo lo que van a presentar hoy a las 10.
1: Exactamente, y a partir de ahí pues poder calcular cuántos pozos nuevos se tendrían que perforar y fracturar, cuál es el costo económico de estos pozos, y cuánta agua se tendría que utilizar. Y entonces, y sobre todo, la ecuación de cuando vemos las afectaciones, el nivel de magnitud de las afectaciones contra el supuesto beneficio que esto traería. Y resulta que el beneficio es muy efímero. Y estamos hablando de 5.9 años de consumo de petróleo y 3.7 años de consumo de gas. A eso equivale más o menos y extraer estos recursos.
0: ¿Y los efectos diversos son múltiples?
1: Los efectos que tenemos en volumen de agua consumido, en contaminación de agua, en emisiones atmosféricas, en actividad sísmica y, por supuesto, afectaciones a la salud, desde malformaciones congénitas en recién nacidos, cáncer, enfermedades respiratorias. No tenemos una colección de impactos y una devastación del territorio y que no se justifica. No, por eso, justamente, es que tenemos muchos países alrededor del mundo, Alemania, Escocia, Francia, Nueva York, Washington, bueno, los estados en Estados Unidos, donde se ha prohibido el fracking, claro.
0: ¿Dónde sí?
1: En donde sí, por ejemplo, en Pensilvania, en Oklahoma, en Texas, y donde la evidencia, y tras 20 años de una actividad comercial intensiva, pues la evidencia científica se acumula en miles de artículos con revisión de pares publicados en revistas científicas que dan cuenta de los impactos a la ganadería, como sería el caso de Coahuila, a la agricultura y a los recién nacidos, a la población en general, ¿no? Entonces, la evidencia científica se acumula, y mientras que pues los supuestos beneficios pues no resultan tantos.
0: ¿Qué se espera de este grupo o esta comisión de expertos que nombró la presidencia? Ha ido cambiando, ¿no? Me decías antes de entrar al aire que se ha ido modificando en número. Se presentó a un grupo de personas que se les presentó como los especialistas que darían su punto de vista, su valoración técnica para tomar una decisión. ¿Qué ha ido pasando con este grupo de personas?
1: Es correcto. Del primer grupo. Comité de la primera integración que fue presentada en la mañanera públicamente, y que vaya, era inaudito ver casi cómo se arrebataban el micrófono para decir que el fracking estaba todo bien, ¿no? Inclusive creo que por ahí Raúl Bennett, colaborador de aquí, le decía a la presidenta: oiga, pues ya tienen la decisión tomada, sí. ¿No? ¿De qué están hablando?
0: ¿Qué va a consultar si ya está tomada?
1: Y de ese primer escenario, sabemos, y recientemente se publicó en algún medio, de la nueva composición del comité, y donde, bueno, parece que hay una minoría posteriormente incorporada de voces críticas y de voces que han estado pues brindando los argumentos no solo ambientales sino también energéticos de por qué pues resulta que esto es inviable. Pero este comité está sobre todo dominado y pues por el resto de ingenieros petroleros, de gente que tiene participación activa económica en el sector y del interés de una Secretaría de Energía y de Pemex y por realizar esta actividad, ¿no? Y seguramente también tenemos la presión de Estados Unidos por abrir el mercado mexicano a las empresas estadounidenses, que son finalmente las que pueden hacer fracking. En México se ha realizado fracking, sobre todo en yacimientos convencionales, pero en todos los casos siempre Pemex ha tenido que contratar a empresas extranjeras, Schlumberger, Halliburton, Baker & Hughes, que son las empresas que tienen la capacidad para hacer la fractura. Entonces, bueno, en México, como vemos, de esta supuesta soberanía energética, nos queda muy poquito, ¿no? O sea, es una... Y lo que se podría obtener es poca cosa, y frente a un costo económico altísimo, un volumen de agua inaudito, Pemex. 10.000 litros cada una. Y esa es la cantidad de agua que requiere Pemex para hacer fracking. Y esto es el trabajo del comité. El comité tiene no solo que decir si hay un...
0: ¿Agua reciclada? ¿Agua qué?
1: Pues bueno, les gusta mucho decir que el fracking no utilizaría agua, no agua dulce. A lo cual siempre respondemos, bueno, es maravilloso. Entonces empecemos por prohibir el uso del agua dulce para fracking, si lo que están diciendo es verdad. Pero desde luego eso, pues, parecería un mal chiste, porque no hay fracking sin agua, no hay tratamiento de agua. Lo hay de manera experimental, pero no con viabilidad comercial. Y esta falta de viabilidad comercial tiene que ver con el alto costo que tiene o que le agregaría todavía al barril de petróleo. De por sí, extraer hidrocarburos, gas o petróleo, frente a una extracción convencional, ya es de 4 a 5 veces más costoso. El barril de petróleo resultante es 4 o 5 veces más caro. Si todavía a eso le tienes que agregar el tratamiento del agua, pues pierdes la factibilidad económica. Ya no es viable seguirlo haciendo. Y esa es la razón, a nivel global, que si bien pueden existir tecnologías experimentales, estas no se implementan a nivel comercial. Y vemos los resultados de esto. No solo es y no solo es una cuenta de si sale o no sale, vemos los resultados de manera tangible.

0: posible. En el caso de Texas, en Midland, que es como el epicentro del fracking a nivel global, pues ahí lo que se tiene son estas piscinas, estos grandes depósitos de agua envenenada. Bueno, la industria le llama agua de retorno, agua producida, que es el agua que sale del pozo, y a veces se puede recuperar bastante, a veces bastante menos, pero toda esta agua envenenada queda en estas, en estos depósitos al aire libre, evaporándose, lixiviándose, afectando la salud de todos alrededor. Y esa es la realidad de cómo el agua no se trata. Esto es lo que ocurre el día de hoy en Texas, el mayor lugar de fracking en el mundo, ¿no? Entonces, pues no, no hay una viabilidad económica que permita tomar otras alternativas. Y entonces, bueno, pues lo que esperaríamos de este comité es que haga eco de la mejor ciencia internacional. Recientemente se publicó una carta de casi 180 científicos mexicanos e internacionales y de personas académicas que urgían respetuosamente al comité y a la presidenta y a que hicieran eco, por ejemplo, del compendio de hallazgos médicos y científicos, que este documento, este compendio, tiene más de 2.300 artículos científicos, investigaciones, que han documentado todos los impactos al aire, al agua, al suelo, a la salud del fracking alrededor del mundo. Entonces, pues de personas científicas a personas científicas decían, por favor, hagan caso de la mejor ciencia internacional, en la que, por cierto, hay que decir, en este comité, pues violentando cualquier disposición de nuestra propia ley de ciencias en México, como de la Corte Interamericana de Derechos Humanos, pues no se tiene la presencia de personas de pueblos indígenas cuya ciencia, cuyo conocimiento está protegido por ley como parte de la mejor ciencia disponible.
1: Bueno, ayer se presentó la propuesta de iniciativa de ley general para los pueblos originarios, para los pueblos indígenas. Ayer la presentó Adelfo Regino en la conferencia matutina. Pues en el mapa general de esta iniciativa de ley que estará por presentarse en algún momento, pues se habla de tomar la opinión y que se tome en cuenta a los pueblos originarios para cualquier circunstancia que venga. Me imagino que incluye el fracking, o debería estar en ese mapa.
0: Pues bueno, la consulta es un tema polémico, ¿no? Cuando la consulta llega impuesta en los tiempos del Estado y con la gente definida por el Estado, pues normalmente lo que sale de ella, pues ya lo podemos esperar, ¿no? Salen consultas amañadas. Estamos viendo ahorita el caso de Topolobampo con la planta de amoníaco, ¿no? Donde las comunidades que están inmediatamente cercanas a la planta y pues resulta que votaron, dijeron, aquí no. Y claro, la consulta fue diseñada incluyendo comunidades lejanas que curiosamente dijeron que sí, ¿no? Y entonces, la consulta es un tema bien polémico. Y en muchos casos, muchos pueblos indígenas y originarios, lo que dicen, bueno, pues hay más de 200 ejidos y comunidades que han declarado sus territorios libres de fracking. Y que han eso es, sus territorios. Vaya, eso ya es un fracking. Y eso es. Vaya, eso ya es una autoconsulta, ¿no? Ellos decidieron en sus reglamentos internos que ahí no. Y la preocupación que tienen todavía estos pueblos es, bueno, ¿qué pasa ante un escenario? No sabemos, pero un escenario que dijera, bueno, en tu ejido no, y respeto tu territorio y tu ejido no, pero afuera de tu ejido sí. Y donde,
1: ¿y que se para el tejido a unos metros de tejido?
0: Claro, ¿no? O sea, a unos metros, a 100 metros, a un kilómetro, donde las afectaciones documentadas en la ciencia internacional, pues las afectaciones directas a la población, a las mujeres embarazadas, a la respiración, a la mayor incidencia de cáncer, ocurre de manera directa en 15 kilómetros en torno a un pozo, ¿no? Y veíamos el caso del kinder y la primaria a las que le construyeron la refinería de Dos Bocas, muro con muro, y donde Pemex y la presidenta decían en la mañanera que no les afectaba. Hay un reglamento de escuelas que indica que una instalación de ese tipo no puede estar a más de mil metros de distancia de una escuela. No tiene que haber una distancia de 1,000 metros al menos. Aquí la construyeron barda con barda y dijeron que no les afectaba. Y entonces, ¿qué podemos esperar de un escenario donde dijeran, bueno, te hago una consulta o resulta que aquí no, pero afuerita sí? No, ese escenario no está planteado oficialmente, pero estamos imaginando.

0: pensando que podría llegar a construirse.
1: Ni más ni menos, pues ahí está el tema. Manuel Llano Vázquez Prada, en cualquier momento pues se tendrá que anunciar el gobierno qué resultó de la consulta a los especialistas. Y veremos qué tipo de situación se da, en pocas palabras, pero no hay un plazo fijo, no hay una fecha determinada, pero se espera que pronto, porque ya trabajaron ¿cuántas semanas? ¿O meses?
0: Pues justo la fecha que había anunciado la presidenta, digamos, quizá de manera informal, pero había dicho que 2 meses a partir de que se presentaba, ya se cumplió. Y,
1: en cualquier momento la presidenta de la República hablaría del fracking y en cualquier momento sabríamos qué tipo de decisión tomó el gobierno de la República en un tema que era tabú, ¿no? Para su grupo político.
0: Pues sobre todo recordemos que la presidenta llegó y a ocupar el cargo que tiene y con la promesa de prohibir el fracking, ¿no? Esto fue del llamado Plan C, una de las 20 iniciativas.
1: ¿Quién la hizo cambiar de opinión?
0: ¿Quién la hizo cambiar de opinión? Y parecería que hay muchos intereses, ¿no? Y sin lugar a dudas, desde Estados Unidos hay un interés grande, pero también el interés es de Pemex y también el interés será de muchos prestadores de servicios del sector petrolero que ven ahí un gran negocio. Y entonces, bueno, pues sí, hay este cambio radical de opinión donde México votó por la prohibición del fracking. La presidenta lo decía, México votó por la reforma judicial. Bueno, México votó por la prohibición del fracking. Nada más que en este caso no se está tomando en cuenta. Y déjame adelantarte del estudio que vamos a presentar en un ratito, pues que justo queremos decir, y digamos los principales hallazgos, es que no estamos hablando de una misma problemática replicada en todos los territorios. Estamos hablando de 3 provincias petroleras, Sabinas, Burro, Picachos, Burgos y Tampico, Misantla, 3 provincias petroleras, cada una con un conflicto distinto. Y porque mientras que en Sabinas, Burro, Picachos, el conflicto principal es que no hay agua. El 100% de las cuencas y acuíferos donde ocurriría el fracking, hoy por hoy están en déficit. No hay agua disponible. ¿De dónde la van a sacar? En el caso de Estados Unidos, toman el agua del río Bravo, pero México no puede hacer lo mismo. Y entonces no tenemos agua en Sabinas, Burro, Picachos. En el caso de Burgos, el conflicto es otro. Tenemos ahí una población rural sumamente dispersa. Y la mayor parte de la población vive no directamente en el área de extracción, sino en el área de impactos directos, es decir, en este radio de 15 kilómetros. Y esto nos lleva a un escenario sumamente complejo y difícil para la población local de cómo poder ejercer su derecho a la salud, su derecho al medio ambiente sano, su derecho a defender el territorio, cuando ni siquiera van a estar con el pozo enfrente, pero sí en un radio de afectación. Ese es el caso de Burgos. Y Tampico Misantla presenta otra problemática. Tiene una alta densidad de población rural, tiene más de 800,000 hablantes de lengua indígena, los pueblos Tenec, Nahua, Totonaco, y que están en toda esta región, una alta cantidad de propiedad social, ejidos y comunidades. Es decir, la complejidad agraria y de pueblos indígenas que tienen derecho a la libre autodeterminación es lo que estarían enfrentando en Tampico Misantla. Entonces tenemos 3 provincias, 3 conflictos, pero en todos los casos el mismo resultado, que es que no hay viabilidad para hacer fracking en México.
1: Pues ahí está el planteamiento que haces desde Cartocrítica, esta ACE que diriges, Manuel Llano Vázquez Prada, y bueno, pues nos vamos con el tema del fracking. No puedo despedirme del todo sin preguntarte también sobre otro asunto de enorme importancia del que hablamos en su momento, que tiene que ver con el derrame en el Golfo de México, del cual, bueno, pues tú fuiste una voz muy importante y otros especialistas, que al final, pues imperó la razón, digamos, ¿no? Imperó la información que ustedes habían dado respecto a lo que había ocurrido con este derrame en el Golfo de México. ¿Qué balance haces tú que viste del minuto uno al momento lo que ocurrió con este derrame del Golfo de México, incluida pues el comportamiento institucional, el rechazar, el negar lo que estaban ustedes diciendo por un lado, y por otro lado resolver entre comillas el asunto despidiendo a unos cuantos funcionarios, pero el responsable final, bueno, finalmente salió de la forma en que supimos? La presidenta de México dijo que que Víctor Rodríguez Padilla, que era el director de Pemex en ese momento, pues le había dicho que sí le aceptaba ser director de Pemex, pero por año y medio nada más. Ajá. Y bueno, que lo invitaba, entonces que iba a ser, que era un año y medio, porque se iba a la academia, ¿no? Y lo nombra en otro lado. En fin, todo lo que hemos visto de la conducta institucional respecto al petróleo, al derrame, a la información, al manejo de la información. Y luego esta terrible historia donde se muestra a Rodríguez Padilla en una circunstancia de violencia contra su esposa, que es indignante, que ya se tomaron cartas en el asunto, que hay una investigación en proceso. Pero vaya mapa completo, ¿no? ¿Qué te dice todo esto? Déjame pasar del fracking a todo esto.
0: Pues el status quo. Y
1: no, el status quo.
0: No cambia nada. Y vaya, Pemex oculta, Pemex miente y luego lo resuelve bajo un pacto de impunidad. Hay un pacto de impunidad para Pemex donde no importa la cantidad de derrames, explosiones. En este momento lleva más de 100 días el Pozo Crem 1 incendiado y en llamas. Las comunidades alrededor en el sur de Veracruz tuvieron que ser desplazadas y se les inunda una refinería, se les incendia, se les vuelve a inundar, se les vuelve a incendiar. Y estos son los grandes eventos que vemos, pero están también los eventos cotidianos, los de todos los días. Los pozos, tú vas a campo en Poza Rica, en Papantla, en Tabasco, en toda la zona petrolera, y todos los pozos están burbujeando y con su charquito de petróleo, donde la gente está acostumbrada. Y recientemente me contaban de un pozo al que finalmente hasta le construyeron una casa encima, un pozo abandonado, y usaban lo que quedaba del llamado arbolito de Navidad, de la tubería del pozo, lo usaban para ponerle una mesa encima y una tabla y usarlo de mesa. Pero esto no solo es anecdótico, esto es la realidad de las instalaciones petroleras en México, donde los pozos, los ductos, las baterías de separación, las estaciones de compresión, están al lado de la milpa, están atrás de la escuela, están frente a las casas, y todos están fugando, todos están con derrames cotidianos, y ese es el Pemex, que tiene un pacto de impunidad, donde en este caso del derrame lo que vimos fue, bueno, se sancionó la mentira, pero Pemex se mantuvo impune. Y lo vemos en todo lo que ocurrió. Inclusive hasta con la salida del director, pero Pemex al día de hoy no es responsable de ningún hecho.
1: Imagínate. Manuel Llano Vázquez Prada, te aprecio muchísimo que estés aquí como director de Cartocrítica. Suerte en la presentación. Quien quiera conectarse entonces al canal de YouTube de...
0: del Instituto de Investigaciones Sociales y en las redes de Cartocrítica a las 10.
1: A las 10 de la mañana. Bueno, pues ahí estaremos al pendiente del asunto y de la presentación de este informe, de este informe, mapa e informe del fracking sin coordenadas públicas. Y bueno, ya nos estarás contando de lo que venga. Gracias por estar aquí. ¿Eres futbolero?
0: No tanto.
1: No tanto. ¿Pero cuál es tu pronóstico para esta noche?
0: Que gane México.
1: Bueno, que gane México. Claro que gane México. Ponle marcador.
0: Me voy con el 3-0.
1: ¿3-0? ¿Quién dijo 3-0? Yo dije 3-1, ¿eh?
0: Ah, 3-1.
1: Yo dije 3-1. ¿Tú coincides conmigo?
0: Vamos, me voy junto contigo.
1: Venga, con el 3-1. 3-1 México. Que gane México. ¿Venga?
0: Que gane México.
1: Venga, un abrazo para ti, Manuel. Gracias. Gracias por estar aquí. Bueno, pues que gane México. Gracias al público que está en nuestro buzón de voz del Mundial. Y bueno, gracias al público que está enviando mensajes de todo tipo esta mañana, porque hay muchos temas. Déjeme hacer una pausa y vamos a enlazarnos de inmediato con Jesús Esquivel de regreso en Estados Unidos. Hay noticias. Noticias que contar, volvemos con él.
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3: Buenos días, Carmen. Me parece una vergüenza lo que le hicieron al equipo de Ecuador. Lo único que indica es la poca confianza que tienen los mexicanos en las capacidades del equipo mexicano y que somos un país que no tiene respeto ni educación cívica hacia los demás. Buenos días, saludos. Mi nombre es María, Colonia Benito Juárez.
4: Hola, ¿qué tal, Carmen? Muy buenos días a ti y a tu audiencia. Opinando un poquito respecto a la situación de los aficionados de México en Ecuador, pues tenemos que entender un poquito lo que es el fútbol, ¿no? lo que genera. En estas instancias, pues, un mundial, igual que tú, no comparto el hecho de ir a, digamos, a altercar o molestar a los contrincantes, pero también entiendo un poco el sentido de sacar ventaja de donde podamos sacar ventaja. Entonces, el apoyo que se está dando a la selección por medio de los aficionados, ahora sí que es indiscutible, están al pie del cañón en todas las circunstancias. Y pues el público tiene que hacerse notar. Creo yo que, no sé, pienso que es como si el público en el estadio se quedara callado para que no molestara o no presionara al otro equipo. Es lo importante, sacar ventaja donde se tenga que sacar ventaja. Así, así son estas instancias en cuestiones del mundial. Y lo importante es nada más pues que el equipo mexicano salga concentrado. Creo que yo, esa es mi humilde opinión. De igual manera, no lo comparto, pero pues también lo entiendo. Creo que son momentos especiales, son momentos únicos. Y pues ahora sí nos toca a los aficionados estar al pie del cañón en las circunstancias. Siempre con respetos, por supuesto, y dejando siempre el nombre de México en alto con orgullo y con educación. Saludos, Carmen, bonito día. Hoy van a México. Comparto.
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8: Territorio estadounidense es estadounidense. Es una enmienda que tiene 1000 años. Bueno, no 1000, pero tiene 1000 años en términos metafóricos. Y pues el presidente de los Estados Unidos emitió una enmienda y el asunto llegó al máximo tribunal de justicia de los Estados Unidos. Un tema tan importante como este, ¿se puede o no, se debe o no limitar la nacionalidad de alguien en Estados Unidos por ser hijo de indocumentados, por ser hijo de gente que no nació ahí, por ser gente que no radica ahí, por ser gente que tiene una presencia temporal, etcétera, etcétera? Los diferentes supuestos de alguien que nace en los Estados Unidos. Pues el asunto llegó a la Corte y hoy es la fecha histórica para saber qué resolvió la Corte Suprema en Estados Unidos sobre la ciudadanía por derecho de nacimiento. Jesús Esquivel, siguiendo de cerca todo esto, nos informa cómo quedó una vez que ocurrió el asunto. Bienvenido de nuevo, Jesús.
9: Carmen, pues muy buenos días. Lo habíamos hablado, en cualquier momento la Suprema Corte iba a emitir su fallo y fue un golpe político muy duro para el presidente de los Estados Unidos, Donald Trump. 6-3 el voto, aunque con la condición de John Kavanaugh respecto al por qué hay que mantener vigente a la enmienda 14, que ratifica a este país como una nación formada por inmigrantes, y no solo eso, que la constitución política de los Estados Unidos no está a capricho del titular del poder ejecutivo. Acabo de entrar a la Casa Blanca, Carmen, y no te imaginas el movimiento de reporteros que hay en este momento transmitiendo en vivo como tu servidor, aunque nosotros pues modestamente por teléfono los de la televisión. Todo mundo está hablando de este histórico fallo en la Suprema Corte de Justicia de los Estados Unidos, que pues rechaza esta política antimigratoria y racista de Donald Trump, purista si tú quieres así, de querer limitar la ciudadanía estadounidense por nacimiento dentro de los 50 estados y territorios bajo la jurisdicción política y constitucional de los Estados Unidos a hijos de inmigrantes indocumentados y de otras personas que se encuentren bajo un estatus temporal en estos lugares. El fallo que ratifica lo que habían indicado algunos constitucionalistas, que este país tiene que reconocer como cualquier otra nación a las personas que llegan y nacen a este país con la esperanza de buscar no solo la ciudadanía, sino una mejoría para su situación. Es algo que en este fallo de la Suprema Corte que están dando a conocer, Carmen, y está en más de 7 páginas, indica que es un derecho que se tiene de manera, no solo en los Estados Unidos, sino de manera universal a la nacionalidad por nacimiento. Vamos a ver qué ocurre aquí en la Casa Blanca, porque seguramente Trump ha de estar molestísimo por este fallo de la Suprema Corte. Le rechazaron los magistrados conservadores, varios de ellos que él postuló para el puesto que ocupan en el poder judicial en los Estados Unidos. Y bueno, déjame decirte que por lo que se ve aquí en la entrada de la mansión presidencial, no está el marín que siempre se pone en guardia cuando el mandatario se encuentra en la oficina Oval. Eso quiere decir que él está en otro lugar de esta Casa Blanca, seguramente pues escribiendo o consultando con su asesor Stephen Miller.
8: ¿Qué va a decir?
9: ¿Qué es lo que va a decir? ¿Qué es lo que va a decir, Carmen? Uh-huh. Porque ya había adelantado que él aceptaría el fallo de la Suprema Corte y ahora pues no tiene opción. No tiene opción, tiene que aceptar esta decisión de la Suprema Corte. En el Congreso, pues no hay el respaldo que él quisiera para tratar de establecer un proyecto de ley que llevara a ese camino. Lo cierto es que este es un golpe político muy duro a su política antimigratoria.
8: Sin la menor duda. Pues esta Corte Suprema ya frenó esta orden de Donald Trump y mantiene, pues, de esta manera la ciudadanía por nacimiento. Si alguien nace en los Estados Unidos por ese hecho, es considerado ciudadano estadounidense. La Corte, bueno, lo que hace es invalidar esta orden de Trump. Es invalida la orden ejecutiva, sí. Básicamente, que es lo que estaba en juego.
9: No la ratifica. No ratifica la orden ejecutiva, la anula.
8: La anula.
9: Eso es lo que hace.
8: Anula la orden ejecutiva que emitió Donald Trump, y esto ocurre un día como este que se considerará para la historia, 30 de junio, el día que la Corte le dijo no de esta forma a Donald Trump.
9: Lástima, Carmen, que no puedo hablar por teléfono y filmar al mismo tiempo, pero si vieras la actividad que hay aquí en los medios de comunicación, todo mundo hablando de esta decisión.
8: Pero ahorita que nos cuelgues, puedes grabar.
9: Ahorita que les cuelgo,
8: ahora que nos cuelgues y nos mandas esa imagen, porque ya la estamos imaginando.
9: Y te digo que Trump no está en la oficina Oval porque no está el marín que siempre vigila la entrada principal. Eso indica que él está en otro lugar en esta mansión, y yo insisto, posiblemente hablando con Miller, quien es considerado pues el arquitecto de todas estas acciones antimigratorias y racistas de Donald Trump. Y bueno, vamos a ver qué está, pendientes de lo que escribe en su cuenta en Truth Social, porque seguramente pues no va a ser nada modesto en su manera de expresar su coraje y rabia ante esta situación que ya se dio en la Suprema Corte. Y creo que aquí, más que decir que es en términos políticos una derrota para Trump, es sin duda un día histórico por preservar los preceptos constitucionales de los Estados Unidos, que como dices tú, pues en términos figurados tienen 1,000 años.
8: Exactamente, estamos hablando de algo de 1800 y pico, y al final de cuentas, bueno, pues esto estaba como en el aire, y siempre queda la duda, ¿no? Porque pues se ha dicho que la Corte Suprema de Estados Unidos, los que invitó Trump a ser ministros de la Corte, bueno, titulares de estos espacios, algunos son cercanos a Trump, o se ha dicho eso, pero al final de cuentas acabó siendo un tribunal que, asumiendo su propia autonomía y poder, de esta manera en Estados Unidos, decidió poner freno a la intención de Donald Trump de limitar la ciudadanía por nacimiento para hijos de inmigrantes indocumentados, y bueno, ahí para efectos prácticos la mayoría de origen mexicano, ¿no?
9: Así es, la gran mayoría de origen mexicano, aunque no es retractivo esto que quería Donald Trump,
8: no es retractivo.
9: Pero los más afectados serían los inmigrantes indocumentados, y como explicamos hace un rato, Carmen, iba a ser bastante complicado, costoso, cómo instrumentar si la Suprema Corte hubiera sido a favor de lo que quería Donald Trump. Ahora, incluso hasta Kavanaugh, quien se considera un juez altamente ultraconservador, dijo sí, pero ya da una explicación, pero en términos constitucionales,

0: quien se considera un juez altamente ultraconservador, dijo sí, pero ya da una explicación, pero en términos constitucionales, y creo que esto da incluso para discusión en todo el mundo, porque no solo, aunque la mayoría sean mexicanos los afectados,
1: en todo el mundo,
0: y justo los afectados,
1: ocurre, fíjate, ahorita lo pensé,
0: de todos los países,
1: en la celebración de un ocurre, mundial, fíjate, ahorita lo de pensé, fútbol.
2: Bueno, sí,
0: está llevando a cabo en los Estados Unidos,
1: mundial,
0: en donde se aplaude precisamente,
1: bueno, sí, llevando a cabo
0: el Estados que Unidos, las naciones de
1: donde se aplaude,
0: la gran mayoría de las naciones del planeta que calificaron para ese torneo
1: se unan para celebrar algo
0: del planeta que calificaron para ese torneo, se unan para celebrar algo, un deporte que demuestra que en una cancha de fútbol no entra la política, no entra los intereses de algunos gobernantes, aunque sí los intereses de organizaciones como la FIFA, que solo busca hacer billete, Carmen, pero se celebra eso, el crisol racial unido por un balón. Y me parece que lo que ocurre el día de hoy, pues es para ponerse como marco en la celebración de este mundial.
2: Ni más ni menos, Jesús Esquivel, pones el dedo en la llaga, pones precisamente el foco donde está. A la gente, finalmente este es el tema, se trata de las personas, se trata de lo que impacta en las personas una resolución de este nivel por parte de la Corte Suprema de los Estados Unidos. Pues historia la que nos estás contando, Jesús, seguiremos hablando y si tomas imágenes, compártelas con Aristegui Noticias y con Radio Centro para que podamos platicar qué está ocurriendo en la Casa Blanca, el gran movimiento que hay, obviamente, de medios de comunicación, porque este es un tema de enorme importancia allá en estos momentos, allá, acá y acullá.
0: Así es, ahorita cuelgo y les mando un videito y hay que estar pendientes de la reacción de Donald Trump.
2: En cualquier momento lo sabremos y lo contaremos en este programa. Gracias, Jesús, un abrazo, buen día.
0: Muy buenos días, Carmen.
2: Buenos días, pues ahí está, invalidaron la orden de Trump para negar ciudadanía por nacimiento en los Estados Unidos.

0: ¿Qué tal, Carmen? Buenos días, Alfredo Lara de Franklin, Tennessee. Bueno, hay que irnos a eliminatorias anteriores, cuando México también va especialmente a Centroamérica, ellos tienen el mismo recibimiento. Digamos que es parte del extra cancha que se da. No lo justificó, no se justifica. Al final de cuentas, esto es un entretenimiento nada más. Es un partido de fútbol, se tendría que ver de esa manera, pero pues hay mucha gente que es fanática, no, a lo mejor vamos a decirlo en estos términos, no tiene algo mejor que hacer. Esperemos que no se nos. Que no haya un karma, por decirlo así, y Ecuador gane el partido. Mi pronóstico es que se van a penales y México va a ganar, pero pues no se sabe. Como dije, esto es un entretenimiento, pues, y no hay que verlo más allá. Y pues bueno, buena suerte a la selección, buena suerte a todos. Alfredo Lara desde Franklin, Tennessee.
1: Hola Carmen, buenos días. Mi nombre es Luz Maparra. Te saludo desde Minnesota. Esperando que hoy México gane 1-0 el partido y pasemos por fin a ese quinto partido. Y

0: que los mexicanos pronto entendamos que nuestro enemigo no es el que se alegra por el fútbol, sino los narcopolíticos que nos tienen sumidos en esta crisis de desaparecidos y llenos de tanta corrupción. Soy tu más fiel admiradora. Muchas felicidades por ese premio que recibiste. Más que merecido. Gracias.
1: Hola Carmen, Erika Tamaura desde Houston, Texas. Y claro que va a ganar México, y va a ganar México hoy porque este mundial se está convirtiendo en un mundial impredecible, ¿no? Y con lo de Paraguay y con lo de Marruecos, como que todos los analistas están hablando como de este nuevo orden, ¿no? Del mundial, este nuevo orden donde la vibra, la energía está haciendo que cosas interesantes pasen en la cancha. Anoche veíamos mi esposo y yo el partido de Paraguay y el partido de Marruecos, y realmente fue bien, bien emocionante. Yo no soy una persona que vea el fútbol, mi marido sí. Entonces, ayer el haber yo gritado cuando Marruecos ganó con ese penal fue para mí descubrir algo bien interesante, porque pues no soy fan del fútbol, pero sí soy fan como de las emociones, ¿no? Entonces, un saludo a toda la gente que sí es súper, súper fan del mundial, y yo hoy junto con mi marido y mi familia desde aquí de Texas vamos a estar aplaudiendo y gritando por la selección. ¡Vamos México!
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0: José Ramón Cosío, doctor, buenos días, bienvenido, ¿cómo estás?
1: Hola, Carmen, buenos días.
0: ¿Cómo vas a quedar esta noche? Esta noche, Ecuador, México.
1: Fíjate que...
0: Ya te oí en este corte que tú... Bueno, no corte, era un espacio aquí. Estamos oyendo al buzón de voz. Muchísimas gracias al público que está enviando mensajes muy buenos siempre.
1: Sí.
0: Gracias por sus mensajes. Y te estaba hace un momento escuchando en tu sesudo análisis...
1: Tanto no, tanto.
0: Futbolero. Tenemos un tema muy serio que es el de las drogas y el delito, que es muy importante por el informe de la ONU, sí. Punto, y aparte hablaremos de ello. Pero a ver, dime tú, ¿qué va a pasar esta noche? ¿No, te pareció un exceso el 3-1 que lancé y que Manuel me compartió?
1: Sí, Manuel sabe mucho de fracking.
0: Manuel Vázquez.
1: Ya le dije, muy
0: Manuel,
1: bueno.
0: Manuel Llano Vázquez bueno. Prada es un gran experto en fracking y sin tú dices duda. Que es bueno en fracking y ya.
1: No sé si en otras cosas.
0: ¿En
1: pero
0: fútbol no?
1: En
0: ¿El 3-1 piensas que es de amateurs?
1: No tanto, no dije, no. Pero yo creo que, fíjate, ¿qué pasa si empata? Me da la impresión porque...
0: ¿Tú qué crees, que va a empatar?
1: Yo creo que van a empatar. Y luego
0: ay,
1: se van
0: pero qué aburrición, como que empatar.
1: Oye, pero bueno...
0: Bueno, empatar no está mal, con Ecuador.
1: Y con Ecuador, que tiene 6 o 7 jugadores de primerísimo nivel.
0: Mismos jugadores que deben estar desvelados,
1: sí.
0: Muy fastidiados por sí. La mala cosa que sucedió ayer con los aficionados que fueron a jugarle de mala...
1: Sí.
0: Además de que les fue mal con el avión porque eran 3 horas de vuelo de Estados Unidos a México y se echaron 8.
1: 8.
0: Y luego llegan al hotel,
1: sí.
0: Ahí en Santa Fe, y les hacen una fiesta, claxon, trompetas,
1: todo.
0: Canciones,
1: sí, eso no
0: juegos es... pirotécnicos.
1: De todo.
0: ¿Qué cosa?
1: Pero tiene 7 jugadores. Yo esto, una persona, Marina, me contó el sábado que Ecuador tenía 7 jugadores de primerísimo nivel jugando en Europa, en los grandes equipos. En el Paris Saint-Germain, etcétera. Me dijo, no es así un equipo para menospreciar. Entonces yo creo que va a ser un juegazo. Luego está el tema de la lluvia, porque parece
0: la
1: que
0: lluvia,
1: pronostica
0: la lluvia,
1: todo el día.
0: Sí, la lluvia.
1: Entonces, pues...
0: ¿Qué dices, 1-1?
1: Pues,
0: penales.
1: No, yo creo que vamos a ir
0: a penales.
1: Sí.
0: Qué dramático. Van a ver Alemania. ¿Qué te pareció Alemania? ¿Qué pareció Holanda? ¿Marruecos? ¿Qué?
1: Marruecos.
0: ¿Paraguay?
1: Sí.
0: ¿Qué te pareció eso?
1: Ay, mira, la verdad que me dio mucha alegría.
0: ¿Te dio alegría que ganara Paraguay?
1: Pues mira.
0: ¿Te dio alegría que ganara Marruecos?
1: Sí, me dio mucha alegría, porque yo tengo esa tendencia a irle al débil, entonces...
0: Ya
1: sí,
0: dijimos que tú le vas al toro en las corridas.
1: Yo le voy al toro en las corridas. entonces me dio mucha alegría ver los paraguayos que van, y el porterazo que tiene, ¿no? Qué barba ese muchacho.
0: Impresionante.
1: Impresionante. Y luego el otro caso del de Marruecos, también el portero ahí parando con una mano, una cosa muy impresionante. La verdad es que sí, muy impresionante.
0: Muy impresionante. Bueno, pues yo creo que va a ganar México, a diferencia tuya. Yo pienso que es 3-1 para México y tú 1-1 y penales. Veremos qué dice la historia.
1: Y el martes que entra aquí
0: Ahí veremos qué dice la historia, punto y aparte. Bueno, ahí está nuestro buzón, el buzón del mundial para el público que está siguiendo el programa. Y bueno, detengámonos en este estudio, en este informe, José Ramón, muy fuerte.
1: Muy fuerte.
0: Ayer hablamos con un representante de esta oficina de la ONU, una oficina para drogas y delito de la ONU, que presentó el informe mundial. No es un informe que se haga por país,

0: por nuestro papel central, digámoslo así, en términos de lo que ocurre con el tema de las drogas y el delito a nivel mundial, sino porque además nuestra propia realidad habla de un incremento de consumo.
1: Exactamente.
0: De consumo de metanfetamina. La droga más consumida en el mundo es la marihuana. La reina de la droga sigue siendo la marihuana. Punto. Pero hay crecimiento de las drogas sintéticas y en el caso mexicano hemos visto crecer nuestro propio consumo. ¿Qué viste en el informe?
1: Mira, primero creo que es muy importante, y yo no recordaba desde cuándo empezó este informe, y es un informe mundial que se hace de 1997. Esto para ponerlo en contexto, para que después no se diga, bueno, es un ataque contra México, es un informe global de 1997 a la fecha que se hace anualmente y va teniendo esta determinación. Lo segundo que me llamó la atención es que dice que en la última década ha aumentado el consumo global de drogas casi en un 33%. Esto me parece brutal porque te está hablando de unas magnitudes impresionantemente amplias en este caso. La tercera cuestión es la que tú decías, es que se ha ampliado hacia drogas sintéticas, ya no son opio desde la caída de Afganistán, aunque México, señala el informe, tiene un papel bien importante en el cultivo de opio y desde luego y en la producción de drogas derivadas del opio, pero sobre todo tiene que ver con el asunto de las metanfetaminas y en general las drogas sintéticas. Y la cuarta cuestión, que también me pareció muy relevante decir, está aumentando la violencia y la inseguridad en todo el mundo derivada de estos temas que tienen que ver con las drogas. Entonces, no solo es que las personas consuman más, sino que estamos teniendo más acciones violentas, más crimen, más delincuencia asociada con las propias drogas. Lo que sí me pareció que le faltaba al informe, o al menos yo no lo alcancé a leer en los datos, es que no hay una referencia a todos los mercados financieros. No, es como si las drogas anduvieran por su lado. Sí, sí, pero ¿dónde se lava el dinero? ¿Cuáles son las transferencias? ¿Cómo está el sistema bancario? Es así, esa parte como muy, muy limpia, ¿no? Es decir, es un problema de delincuentes, pero no es un problema de financieros, no es un problema de empresarios. Yo al menos en la parte, lo leí, las cuatro partes del informe que son realmente muy buenas, me parece que sí es muy importante que en otros informes, digo yo, ¿quién soy para decir las Naciones Unidas lo que tiene que hacer?
0: Pues como analista, analista crítico del asunto, oigan, no, ¿por qué no se meten en el tema del dinero criminal? Es un negocio criminal gigantesco, brutal. Y es lo que permite que ocurra todo lo demás.
1: Exactamente. Entonces, oiga, ¿y cómo son las transferencias, el sistema bancario?
0: ¿Dónde se lava la lana?
1: ¿En dónde se lava?
0: ¿En los países? ¿En dónde está el sistema bancario?
1: Mientras no enfrentemos eso, vamos a seguir pensando entonces que es un fenómeno de productores, de consumidores, y así bastante limpio, y ahí arriba en las grandes esferas.
0: Drogas y delitos, pero no financieros.
1: Pero no financieros. Ahí esa fue la parte que me dio. Ahora, en la parte de México sí tú coincido totalmente. Primero, lo que dice, desde Afganistán se ha movido muchísimo todo el tema del cultivo amapola en México. Yo pensé francamente que eso había disminuido entre nosotros, pero dice, no es un asunto en ese sentido menor.

0: Yo pensé, francamente, que eso había disminuido entre nosotros, pero dice, no es un asunto en ese sentido menor. En el mundo, a llevarles la tecnología para hacer sus propias metanfetaminas, y ayer lo decía muy bien, para abrir sus mercados. Entonces decía, en toda la parte, ¿te acuerdas que fue muy interesante toda la parte de India? Porque de ahí tienen otros países hacia Asia. Hoy viene una noticia, no sé qué tanto tenga esta veracidad, simplemente la pongo, pero hoy la agencia de comunicación rusa dice que los cárteles mexicanos están entrando muy fuertes a Ucrania. Hay que tomar esto.
1: Hay que tomarlo con distancia.
0: Con toda distancia.
1: Pero lo dice Rusia, la inteligencia rusa dice que Ucrania está favoreciendo con México y los cárteles mexicanos el ingreso de las drogas allá.
0: Allá, y que los mexicanos están yendo allá para desde ahí entrar a Europa. Digo, no sé, no puedo yo eso desde luego decir si es correcto, incorrecto, exagerado, menos exagerado, no lo sé, pero otra vez hay un llamado de atención sobre estas cuestiones. La otra cuestión que también me parece que, y es la que tú estabas diciendo, que el informe de Naciones Unidas dice, bueno, México, esta idea del país de paso, que aquí simplemente era el trasiego, etcétera, ya no se sostiene más. Ha aumentado brutalmente los consumos de distintos tipos de droga en el país, y es un problema desde luego de salud pública, pero también es un problema de violencia. Y el otro que me pareció bien interesante es que hace referencia al uso de los drones por parte de las delincuencias organizadas mexicanas en la frontera. Y te acordarás que hace algunos días alguna de las explicaciones o justificaciones, más allá de que no las comparta, que daba el Departamento de Estado es, vamos a atacar a los mexicanos porque los mexicanos nos pueden sobrevolar drones y causar daños en territorio estadounidense. Esto se asocia muchísimo, muchísimo con estas consideraciones. Al finalizar de leer el informe me quedé con una historia, una hipótesis, y que me parece bien, bien delicada. A ver si la puedo primero expresar y a ver si me puedo dar a entender, porque es densa. Y el punto es, ¿no será que empieza a haber una idea en el mundo? Desde luego Estados Unidos la ha estado sosteniendo, donde el Estado mexicano, al favorecer y al permitir o al darle tanta permisividad a los cárteles de las drogas, es un Estado, el mexicano, que está favoreciendo la presencia de los propios cárteles mexicanos en el mundo. Esto, de verdad.
1: No deliberadamente.
0: No deliberadamente, pues decir, como aquí. Oh. O, bueno, o el o.
1: Okay.
0: Oye, y como están diciendo, y sí. Me quedé ahí, porque cuando termina dije, si esto, muy fuerte, si esto lo asocias con lo que dice Trump, que es un narcoestado, ahora te están diciendo los rusos bien o mal, te están diciendo las policías, oiga, ¿por qué hay tantos integrantes de las delincuencias mexicanas en el mundo? ¿Esto es una acción que se debe solo a las propias delincuencias o hay una permisividad, no sé si intencional o qué tan intencional, de las propias autoridades mexicanas que permite esa extensión tecnológica, de conocimientos, etcétera? Luego espero yo que en otros informes veamos también cómo son los manejos de dinero de las delincuencias en el mundo. Y entonces, si este fuera así, lo pongo simplemente como hipótesis de verdad, entonces diría, bueno, entonces el Estado mexicano es algo sobre lo que tenemos que ir como con mucho mayor actividad, con mucho mayor inteligencia, con mucho mayor presencia, porque su no combate, su permisividad, su condición de narcoestado, todo esto es hipotético, pues está permitiendo una extensión de sus cárteles en todo el mundo.
1: Pues con eso nos vamos, doctor.
0: Así es.
1: Así nada más. Pues ahí está el informe, ahí está el papel que le dan a México, sí, en este informe, que es un informe, como decíamos, global. Sí. No es un informe por país, pero aunque no es un informe por país, México está ahí por obvias razones y todo lo que significa esto para nosotros. Así que seguiremos hablando del tema. Como siempre, gracias por estar aquí.
0: Gracias, querida.
1: Y ya estaremos hablando.
0: Gracias.
1: Dijiste 1-1, ¿verdad?
0: Dije empate, no. El 1-1 ya fue propina tuya.
1: No, este, uno,
0: no, dije empate y penaltis.
1: Lo dijiste fuera del aire, yo pienso que lo dijiste fuera del aire, pero bueno, ya, entonces empate.
0: Empate.
1: Tú vas por los penales.
0: Yo creo que sí, fíjate.
1: A ti lo que te gustan son los penales.
0: No, no, tanto no, pero creo que por ahí va a ir la cosa.
1: Son sufridores, ¿no? Los penales.
0: Son muy, bueno.
1: Muy sufridores.
0: Aunque fíjate, no sea tu país, yo ayer con este, y este, de veras que me impresionó este muchacho que mete así con la mano, este. Yo dije,
1: ¿el de Marruecos?
0: Sí, con una mano, pum, dije, wow, este, me impresionó mucho la fuerza de estos chicos.
1: Oye, ¿ya te contó alguien cercano a ti cómo se ponen las fiestas del Fan Festa?
0: Me han contado.

0: La mejor diversión del mundo allí.
1: ¿A una ciudad con silla de ruedas la aventaron?
0: No, la subieron y bajaron. Y otra chica decía, es mi mamá, y a la señora la maltearon, así la subieron en una manta, la mantearon. Me dijo que había pasado un tiempo muy respetuoso, muy alegre, muy divertido. Otra cosa dice que está muy de moda ahora es las botargas del doctor Sim, que había 40 botargas del doctor Sim.
1: Es una propaganda impresionante. El doctor Sim es un experto en promoverse, sí. Porque es buenísimo, porque sí, sale la botarga y todo el mundo se lo rodea y demás.
0: Entonces,
1: ¿cuántas botargas?
0: Pues había creo que 11 y luego jugaba las botargas y las botargas, una salía como en tanga, o sea... No, me contaban unas cosas.
1: ¿En tanga?
0: En tanga, ahí don Simi andaba, mírate nomás tú, como atentadillos al pudor, pero andaba ahí el doctor Simi. Dice una cosa fantástica, tu tocaya.
1: Fantástica, ¿eh? Saludos a Mari Carmen. Gracias, un abrazo para ella.
0: Gracias.
1: Bueno, nos vamos con esto, vamos a una pausa. ¿Tenemos pausa o tenemos otra cosa? Tenemos una pausa y regresamos, tenemos varios asuntos importantes, volvemos con ustedes.
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3: Hola, Carmen, ¿cómo estás? Muy buenos días. Pues yo también estoy de acuerdo contigo. Yo creo que México, estoy muy contenta porque México ha demostrado ante el mundo que no somos solo ese país de narcotráfico, ni crimen organizado, ni desaparecidos. Es algo que existe, obviamente existe, pero era un estigma que también ya llevábamos cargando todos los que nos levantamos todos los días a trabajar. Y que no somos ese tipo de mexicanos. Esa parte me gusta mucho. Entonces, opacar esa amistad que nos ha caracterizado haciendo este tipo de cosas, pues no va. La verdad es que creo que lo que tenga que suceder, que suceda, hay que disfrutar el proceso, hay que disfrutar el camino, hay que disfrutar que estamos haciendo equipo y pues seguir haciendo equipo con las demás naciones. Hacer estos desmanes pues nos deja mal parados y aparte de todo pues una mala imagen como mexicanos, no debemos de ser enemigos de nosotros mismos y pues por lo pronto también que México solo se distinga en el fútbol, que nos deje pensando que también necesitamos distinguirnos en muchas más cosas, en educación, en seguridad, en buenas políticas y pues mi apoyo total a la selección y sobre todo a los buenos mexicanos que queremos poner en a México en alto. Soy Ana Carolina Quiroz del Estado de México.
4: Hola, hola, Carmen, amigos, ¿cómo están? Qué gusto saludarlos. Víctor Reyes desde San Cristóbal de las Casas. Bueno, pues la FIFA le está saliendo viento en popa lo que hasta ahora ha ocurrido. 4 partidos muy emocionantes, 2 de ellos se definen en penales. Creo que lo de Alemania no es sorpresa. El 2014, que les tocó ser campeones del mundo, fue el último torneo en el cual se vieron fuertes, se vieron como auténticos teutones. De allí, pues han sido unas dóciles palomitas los alemanes que vuelven a quedar eliminados. Tal vez se hicieron más que Paraguay, pero pues no es cuestión de hacer, sino de meter goles. Y fue lo mismo que ocurrió entre Holanda y el equipo de Marruecos. Hubiese sido una gran injusticia que Marruecos quedara eliminado. Y el caso de México, bueno, hoy yo considero que va a ganar por la mínima diferencia, no sé si 1-0 o 2-1, no sé, pero va a ganar el equipo mexicano. Pero lo que le hicieron a la selección de Ecuador, que bueno, pues muchos de los hoteles donde se quedan, digamos que están blindados también, hay mucha blindaje auditivo, blindaje también visual. No creo que les hayan mucho daño hecho, pero sí es una bajeza, por supuesto que lo es. Eso no va a mejorar el rendimiento del equipo mexicano, eso no va a empeorar, yo creo, al equipo ecuatoriano, pero sí nos pone muy mal ubicados. Un saludo desde Chiapas.
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1: Gracias al público que está aquí, gracias y saludos a quienes nos están enviando estos mensajes en el buzón del mundial en Aristegui Noticias junto con Grupo Radio Centro en vivo. Y bueno, pues ya estamos con la información dada por Jesús Esquivel de que la Corte Suprema de Estados Unidos tumbó la enmienda de Donald Trump, le tumbó esta intención de restringir el derecho a la ciudadanía por nacimiento en Estados Unidos. Ya la Corte rechazó 6-3 esta intención atención esta enmienda que se había emitido y que llegó hasta la Corte de esta manera. Así que esta resolución histórica tuvo lugar el día de hoy, como nos narró desde los Estados Unidos Jesús Esquivel. Y nos quedó de enviar quedó de enviarnos un video para ver cómo se están alistando los periodistas afuera de la Casa Blanca, pues para escuchar la reacción de Donald Trump, para ver qué va a decir Donald Trump una vez que la Corte le dijo no. Quien nazca en Estados Unidos debe ser considerado ciudadano estadounidense. Y todo lo que pretendió limitar Donald Trump en esta materia no prosperó. Y finalmente la Corte rechazó anular el derecho de la ciudadanía por nacimiento, esto que es un golpe fuerte a la política migratoria del presidente de los Estados Unidos. Y bueno, nos comentaba Jesús que si no tuviera el teléfono utilizándolo para la llamada, nos presentaría en vivo la imagen. Entonces le dijimos, grábalo y nos lo mandas. Y este es el video que nos mandó, donde se ve, pues sí, a los periodistas. Ya hay ahí micrófonos, cámaras, atriles. Están los periodistas alistándose para esperar que Donald Trump salga en cualquier momento para dar algún posicionamiento acerca de esta resolución histórica de la Corte Suprema de los Estados Unidos. Ahí dejamos estos segundos de la imagen que nos envía desde Washington, desde la calle Pensilvania, donde se encuentra la Casa Blanca, esto que ocurrió que está ocurriendo, alistándose los periodistas, los camarógrafos, los fotógrafos, los que van a captar en algún momento la reacción del presidente de los Estados Unidos, Donald Trump, que estará disgustado, no tendrá alternativa más que aceptar, porque no tiene opciones, lo que la Corte ha resuelto una mañana como esta.

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1: Continuamos.
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0: Enlazamos la comunicación con nuestro colega periodista Víctor Hugo Arteaga. Víctor Hugo, bueno, pues está siguiendo de cerca los elementos informativos sobre el tema de Sinaloa de muchas maneras. Hemos conversado con Víctor Hugo en diferentes momentos y ahora estamos observando lo que publicas en Espectro FM y en los espacios que tienes, Víctor Hugo, respecto a quienes están perfilándose y quienes aspiran a gobernar Sinaloa, ahora que estamos viendo cómo se adelantan las campañas en estas pre-campañas, en esto que viola la ley electoral, pero que bueno, todo el mundo lo está haciendo, y lo cual, bueno, pues está ya desde ahorita trastocando las contiendas para 2027. Más allá del asunto en cuestión de violentar la ley electoral, estamos viendo los perfiles y el quién es quién. Víctor Hugo, ¿cómo estás? Gracias por estar aquí.
1: Querida Carmen, qué gusto saludarte, mandarte un fuerte abrazo. Muchas felicidades por ese premio que te dieron España a ti y a todo el equipo.
0: Gracias por el mensaje.
1: Gracias por ser nuestra guía en el tema de las investigaciones, alentarnos y guiarnos sin temor a decir lo que se tenga que decir. Te mando un fuerte abrazo y mi reconocimiento por eso.
0: Muchas gracias, pues, Víctor Hugo.
1: En Sinaloa las cosas están igual o peor. El sábado pasado aquí en la Ciudad de México, en el World Trade Center, querida Carmen, se registraron 13 aspirantes a ser los abanderados, los candidatos, bueno, como le llaman ellos, los defensores y los coordinadores de la Cuarta Transformación, bla, bla, bla, allá en Sinaloa. De los 13 que se registraron, querida Carmen, el sábado en el World Trade Center, al menos 10 forman parte directa, de una manera u otra, del equipo de Rubén Rocha Moya. Es decir, quienes 10? Están perfilando para ser los que abanderen la causa del oficialismo en Sinaloa, todos pertenecen de una u otra manera al equipo de Rubén Rocha Moya. Lo que se está planeando es una estrategia de Estado para blindar la administración de Rubén Rocha Moya. Y dentro de esto, Carmen, hay un personaje muy interesante. Ella es María Teresa Guerra Ochoa, Tere Guerra, como la conocen en Sinaloa, quien es la, hasta hace unos días, la presidenta de la Junta de Coordinación Política del Congreso de Sinaloa, ¿no? Quien es la principal operadora en la política interna del gobernador con licencia acusado por Estados Unidos, Rubén Rocha Moya. Tere Guerra se vuelve un elemento importantísimo porque gracias a ella, en esta legislatura en Sinaloa, querida Carmen, se logró aprobar la cuenta pública durante los años 2022, 2023 y 2024 de alrededor de 197 mil millones de pesos. Muchos de ellos cuestionados directamente, cayendo en las mismas estrategias y en las mismas irregularidades que el gobierno y la administración del gabinete de Rubén Rocha Moya. También aquí, en el Congreso de Sinaloa, hemos visto cómo es puntual el manejo de las licitaciones simuladas. En este caso, querida Carmen, hemos subido a espectrofm.com este análisis de cómo también desde el Congreso se simularon licitaciones para, en este caso, específicamente, la construcción del edificio complementario de la Auditoría Superior del Estado. Contratos en el 2024 y 2025 por alrededor de 69.8 millones de pesos, querida Carmen. Contratos que se le dieron a empresas que curiosamente presentaron igual que siempre la misma cifra con pesos y centavos, que también hemos descubierto como modus operandi del gabinete de Rubén Rocha Moya en distintas secretarías y que ya rondan, según nuestras investigaciones, alrededor de 5 mil millones de pesos de dinero entregado a empresas fantasma, a empresas fachada, a dependencias castigadas por el Departamento del Tesoro de los Estados Unidos y la OFAC. Así que también desde el Congreso se permitió esta práctica, se realizó la misma práctica y se aprobó. Y curiosamente, la Auditoría Superior del Estado, a quien el Congreso le aprobó esta construcción de su edificio complementario, pues, ¿qué crees? Le metió gol a Tere Guerra y le observó este ejercicio fiscal de 2024 y le dijo que no tenía aires acondicionados, no tenía alcantarillado, no tenía muchas observaciones que le hicieron al Congreso del Estado en torno a esta licitación pues también evidentemente a modo y negociada y simulada para ejercer en este caso 69 millones de pesos. Como en todos los contratos que hemos revisado, ampliaciones por muchos millones de pesos más que elevaban el costo 6.9, 6.7% el presupuesto original, y pues que se ha ido descubriendo poco a poco. También desde el Congreso tuvieron el mismo modus operandi del gabinete de Efrén Rocha Moya, y al frente está queriendo ser la candidata de Morena, pues la presidenta de Junta de Coordinación Política del Congreso de Sinaloa, con licencia Tere Guerra, querida Carmen.
0: Bueno, y algunos de los que son cercanos a Rocha Moya, no sé si es el caso, pues se deslindan o intentan deslindarse de él, cosa que se ve difícil, ¿no?
1: No pueden. En este registro, todo mundo, Imelda Castro, ¿no? La senadora también con licencia, que se dice que está siendo financiada directamente por el gobernador con licencia Rocha Moya. También se registró el líder del Partido del Trabajo en Sinaloa, Fernando García, uno de los aliados estratégicos de Rubén Rocha Moya. Se ha registrado también Graciela Domínguez, la diputada federal también con licencia. Se registró también la alcaldesa de Mazatlán, que fue subsecretaria de Turismo y después secretaria de Turismo. Y cuando quitaron al presidente municipal de Mazatlán, la pusieron a ella de presidenta municipal también. Así que es todo el equipo de Rocha Moya. Incluso también se registró el suplente del senador Enrique Insunza para tratar de ser el candidato a la gubernatura. Jesús Ibarra está registrado también. Y bueno, pues en este caso, la magistrada Lucy Ayala de Moreshi también, parte de esta estrategia jurídica de Enrique Insunza y aliada de Enrique Insunza desde la magistratura de Sinaloa. Es decir, todos los candidatos, a excepción de uno que está peleado y es el rival más incómodo de Rubén Rocha Moya, se registró el alcalde que fue desaforado, tú te acuerdas, Gerardo Vargas Landeros de AOME, acusado de malversación de fondos, pero que no le han podido demostrar nada en este año desde su desafuero, y según las reglas del Instituto Electoral, pues del Estado de Sinaloa, puede participar en la contienda interna también según los reglamentos de Morena, porque no ha habido una sentencia y no se le ha podido demostrar. Ha ganado amparos a diestra y siniestra para que se le regrese, la Suprema Corte de Justicia también le da la razón, pero en el Estado de Sinaloa las leyes se violan sistemáticamente y pues no le han hecho caso a todos los amparos al exalcalde Gerardo Vargas Landeros, que ya demostró que de lo que se le acusa pues no ha sido cierto con documentos de la Auditoría Superior de la Federación, pero pues no lo quieren dejar pasar desde el gobierno del Estado de Sinaloa. Van a ser unas semanas muy intensas. Ellos se comprometieron el sábado en el World Trade Center a no denostarse unos a otros, y saliendo precisamente de los registros, Tere Guerra fue la primera en atacar a Gerardo Vargas Landeros, a quien ella al frente de la Junta de Coordinación Política en un fast track lo desaforaron para que no tratar de descarrilarlo como se descarriló al alcalde de Mazatlán, al químico Benítez, y al alcalde también de Culiacán. Así las cosas en Sinaloa, querida Carmen, ¿cómo ves?
0: Así las cosas en Sinaloa, pues seguiremos hablando, Víctor Hugo, gracias por estar aquí y buen día.
1: Te mando un fuerte abrazo, Dios te bendiga.
0: ¿Tienes pronóstico para esta noche?
1: Yo como tú, 3-1, ojalá, es el partido más peligroso de México. Ecuador, querida Carmen, pasó en el segundo lugar de las eliminatorias de la Conmebol. Ecuador vale el doble en cuanto a dinero de la plantilla mexicana. Ecuador no es
0: el
1: un rival
0: doble.
1: Nada facilito.
0: A ver, ¿cómo es esto? ¿El doble por los que están en Europa? ¿O por qué el doble en dinero?
1: Sí, tiene jugadores que valen mucho más dinero. A ver, la plantilla como
0: el
1: tal.
0: ¿El doble?
1: La plantilla como tal de Ecuador vale el doble de la plantilla mexicana, con todo y que tengamos jugadores en Europa. No valen tanto los precios, según Transfer Market, el sitio especializado de FIFA, en ponerle y tasarle el valor a los jugadores a nivel mundial. Así que si los mexicanos estamos pensando que Ecuador es un flanecito, te puedo decir una cosa, de todos los equipos que calificaron a 16avos, Ecuador es el rival más complicado, independientemente de las sorpresas. Lo de Marruecos ayer no fue sorpresa, es subcampeón mundial, sub-20, sí. Ha tenido un proceso de 10 años, fueron cuarto lugar en el mundial pasado, no es una sorpresa que haya eliminado a Países Bajos, y se va a poner muy interesante.
0: ¿Y Alemania, el mundial, qué te pareció?
1: Para México,
0: Alemania, ¿y qué te pareció Alemania?
1: Híjole. El poderío ario, que ya no es, porque bendito sea Dios, cambió la geopolítica en Alemania, y hoy podemos ver jugadores de otras razas jugando fútbol y representando a Alemania, pero ya no es esa potencia que era otrora. Yo personalmente apostaba por Alemania, hoy me quedo con
0: Alemania,
1: Francia.
0: Alemania siempre será Alemania, ¿no? Alemania es grande, Alemania es grande.
1: A ver...
0: Bueno, ya ni ya no está más.
1: Decía un dicho, en el fútbol hay dos equipos y juegan y meten goles, pero siempre gana Alemania. por la política que implica el poderío, la mentalidad de los alemanes, pero ayer fue un juegazo también el que le dieron. Ayer vimos unos partidos fenomenales. Ahora sí que perdónanos, Infantino, a los que te criticamos por ampliar a 48 equipos el mundial. Ha sido un mundial de mucha calidad, donde los países africanos están demostrando que ya pueden competirle a las potencias. Y ojo con Marruecos, querida Carmen, que puede ser el caballo negro de este mundial.
0: ¿Tú le vas a Marruecos?
1: Yo creo que México.
0: A ver, ¿mandé? ¿Le vas a Marruecos después de México? Obviamente.
1: No, yo le voy, en primer lugar, te voy a decir Francia.
0: Francia.
1: Yo apuesto también por Francia siempre. Argentina, la FIFA le conviene que siga avanzando Argentina y en Miami, ¿no? Entonces, se va a poner muy interesante. Y luego, querida Carmen, yo sí creo que Marruecos puede ser la gran sorpresa. Fueron cuarto lugar en el mundial pasado, en Qatar, y han ido evolucionando. Traen su proceso de 10 años muy, muy bueno. Han sido campeones mundiales en las categorías inferiores y los actuales campeones en la categoría sub-20, con jugadores y con el mismo entrenador que fueron campeones en la categoría sub-20. Y bueno, pues ayer lo que declara el entrenador de Marruecos al final del partido, se gana el corazón de los mexicanos, ¿no? Dice que en el próximo mundial va a ser en Marruecos y que espera devolverle a México todo lo lindo que le han dado a sus jugadores y a su país en este mundial. Pues se ganó el corazón de los regios, que de por sí estaban a favor en el partido de Marruecos, por aquel no era penal, ¿te acuerdas? Del mundial de 2014. Entonces todos apostaron, menos el gobernador de Nuevo León, todos apostaron por Marruecos, y mira, le salió a la afición apoyando al rival más débil, y qué grata sorpresa fue ver jugar a los marroquíes ayer. Y bueno, pues se despide otro grande del mundial.
0: Otro grande, ni hablar, se despide Alemania, que es un grande, se despide Holanda, que es un grande, los Países Bajos. Oye, y déjame hacer un paréntesis, los políticos nunca dejan de ser políticos, ¿no? Querían aprovechar ahí el gobierno de Samuel, pues el color naranja, ¿no? Y claro, como el color naranja es de Holanda y de los Países Bajos, entonces ya todo era una combinación del color naranja, y querían hacer la ola naranja, pues para hacerle campaña. ¿Quién crees?
1: Pues seguramente a Samuel, el siguiente candidato.
0: Al gobernador y la esposa del gobernador, ¿no? A Mariana. Pues sí, pero intentaron hacer una, bueno, sí lo hicieron al final de cuentas, pero no ganar, pues al final de cuentas esa ola naranja que ya estaba echadísima a andar, pues de esta manera, con propósitos de proselitismo, de carácter político, pues eso ya no sucedió. Eso hay que dejarlo ahí como parte del registro de este mundial.
1: Y hay que empezar.
0: Y saludos a Nuevo León siempre.
1: Hay que empezar a revisar los fondos públicos dedicados para el mundial de fútbol.
0: ¿A eso te dedicas tú últimamente?
1: Estamos en déficit. Por el mundial, la FIFA dice que nos van a entregar alrededor de 65 millones de dólares, más o menos. Toda la infraestructura que el país dedicó para poder montar el mundial, el país como país en Jalisco, en Ciudad de México y en Monterrey, ronda los 200 millones de dólares, querida Carmen. Hay un déficit ya de entrada entre lo que la FIFA estima que pueda ser las ganancias de México.
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1: Seguir esta narrativa que ha generado alrededor la misma Federación Ecuatoriana y la prensa y compañeros y colegas ecuatorianos. Es un juego de altísima tensión, normal, es un mundial y un enfrentamiento directo. Y todavía con el contexto de ayer de Paraguay, que elimina en penales a la selección de Alemania, bueno, se está hablando muchísimo como Conmebol, como latinoamericano, como sudamericano, los verdaderos alcances de lo que puede llegar a tener. Ya lo hizo Paraguay, va a pasar Argentina, ya pasó Brasil. Ellos sienten, en verdad, que esta parte del planeta Tierra es donde mejor se practica el fútbol, con su visión, con la manera en la que ellos interpretan este deporte. Y entonces hoy los ecuatorianos pues están hablando de que realmente los estamos tratando mal, por las imágenes evidentemente ayer de la serenata en el hotel en Santa Fe, porque la logística fue de 9 horas para poder llegar a una logística de 3 horas, la hicieron de 9 horas. También cabe aclarar que esa logística, Carmen, fue estrictamente generada también por todo el aparato y el departamento de la Federación Ecuatoriana, ¿no? Nada más que el técnico Becachés, el técnico argentino, aprovechó el escenario para decir, oigan, esto no es normal, ayer en la conferencia de prensa, ¿cómo un plan hacerlo de 9 horas para que siga esta capacidad de decirle nosotros que somos muy pamboleros, abrir un paraguas, ¿no? Decir, bueno, cualquier cosa, fuimos los que tuvimos que viajar, México se quedó en su casa y no salió de ahí, el arbitraje juega a nuestra contra, no nos dejaron descansar. Todo eso lo van abriendo para que justamente el partido caiga en una mecánica de muchísima tensión, que es como se suele jugar también, Carmen, en Sudamérica. Les gusta este escenario de poner el juego muy tenso. Ayer yo leyendo un poco de las narrativas de cómo los alemanes vuelven a explicar un tercer mundial sin poder trascender, cuando el paraguayo decía, no nos voltearon a ver, porque aparte Paraguay ayer metió su primer gol histórico en una fase final y después los ganaron en penales a los alemanes. Como ellos dicen, es que ellos no sabían que nosotros jugamos un partido de Copa Libertadores. Para la gente que no conoce, les pongo el escenario. Sabemos que la Champions es el mejor torneo de fútbol del planeta Tierra a nivel de clubes, pero la Copa Libertadores, que son de los clubes sudamericanos, hay partidos que le llaman que se juega con un cuchillo entre los dientes, que es eso, mucha patada, mucho golpeo, ensucio mucho el juego, no dejo que el rival se sienta cómodo nunca en la cancha, porque voy, porque lo aprieto, porque le estoy diciendo cosas al compañero, al jugador. Y ese escenario es como ayer el equipo paraguayo sacó el partido contra Alemania, y es el escenario que hoy Ecuador va a llevar a la selección mexicana. ¿Por qué, Carmen? Porque Ecuador es un equipo muy defensivo, es muy difícil hacerle un gol a Ecuador. En toda la eliminatoria sudamericana fue el equipo que muchos más partidos llevó en cero su puerta. Es un equipo que le cuesta a lo mejor en la parte ofensiva, que en eso tiene hoy similitud con el equipo mexicano, pero que es ultradefensivo, pegan, corren. Tienen dos centrales, Carmen, que juegan en los principales equipos y jugaron la final de la Champions, uno del Arsenal, otro del Paris Saint-Germain. Hay jugadores que están en nuestra liga mexicana, de Pumas, de Pachuca, que entienden muy bien lo que realmente es el fútbol mexicano. Y para aderezar toda esta parte del drama que tenemos hoy, pues son 4 partidos consecutivos que no le ganas a la selección ecuatoriana, que también incluso te ha costado muchísimo poderlos en la última Copa, por ejemplo, América en Estados Unidos, pues te ganó la selección de Ecuador. Y eso creo que hoy lo trae muy marcado esta generación. Pero está la otra cara de la moneda, la cara en donde hoy ellos mismos, los jugadores, hoy vino un mensaje de comunicación de las redes sociales de la selección mexicana, en donde por fin, te lo predicaba la semana pasada, Carmen, conecta el equipo, ¿no? O sea, yo sabía que estabas ahí, es una carta que le hace la selección mexicana. De hecho, no sé si quieren que se lo pase al equipo de producción, tengo entendido que es una propiedad libre de derechos que se puede pasar, pero bueno, en resumidas cuentas es una carta que hace la comunicación, se le tiene que decir, yo sabía que tú estabas ahí, ¿no? Que hacía falta que nos volviéramos a encontrar, porque México se ve así, ¿no? O sea, hoy cuando tú lo ves, Carmen, con amigos, con personas cercanas, ya no hay lugares en los restaurantes, por ejemplo, cercanos de Reforma, las reservaciones están todas listas, todas llenas. No, hoy lo hablaba, por ejemplo, con mi familia, pues, y es que llevamos al ángel, llevamos a los niños, y es cuando yo les digo, qué curioso que traigamos esta, que no lo vivíamos desde Brasil 2014, después de que se le ganó a Croacia 3-1 en Recife no, el equipo mexicano no conectó así en Rusia, sabemos que no conectó en Qatar. Entonces sí teníamos 12 años con esta euforia que nos encanta este tema del fútbol de la selección, y que hoy mi mensaje nada más como estructura periodística sí les podría decir, recordemos de qué va el deporte, ¿no? Disfrutemos, pero recordemos que el deporte tiene eso en esos 90 minutos, 120 minutos e incluso penales, que te da ese resultado que también puede ser negativo, ¿no? Estemos listos, no estoy diciendo que otra vez vas a empezar de negativo, ¿no? Solo entendamos de qué va el juego y que hoy México, aunque es el favorito, ya lo escuchamos también ayer, tranquilo, Javier Aguirre, a diferencia de Becachese, Javier Aguirre mandando un mensaje muy liviano, ¿no? Sin meterse en problemas, sabe que hoy el foco y la concentración del trabajo que se hizo con su equipo ya está. Y con la mejor noticia para Javier Aguirre, hoy no tiene ni sancionados ni lesionados. Hoy los 26 elementos que llevó a este equipo están a tope para poder jugar este partido y poder seguir soñando de seguir en el camino de este mundial. Y esta es la gran, el gran mensaje, porque escucho a muchos en redes y ya hablan de Inglaterra y todo. Recuerden que en fases finales de una Copa del Mundo siempre la mentalidad es partido a partido, es juego a juego. No puedes hablar del que sigue si no ganas este. Y así es como se tiene que respetar el escenario del día de hoy, Carmen, que será otra vez festivo, ¿no? Con una energía que no vivíamos los mexicanos en muchísimos años.
2: No, yo, sí, Bárbara.
1: Yo estuve presente en el 86. Uh-huh. No sé, o sea, lo platico con mis papás y me dicen, pues yo creo que la gran diferencia es el cómo se conectan hoy las generaciones también en redes sociales. Entonces hacemos de un pato, ¿no? El buen pato Merlín, una ceremonia al culto de una mascota, ¿no? Que ya la adoptamos todos los mexicanos. Hacemos del espacio público una zona en donde volvemos a caminar por nuestras calles con seguridad, con alegría, con euforia, con festividad. Y se está viviendo, Carmen, yo estoy todavía en Monterrey. Ayer te decía un poquito de que no puedo dormir porque me quedé hospedado en Barrio Antiguo, que es esta zona centro. Y ayer, por ejemplo, se dio la mezcla de que se dio un muy buen partido entre Marruecos y la selección de Países Bajos. Y por eso decía que no puedo dormir 3-4 de la mañana. Esto era fiesta, fiesta, fiesta con los marroquíes, pero justamente con los mexicanos. Ya, claro. Y ya los pero ¿sabes qué, Carmen? 3 de la mañana y ya el mexicano está cantando el cielito lindo, 3:30 de la mañana con los marroquíes. Y lo que decía también nuestro compañero, es cierto, el director Mohamed Azami, el AMA, sí dijo, no puede ser la energía en la que se vive el Mundial en México. La energía que traen. Entonces, si ayer se vivió en esta sede la energía para los marroquíes, cuando tú ya la multiplicas por los 180 millones de mexicanos en México y Estados Unidos, porque hay que volverlo a decir, México es el anfitrión y el local también en los Estados Unidos, en California, en Florida, en Illinois, en Kansas, en Nueva York, en Texas, en Arizona, en Nuevo México. O sea, ahí hay algo que sí se siente. Se siente tremendo, Carmen, estar presentes para disfrutar el día de hoy del partido contra la selección de Ecuador.
2: Sin la menor duda. Bueno, pues en la Ciudad de México será este partido a las 7.
1: El partido es a las 7 de la noche. Así es, 7 de la noche.
2: ¿Y tienes pronóstico, querido Enrique?
1: Creo que ya me levanté en la quiniela de la redacción de Aristegui Noticias. Parece, a ver si me contaron mis puntos, señor Porfirio.
2: Mano, seguro que sí. Porfirio Patiño está llevando la administración de esa quiniela de Aristegui Noticias.
1: Es difícil.
2: Y él es muy pulcro, ayer, así que no te preocupes. Lo que ocurre está registrado.
1: Ayer todos cayeron con los pronósticos, ¿no? El de Alemania, por ejemplo, o el de Países Bajos. Pero yo sigo que Mico hoy gana 1-0.
2: 1-0.
1: 1-0 le gana a la selección de Ecuador. 1-0. Y también hoy, por ejemplo, Carmen, a las 11 juega Costa de Marfil contra la selección de Noruega y a las 3 de la tarde, Francia contra Suecia. Y muy rápido, Carmen, hay un tema que se está generando a partir de lo del triunfo de Paraguay y evidentemente la eliminación de Marruecos contra Países Bajos. Cuando vino esta parte de la sede de Estados Unidos, que muchos europeos no estaban de acuerdo, por uno, temas climatológicos extremos que decían que las logísticas iban a ser difíciles. Dos, lo que ha sido la narrativa del gobierno de Donald Trump hacia el mundo para el tema del mundial. Muchos de ellos no lo veían con buenos ojos el tema de tener un mundial también en tres sedes, Canadá, México, Estados Unidos. Entonces hablaba que iba a ser mucho el mundial de las sorpresas, que se demostró muy rápido en los 16avos, ¿no? Hay vertientes que incluso dicen, puede ser que estén boicoteando, ¿no? Que el eurocentrismo que siempre ha tenido el fútbol en general, hoy de plano o no quiere reconocer o no le dio el interés necesario. para poder entender que hay selecciones ya como Marruecos, que es una selección que va por un segundo mundial consecutivo, porque ayer Marruecos jugó mucho mejor que Países Bajos, ¿eh? A diferencia de Paraguay, que sí se da mucho más a una gesta milagrosa, lo de Marruecos fue mucho mejor que la selección de Países Bajos. Mucho mejor equipo, tuvo que haber ganado el partido 90 minutos, lo tuvo que haber ganado en tiempo extra y lo terminó ganando en penales. Por cierto, ya fallaron 6 penales en la ronda de penales de los 10 que se cobraron, hasta justamente el cobro de muerte súbita, ya pudo definirse porque hubo mucho error por todo el nerviosismo que hubo ayer en el estadio. Y el caso de Alemania contra Paraguay, Alemania tuvo el 76%, Carmen, de la posición de la pelota. Entonces, por eso, una es una gesta milagrosa y lo de Marruecos es porque jugó mucho mejor que Países Bajos. Pero hoy te das cuenta de que el Mundial, y es ahí donde también quiero llegar, sí no tiene sus grandes favoritos quitando a Francia. Entonces, cuando uno dice, y sí, sí, también nos tenemos que poner en el marco de que hoy Brasil ganó en extremis, al límite, en la última jugada contra Japón, en un partido que también estuvo de ida y vuelta y que Japón pudo haberlo ganado. Que hoy por hoy España, después de verlo contra Uruguay, o que le costó mucho hacer goles, no es esta España que nos quisieron vender campeona de la Euro, porque tiene muchos jovencitos, muchos chavitos en su equipo. Y cuando nos vamos yendo equipo por equipo, te das cuenta que, de nueva cuenta, voy a quitar a Francia esta ecuación que se sale de este lado. Hoy, Carmen, México está a la par futbolísticamente que las mayorías de las selecciones que siguen vivas, ¿eh? Por eso es juego a juego, disfrutarlo de hoy, pero pensar muy, pero muy en grande.
2: Pensar muy, pero muy en grande. Bueno, pues con esto nos vamos. Enrique Veas, un abrazo. Ya platicaremos más. Por lo pronto, disfruta el partido, disfruta lo que significa estar en primera fila, en primer lugar, digamos, en este espacio para ver el partido en el estadio. Y bueno, ya nos estaremos platicando cómo fueron las cosas esta noche. Un abrazo, Enrique.
1: Abrazo, Carmen, y felicidades a toda la gente de Monterrey y Guadalajara. Terminó su mundial para ellos en términos oficiales. Va a seguir las fiestas del FanFest, pero realmente muy buena organización de ambas ciudades.
2: Felicidades a Monterrey, felicidades a Guadalajara. Un abrazo para todos y para todas. Gracias, Enrique. Gracias por estar aquí.
1: Gracias a ti, Gar.
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4: Hola, Aristegui. Pues mira, referente a la serenata, por un lado se puede ver como mal, criticable, juego sucio, etcétera. Pero creo que es parte de la cultura ya del fútbol, este tipo de cosas, por un lado. Por otro lado, creo que mientras la gente se comporte debidamente, sin transgredir, sin atacar a los otros jugadores, sin intimidarlos, mientras sean este tipo de molestias, este tipo de estrategias, me parece muy bien también, porque de alguna manera generan que el público, que la gente, se siente parte de algo más grande que ellos. Y este sentirse parte de algo más grande que tú, tiene un efecto positivo socialmente, en la cohesión, en la integración de la gente, en el sentido de pertenencia, en el sentido de orgullo, en la apropiación de valores, en la apropiación de, por ejemplo, si México gana, en la apropiación, y tú te vuelves parte de quien ganó. Y la verdad es que después de tantas cosas que hemos estado pasando, tener estos pequeños espacios donde puede uno dejar escapar la presión, me parece genial.
5: Completamente reprobable la actitud de que algunas personas, y mira que estaría interesante saber como cuánta gente participó, en la actitud que tomaron afuera del hotel en donde se hospeda la selección ecuatoriana. Ahí esas personas que decidieron ir demostraron su naquez, o sea, lo naco que son, entendiendo por naco la definición que hoy en día plasma el diccionario de la Real Academia de la Lengua Castellana. Esa definición les cae perfecto a todos esos nacos que fueron a molestar a la selección ecuatoriana. Es cierto que la selección mexicana ha sido molestada en igualdad de circunstancias cuando han viajado a otros países, principalmente Centroamérica, no se diga Honduras. La selección mexicana ha sido víctima de eso. Y aquí ha sido duramente reprobada esa actitud de naquez de esa gente que así lo decidió. Saludos, Carmen, desde la alcaldía Miguel Hidalgo, Fernando Nava.
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3: 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Ven a María.

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para decirte que pues en esta ciudad no se vive el mismo ánimo mundialista como en México. La gente es más, pues está más desinteresada sobre ese deporte. Pues sin embargo, hay algunos lugares, sobre todo latinos, en donde sí se siente el ánimo. Concuerdo contigo en que la puntuación va a ser 3-1 a favor de México. Y vamos a verlo, ojalá que no esté tan cardíaco como los dos juegos de ayer, en donde merecidamente ganaron Paraguay y

0: tiene anulado nuestro diario acontecer. Esperemos que estos jóvenes logren dar un paso más y nos sigan empapando de esta felicidad, aunque sea de corto plazo, para que tomemos conciencia y podamos avanzar en lo que sigue. Fuerte abrazo, todo mi respeto y reconocimiento. Saludos.
1: Hola Carmen, yo también hago match contigo, me uno al 3-1 de la selección mexicana. Suerte para la selección y le pedimos a la gente que sí celebre, pero que se mantengan sus cabales. Traten de disfrutar, de no agredir, de no mover carros y, por favor, disfruten esto, que tal vez no se vuelva a vivir. Jesús Martínez, Ciudad de México, la selección va a ganar el día de hoy. Saludos a los ecuatorianos, lamentable lo que les pasó, no todos somos iguales, pero es un buen rival. Pero tenemos a nuestros muchachos, y nuestros muchachos hoy ganan. Feliz día a todos. Jesús Martínez, Ciudad de México.
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3: Gracias, Jesús Martínez. La selección de México ganará hoy. Bueno, pues un abrazo a todos los que están mandando sus mensajes a esto que es no un, sino el buzón del mundial. El buzón del mundial en Aristegui Noticias y compartido con Grupo Radio Centro en esta transmisión en vivo. Bueno, el Banco de México, fíjese que informó este lunes que va, pues, a partir del primer trimestre, bueno, que se van a incorporar las operaciones de compra de CETES y bondes como parte de las herramientas que tiene la Banca Central Mexicana. Y bueno, pues estamos frente a estas decisiones que toma el Banco de México que requieren ser entendidas en su alcance, en su dimensión, en su propósito. Y le aprecio mucho a Gabriela Siller, que es la directora de análisis económico de Grupo Financiero Base, que esté aquí para hablar del tema. Bienvenida, Gaby, gracias por estar acá.
4: Muy buenos días, Carmen, me da mucho gusto saludarte.
3: Antes que otra cosa suceda, ¿cuál es tu pronóstico esta noche? ¿A quién? Bueno, ya, obvio, qué pregunta tan bestia. ¿A quién le vas? A México, obvio. ¿Qué pronóstico tienes?
4: A México, por supuesto, creo que van a quedar.
3: Imagínate que me digas Ecuador, que no, a México, claramente a México. ¿Le vas a México y cuánto le pones?
4: Sí, 2-1.
3: Venga, 2-1. 2-1, no te vas a penales, das el triunfo a México y ya está.
4: Ojalá que no, porque está muy cardíaco. Ayer vimos el juego y estaba, pero bueno.
3: ¿Cuál viste? ¿Viste los dos? ¿Qué te pareció Alemania?
4: No, vi el de...
3: ¿Cuál viste?
4: Vi el de Marruecos.
3: ¿Y qué te pareció? Impresionante.
4: Contra Holanda. La verdad es que al principio yo no sé mucho de fútbol, pero pues es el Mundial, tenemos que ver los partidos.
3: Es el Mundial y está en México.
4: Al principio se me hizo aburrido, fíjate, el juego de ayer, pero luego ya se puso muy interesante y con los penales yo pensé que iba a ganar Holanda, pero bueno, bien jugado para Marruecos.
3: Bien jugado para Marruecos, sin duda, y ese porterazo impresionante. Bueno, pues sí. Veremos entonces, ¿dijiste cuánto entonces?
4: 2-1,
3: dices
4: tú. A favor México.
3: A favor México esta noche, 7:00 p.m, el partido México-Ecuador. Bueno, pues ahí está. Oye, y en el partido del Banco de México, ¿cómo debemos entender estas decisiones del Banco de México? ¿Qué están haciendo los integrantes de la Junta de Gobierno? Cuéntanos, explícanos de qué va.
4: Es una herramienta más de política monetaria, se generó mucho revuelo porque pues sí hay preocupación y creo que ya desde hace varios años viene la preocupación de que el Banco de México pudiera perder su autonomía o que pudiera financiar al gobierno, pero la verdad es que la ley del Banco de México es muy estricta y el Banco de México no puede financiar al gobierno y lo que van a hacer es simplemente un cambio en una de las herramientas que se utilizan para la política monetaria. Viéndolo en palabras muy sencillas, porque es muy técnico todo esto, es como si, imagínate que el Banco de México debe de tener cierto o mantener cierto nivel de liquidez en la economía, supongamos como una tina, ¿no? Y que está abierta el agua y entonces el agua debe de estar a cierto nivel. Uh-huh. El nivel en el que llega es la tasa de interés, porque dependiendo de esa liquidez es que la tasa de interés en la práctica realmente esté alrededor de la tasa de interés que el Banco de México dicta en sus decisiones de política monetaria. Entonces, la tasa de interés es lo que vemos como la herramienta principal, pero hay otras herramientas también que se llaman operaciones de mercado abierto, que es la compra.

0: y venta de valores gubernamentales. El Banco de México ya lo venía haciendo, nada más que ahora hay varios cambios. Uno, van a utilizar CETES, que son instrumentos de corto plazo. También está ya predeterminado el monto, que no son montos muy grandes. Claro que escuchamos que es un montón de dinero, pero en relación a la liquidez que debe de haber en el mercado, no es tanto dinero lo que pudieran comprar o vender en el mercado secundario. Además, esta es otra cosa relevante. No le van a comprar directamente al gobierno o a vender directamente al gobierno, sino que será de lo que ya está en el mercado, es decir, de las compras y ventas que se hacen entre los inversionistas, sale aquí el Banco de México. Y el cambio más relevante
1: pero
0: es que
1: un segundito aquí. Dices, no es tanto dinero. ¿Cuánto dinero podrá comprar el Banco de México en CETES y en bondes, ¿no? Las instrumentos.
0: Bondes F, así es.
1: Bondes F, bondes F y CETES. O sea, lo que va a comprar el Banco de México son CETES y bondes F. Tú dices, ya sucedía. ¿Cuál es la diferencia que hay de distinto? Y lo más importante aquí, no es para, según tu análisis, financiar al gobierno. No es para que comprando el Banco de México instrumentos de inversión que emite el gobierno mexicano, que son los CETES y los bondes F. Entonces, ¿hasta cuánto puede comprar del mercado secundario?
0: No tengo entendido, pero no me acuerdo la cantidad exacta, pero son creo 100 mil millones de pesos. Pero el principal cambio...
1: ¿Qué dices que no es tanto? Más es,
0: o sea, se oye como muchísimo dinero, ¿verdad?
1: 100 mil millones de pesos, pero es algo, ¿no?
0: Ajá, pero en términos de la liquidez que debe de haber en el sistema, ya no es una gran cantidad. Vaya, no va a ser la diferencia. ¿Cuál es el principal cambio? El principal cambio es que lo venía haciendo solamente con los bancos, pero los bancos necesitan tener un colateral para poder realizar estas operaciones con el Banco de México, y a veces no tenían ese colateral, entonces se atoraba ahí la liquidez. Entonces ahora lo van a poder hacer también con casas de bolsa y CFOs. Entonces es como si abrieras una vía más para que funcione esta herramienta de política monetaria que ya venía funcionando. Por supuesto que el mercado va a estar muy atento a cómo funciona en la práctica, sobre todo porque como se generó mucho revuelo, y entonces ver cómo funciona, y yo creo que en la medida que siga funcionando, que no pase nada, que no se muevan las tasas de corto plazo, porque son instrumentos de corto plazo, por esto que está haciendo el Banco de México, yo creo que ya todo el mundo estará tranquilo. Por lo pronto creo que pues es una herramienta más de política monetaria que la utilizan otros bancos centrales del mundo. No es para estimular a la economía, sino yo creo que los analistas luego hubiéramos saltado de que, oye, ese no es el objetivo del Banco de México, sino es mantener la inflación acotada alrededor del 3%, y para eso necesitan una tasa de interés. Lo que sí es que para mantener esa tasa de interés en la práctica, como lo anuncian en las decisiones de política monetaria, sí necesitan que la liquidez esté alrededor de cierto nivel.
1: Alrededor de cierto nivel. ¿Y el propósito único y exclusivo es ese? Que porque tú dices, se causó mucho revuelo por lo que acabo de decir, porque la gente empezó a decir, a ver, o algunos incluso que se han planteado desde su condición de especialistas, la duda si esto ponía en riesgo un grado de autonomía del Banco de México, o esta otra cosa que decíamos o que comentas que pudiera ser para financiar al gobierno mexicano. Tú dices que no es para eso, que es el tema
0: es
1: de la liquidez.
0: Al principio, cuando así se entendió al principio, noticia, ¿no? Lo primero que pensé fue en la llamada distensión monetaria, el QE, que ha utilizado la Reserva Federal en Estados Unidos para estimular a la economía. Pero ya viendo los pormenores, los detalles, porque luego el Banco de México hizo una llamada con analistas y luego ayer sacó también un comunicado muy detallado, la verdad es que no es una distensión monetaria, no es tampoco para financiar al gobierno y está bastante acotado. Tan es así que es solamente instrumentos de corto plazo, es por ciertos montos que ya inclusive ya venía haciendo. Y el cambio más significativo es que pues utiliza ahora la vía también de casas de bolsa, CFOs, para poderla llevar a cabo, porque también quería llevar, ya tenía esta herramienta de política monetaria, pero se atoraba a veces en los bancos porque no se podía inyectar esa liquidez al sistema o quitar, precisamente porque los bancos no tenían suficiente nivel para utilizar de colateral.
1: Ni más ni menos. Digamos que entonces, como experta que eres, como directora de análisis económico del Grupo Financiero Base, estás, digamos, tranquila como especialista, que es una política más de carácter de la banca central, que tiene como propósito lo que acabas de decir.
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0: Pues sí.
1: Pues sí, así pasa. Bueno, entonces el aprendizaje es la comunicación para el Banco de México y es mejor adelantar el asunto y explicarlo ampliamente antes de que se interprete de las formas en que se interpretó pues en el arranque de la decisión. Pues esto va a ser a partir de qué momento, a partir de ya.
0: A partir de ya el tercer trimestre, así es. Y empiezan a dar el viernes anterior a que lo tengan pensado hacer, van a estar diciendo cuánto es lo que van a subastar, cuánto es lo que van a inyectar o retirar de liquidez en el sistema. Entonces también es con anticipación, no es como que de repente el Banco de México va a hacer algo por sorpresa.
1: Leo lo que el Banco de México emitió como parte de su comunicación. Estas operaciones tienen como único propósito fortalecer la instrumentación de la política monetaria mediante una administración eficiente de la liquidez del sistema financiero. Esa es la frase o el párrafo.
0: Sí, así es. Yo creo que podemos estar tranquilos con eso.
1: Pues ahí está. Gabriela Siller, gracias por estar aquí y seguiremos hablando. Veremos si tiene razón en el 2-1 o nosotros con el 3-1 o vamos a
0: ojalá
1: ver qué pasa.
0: Ustedes tengan razón.
1: Pero que gane México, en eso estamos.
0: Así es.
1: Venga, que gane México esta noche. Un abrazo para ti, Gaby. Gracias por estar aquí.
0: Igualmente.
1: Hasta buenos pronto. Días. Hasta la próxima. Gracias.
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4: Da mucho más una buen día, Carmen, Noticia, Aristegui, ¿verdad? Queremos ganar porque no nada más malas noticias merecemos. Queremos ganar porque realmente somos auténticos. Queremos ganar porque hay que continuar con nuestra historia verdadera. Queremos ganar porque es una esperanza muy vieja y nueva a la vez. Queremos ganar porque los pasos a la gloria nos llaman. Queremos ganar porque ese grito nuestro nos empuja. México, México, México, México, México. Agustín Esparza, San Antonio de Sayuca.
5: Hola, Carmen Aristegui, felicidades por tus logros. Salvador Robles de la Ciudad de México. Aprovechando el momento del Mundial y que todos podemos expresarnos como expertos, yo digo que entre los porteros Tala es más seguro. Pero para este mundial se requiere que se evite salir jugando con pases cortos. Eso es muy arriesgado para México. Quien tiene las cualidades para despejes con destino efectivo es Memo. Pero para penales, lógico, Tala, y eso es lo que la selección necesita. Con relación a los defensas, es muy productivo que Romo y Chávez vayan al frente, que Montes elimine de su currículum los pases cortos en la defensiva, reteniendo el balón sin beneficio y que se atreva a dar pases largos sin tanta retención, que también los medios y delanteros hagan más tiros al arco, con más gente a la ofensiva en el área grande y la meta, que no tengan miedo, que se entren, que tiren. ¡Viva México! Y evitemos actos nefastos fuera del deporte.
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1: Bueno, pues estamos viendo una cosa que se hizo viral. Este niño, pues que se quejaba del ruido ahí en el hotel de Santa Fe. Mire usted lo que estamos viendo con, bueno, en las redes sociales, porque hay muchos. Esto lo podemos mostrar porque los papás del niño, pues lo mostraron para que se pudiera compartir lo que este pequeñito, pues estaba viendo, diciendo lo siguiente.
7: Hasta el bus público. Bueno, siguen y siguen, se van a quedar así hasta la madrugada. Deben haber ya 500 personas abajo, unos 80 autos. Hay motocicletas, hay pitidos, hay cornetas, hay cánticos, hay banderas, es toda una caravana. La verdad, siento que ya no voy a necesitar eso. No puedo creer cómo. Es que miren, la policía está ahí abajo y no actúan. De verdad, quiero denunciar esto. Esto no es una muestra de fair play. Y quiero saber, ¿cómo van a hacer el mundial si esto hacen así? Son unos irrespetuosos. Solo digo que quiero anunciar esto. Y que por favor, si México sigue jugando acá, que la FIFA, te lo pido especialmente a ti, Gianni Infantino, que la FIFA tome medidas por esto.
1: Que la FIFA tome medidas por esto, dice este pequeño, pues probablemente ecuatoriano, este pequeño que los papás subieron la imagen para compartir en las redes y pues se ha viralizado esta imagen del chiquito que está, pues eso, observando desde su ventana en ese hotel donde están hospedados los seleccionados de Ecuador. La presidenta de México sobre el tema del Mundial manda este mensaje.
8: Fuera del hotel de Ecuador.
9: Bueno, hay que ser respetuoso siempre de todos los demás. Se entiende la alegría, pues es una alegría enorme cuando gana la selección y el deseo de celebrar entre todas y entre todos, pero es importante pues el respeto siempre a todos los demás y también que recojan su basura cuando se van, porque quedaba Reforma muy... Y la verdad pues son las y los trabajadores de Limpia quienes después tienen que hacer toda esta recolección, pero es un momento de alegría, la verdad. Y miren, ha habido saldo blanco, 800,000 personas en Reforma. Me decían que hasta las 5 de la mañana en el último partido todavía había personas celebrando, festejando, divirtiéndose. Entonces, que se haga con responsabilidad, siempre. Confiamos en las mexicanas y los mexicanos que lo harán con responsabilidad.
8: Gracias.
1: Bueno, pues ahí está el Mundial de Fútbol y otras cosas de las que le informamos esta mañana. Hay muchos asuntos. Fíjese lo que pasó con los huevos de tortuga. 11,000 huevos de tortuga. ¿Qué sucedió, Juan Omar Fierro? Cuéntanos. Buen día.
10: Más de 11,000 huevos de tortuga marina en peligro de extinción fueron decomisados en Colima. Elementos del ejército mexicano detuvieron en un retén ubicado en la comunidad de Estapilla, Colima, a un individuo que transportaba 11,175 huevos de tortuga marina ocultos en 5 cajas de cartón y 3 bolsas negras de plástico grandes. De acuerdo con la Procuraduría Federal de Protección al Ambiente, la Profepa y la Fiscalía General de la República, el cargamento fue saqueado en playas de Michoacán y tenía como destino el municipio de Colima, donde se iba a comercializar para consumo humano. Las piezas corresponden a la especie es significativa para las anidaciones de este año, pues la madurez reproductiva de esta especie tarda de 7 a 9 años. El conteo y dictamen técnico de daños fue realizado en conjunto por la Profepa, la Fiscalía y el Ejército. Al tratarse de un delito contra la biodiversidad bajo la modalidad de posesión ilícita de huevos de tortuga, el detenido quedó a disposición de la Fiscalía General de la República, la cual determinará su situación jurídica y deberá cuantificar la reparación del daño. La Profepa recomendó sembrar los huevos en una playa con ambiente controlado para intentar que eclosionen. Sin embargo, debido a que se desconoce el tiempo exacto que pasaron fuera de la arena y sin la temperatura adecuada, la viabilidad de los ejemplares es incierta. Las autoridades recordaron que la Ley General de Vida Silvestre prohíbe estrictamente cualquier aprovechamiento extractivo de subsistencia o venta de tortugas marinas, sus partes o derivados, por lo que refrendaron su compromiso con la conservación de estas especies fundamentales para los ecosistemas marinos.
1: Gracias, Juan Omar, con esta información de este decomiso importante, sin duda. Y bueno, tenemos también información de Rebeca Salas. Rebeca nos habla de que llegó la IA a Hollywood. Y bueno, ¿qué está en juego? Es la pregunta. Adelante, Rebeca.
11: ¿Cómo es que la inteligencia artificial se apoderó del cine? La voz y la imagen de un actor ya puede ser replicada en segundos. Y cada vez más, Hollywood está apostando miles de millones de dólares en esta tecnología. A24, la productora independiente más influyente de la última década, acaba de firmar un acuerdo con Google DeepMind. Y no es la única. Empresas como Disney, Netflix y Paramount ya trabajan con herramientas de inteligencia artificial en distintas áreas de producción. Y no son solo los estudios. Artistas como Ben Affleck, Matt Damon y Darren Aronofsky ya también comenzaron a experimentar con esta tecnología. ¿Por qué hacen esto? Hay una razón muy poderosa. Producir contenido nunca había sido

0: tan demandante. Detrás de esta transformación están las guerras del streaming. Según la consultora McKinsey, entre 2022 y 2024 aumentó el tiempo que las personas dedican tanto a plataformas de streaming como a redes sociales. Al mismo tiempo, las televisiones inteligentes se han convertido en una puerta de entrada cada vez más importante para consumir contenido digital. Y ahí es donde entra la inteligencia artificial. De acuerdo con reportes de la industria de efectos visuales, estas herramientas ya permiten reducir costos de producción hasta en un 30%, mientras que cientos de procesos pueden acelerarse entre un 50 y un 80%. Pero la pregunta que dejó la huelga de Hollywood de 2023 sigue sin resolverse. Si la inteligencia artificial reduce costos porque automatiza tareas, ¿qué ocurre con las personas que las realizaban? Las señales ya preocupan a gran parte de la industria. Disney ha realizado recortes de personal en distintos momentos desde 2022 y analistas estiman que la reciente reorganización corporativa entre Warner Bros. Discovery y Paramount podría traducirse en miles de empleos afectados a nivel global. A esto se suma otro problema. Todavía no existe un consenso claro sobre cómo proteger la imagen, la voz y los derechos de los artistas frente a sistemas capaces de replicarlos digitalmente. Guillermo del Toro ha advertido que estamos al borde de un analfabetismo de la imagen. Y para él, el problema no son los artistas ni las herramientas. El problema aparece cuando el arte deja de ser visto como una expresión humana y comienza a tratarse únicamente como un producto.
1: Gracias, Rebeca Salas, con esta información y gracias por este reporte importante sobre el tema de la utilización de la inteligencia artificial. Y bueno, tenemos otras informaciones. Fíjese que procesaron a exdirectivos del hospital 20 de noviembre por temas de corrupción. Brandon Zelaya nos informa. Buenos días.
2: Procesan por corrupción a exdirectivos del Hospital 20 de Noviembre. La Secretaría Anticorrupción y Buen Gobierno informó el lunes 29 de junio sobre la vinculación a proceso de 4 personas servidoras públicas y un particular presuntamente implicados en la celebración ilegal de contratos en el Centro Médico Nacional 20 de Noviembre. De acuerdo con el comunicado oficial, los exfuncionarios se encontraban adscritos al hospital en el momento en que efectuaron operaciones irregulares. Específicamente, 3 contratos para servicios de electromiografía y material de curación de alta especialidad, los cuales fueron suscritos entre el 13 de abril y el 1 de junio de 2018, con una compañía que formaba parte del listado de empresas que facturan operaciones simuladas. El monto total de los contratos irregulares asciende a los 11.147.692 pesos. Entre los servidores públicos imputados se encuentran José Alfredo N., quien se desempeñaba como director, Javier N., coordinador, así como María Dolores y Rodrigo N., ambos con el cargo de subdirectores. Asimismo, se vinculó a proceso a la ciudadana identificada como Cecilia Guadalupe, quien intervino en las operaciones como representante legal de la empresa.
1: Está el tema de lo publicado por Proyecto Puente en el New York Times, donde pues se habla de que funcionarios y legisladores estarían acercándose a Estados Unidos para colaborar, para hablar con las autoridades estadounidenses. Este reportaje del que hablamos al arranque de esta semana, ayer mismo, la presidenta contestó pues preguntas sobre este reportaje y también vimos cómo Morena rechazó la versión del New York Times sobre acercamientos o presuntos acercamientos de funcionarios y políticos con autoridades de Estados Unidos. Karina Cancino, cuéntanos más detalles. Buen día.
3: Morena y Sheinbaum ya respondieron al reportaje que señala supuestos acercamientos de políticos y funcionarios mexicanos con autoridades de Estados Unidos. El The New York Times, junto con Puente News, publicó una investigación donde afirma que algunos de estos actores, en su mayoría ligados a Morena, habrían tenido contactos con autoridades estadounidenses. La publicación señala que algunos de estos acercamientos habrían incluido el intercambio de información sobre otros actores políticos señalados por presuntos vínculos con el crimen organizado con base en fuentes anónimas. Tras la publicación, Adriana Montiel, presidenta de Morena a nivel nacional, rechazó el reportaje y lo calificó como una campaña de desprestigio. Sin embargo, también aseguró que no habrá encubrimiento si se confirman delitos. La presidenta Claudia Sheinbaum también fue cuestionada sobre el tema. Al ser preguntada directamente sobre si el gobierno tiene información de funcionarios o gobernadores que estén entregando datos a Estados Unidos, respondió que no existe conocimiento ni información oficial que confirme eso. Además, pidió contexto sobre la nota al señalar que se basa en fuentes no identificadas. Por su parte, Alfonso Durazo, gobernador de Sonora, negó los señalamientos en una carta pública y el gobernador aseguró que no ha sido notificado de ninguna investigación y pidió aclaraciones al medio. Por ahora, las respuestas oficiales rechazan el contenido del reportaje, pero más allá de las declaraciones, el tema seguirá centrado en si aparecen pruebas que confirmen o desmientan la investigación y en cómo responderán el gobierno Morena.

0: Bueno, pues estamos en este momento en la parte final de esta emisión. Nos faltan otros asuntos importantes. Hemos visto con mucho interés el reportaje que hizo Proceso, que se publica en Proceso, de Axel Chávez, periodista y colaborador de Proceso, sobre las obras públicas en la capital del país. ¿Qué está ocurriendo en el marco del Mundial y lo que se ha gastado la Ciudad de México en el marco de este Mundial? Todo un tema. Es un reportaje especial de Axel Chávez y después de la pausa platicaremos con él. Pero antes de eso, déjeme presentar a Alejandro Romero, nuestro colega que nos presenta este resumen de la participación de Irán. Irán, todo un tema. La selección de Irán, Irán por sí mismo es todo un tema, desde luego, en este Mundial 2026. Alejandro Romero, adelante, buen día.
1: Irán llegó al Mundial sin visas, sin campamento y viajando bajo fuertes medidas de seguridad. La participación de la selección de Irán en este torneo no fue solo una historia deportiva, sino el reflejo de una de las crisis geopolíticas más severas de los últimos años. Los problemas iniciaron apenas unos meses antes del torneo, con el conflicto armado entre Estados Unidos e Israel contra Irán. Bajo fuertes restricciones diplomáticas, Washington negó las visas de entrada a gran parte del cuerpo técnico y administrativo iraní. Incluso se les revocaron los boletos de avión a sus aficionados, días antes de inaugurar el certamen. El campamento original programado en Arizona fue cancelado, y la diplomacia mexicana entró al juego. En un movimiento exprés, el gobierno de México otorgó visas humanitarias y deportivas en 48 horas, permitiendo a los iraníes dormir y entrenar en Tijuana, viajando a territorio estadounidense bajo estrictas restricciones, casi en calidad de fugitivos, solo un día antes de cada partido. Pese a la hostilidad y el desgaste, en la cancha rozaron la hazaña de clasificarse a la fase eliminatoria. En el partido definitivo contra la selección de Egipto, al minuto 93, un gol agónico parecía darles una clasificación histórica a 16avos de final. Sin embargo, el VAR intervino, de forma milimétrica, y declaró cuando menos un polémico fuera de lugar. El gol fue anulado, sellando un empate a uno que los dejó fuera. La dolorosa eliminación de Irán terminó el sueño de un equipo que jugó con el peso de una guerra a sus espaldas, recordando que, a veces, la cancha es un tablero donde también se juegan las batallas del mundo real.
0: Gracias, Alejandro, por esta pieza. Sin duda importante revisar pues a Irán y su participación en este Mundial. Y gracias al embajador de Japón en México, que subió un mensaje muy lindo, agradeciendo a México por apoyar a la selección japonesa en este Mundial y que ahora toca apoyar a México con todo. Aquí está su mensaje. Saludos al embajador.
2: Buenas tardes, amigos mexicanos. Desafortunadamente, la selección japonesa pues no ha podido ganar el partido del día de hoy, pero nosotros estamos bien agradecidos por el apoyo que nos han brindado, no solamente en Monterrey, en otros partidos estos días. Y a partir de ahora, nosotros, el pueblo japonés y yo mismo, como embajador de Japón en México, apoyaremos a la selección mexicana. Mucha suerte y llegue lo más posible.
0: Gracias al embajador Koso Honsei, embajador de Japón en México. Un abrazo al embajador y a la selección japonesa espléndida que ya no siguió adelante, pero agradece a México y pues aquí está su mensaje.

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4: Uno de los proyectos de mayor inversión que reporta el gobierno de la Ciudad de México es la compra de 17 trenes ligeros articulados nuevos. Y está reportado con un costo de 1.377 millones de pesos en el contrato que firma el Servicio de Transportes Eléctricos de la Ciudad de México. Es decir, un costo unitario por cada tren de 81 millones de pesos. Sin embargo, en el Fondo Mixto de Promoción Turística de la Ciudad de México están valuados en 668.7 millones de pesos. Es decir, aquí hay una disparidad casi del doble. Ahora, ¿por qué es importante este Fondo Mixto de Promoción Turística de la Ciudad de México? Porque fue su comité técnico el que aprobó los 18 proyectos prioritarios relacionados con la Copa Mundial de la FIFA, al ser la Ciudad de México una de las sedes mundialistas. Esta información nosotros la obtuvimos de solicitudes de transparencia. Inicialmente tuvimos muchas negativas por parte de las dependencias gubernamentales, quienes aseguraban desde el año anterior que no tenían ningún proyecto en curso y que no ejecutaría ninguna obra ni proyecto relacionado con la Copa del Mundo, delegando la responsabilidad al Fondo Mixto, que fue quien autorizó los proyectos. Pero estos proyectos sí son desarrollados directamente por las dependencias. No incluye, por ejemplo, estos 18 proyectos prioritarios, los 3.839 millones de pesos de los que hablamos, la calzada flotante de Tlalpan, que para construcción y supervisión se preveían inicialmente, de acuerdo con la licitación base, 688 millones de pesos. Pero finalmente tuvo una inversión final de 1913 millones de pesos, reconocidos por el gobierno de la Ciudad de México. Dinero que además viene del Fideicomiso de Infraestructura, Movilidad, Agua y Seguridad. Otros proyectos que sí están incluidos en estas 18 obras prioritarias, por ejemplo, el nuevo sistema de transporte eléctrico Centrobús, que está diseñado para el Centro Histórico de la Ciudad de México y que tiene una inversión de 114.1 millones de pesos, la remodelación de instalaciones del tren ligero, que tendrá un presupuesto de 209.300.000 pesos. Además, el Mundial considera un programa de iluminación que se compone de varios factores. Por ejemplo, Ciudad Iluminada, Camina Libre, Camina Segura, tiene un costo de 206 millones 90 mil pesos. La iluminación del Centro Histórico costó 120 millones de pesos adicionales. La iluminación artística de los edificios tiene un costo adicional de 86 millones de pesos. Es decir, un total aproximado de 412 millones 90 mil pesos solo por este programa de iluminación relacionado con el Mundial, entre otras obras de infraestructura, de movilidad, de adecuaciones viales, del sistema de transporte metro, entre otros aspectos que también han sido cuestionados por la ciudadanía, por el tiempo de ejecución, la complejidad que han generado para la movilidad ciudadana y también colectivos específicos, por ejemplo, el de Madres Buscadoras, que ha criticado el presupuesto destinado para las obras de la Copa del Mundo versus el abandono institucional que ellas acusan para la búsqueda de personas desaparecidas en la Ciudad de México. Este es parte del reportaje que publicamos en la edición impresa de Proceso, Carmen.
5: Muy importante y muy grave. Al final de cuentas tendrán que rendirse cuentas efectivamente de todo este gasto. Además del gasto, la opacidad que encuentras en este tipo de obras que por un lado, inconclusas, y tú explicas también que aquí hay cifras dobles y pues opacidad en lo gastado en torno al Mundial o con el pretexto o el motivo, digámoslo así, del Mundial de Fútbol en la Ciudad de México, pues estamos viendo cómo se destinaron estos, dijiste, 3.800 millones de pesos en estas 18 obras que llamaron prioritarias para el Mundial de Fútbol. Y pues sí, hemos visto estas obras que involucran muchas cosas y bastante polémica, además de la utilidad o no utilidad de algunas de las cosas que se hicieron, está también la necesidad de que se esclarezcan las cuentas de la capital del país. Además de cuestiones que también fueron muy discutidas por expertos, ¿cuánto dijiste de iluminación? ¿Qué dato tienes para el tema de la iluminación?
4: Sí, la iluminación tiene un costo de 412 millones 90 mil pesos en estos componentes, tanto desde la iluminación de los edificios con motivos relacionados con el Mundial, la iluminación del centro histórico también y este proyecto que han denominado Ciudad Iluminada Camina Segura. En total, 412 millones de pesos.
5: Sí, bueno, yo he dicho aquí como opinión personalísima que esas lámparas del sendero seguro, como le llaman, son horripilantes. Horripilantes, pero bueno, además de horripilantes, habremos de ver si son realmente útiles y si se justificó o no ese y otros gastos en la capital del país. Ya ni digamos la decisión de pintar de morado y lila toda la ciudad. Bueno, no toda la ciudad, pero una parte importante de la ciudad.
4: Así es, Carmen, que también ese es un aspecto muy importante. Hay muchos gastos que faltan por transparentar.
5: Sí.
4: Por ejemplo, estos aspectos de la pintura es uno de los aspectos que falta también porque el gobierno precise cuál es el costo real. Y también otros como que van desde el costo de los uniformes del personal voluntario. Y esto lo sabemos porque en Jalisco el gobierno asumió un costo relacionado con la vestimenta de los voluntarios. Y también todo lo relacionado con el FanFest, la logística, los espectáculos que se han presentado, son gastos que las sedes tienen que asumir. Y eso lo hemos visto en las sedes en Guadalajara y en Monterrey. Entonces, en el gobierno de la Ciudad de México también falta que se transparenten esos otros gastos, más los de obra pública que no han sido mencionados, además de estos 18 proyectos prioritarios de 3.839 millones de pesos.
5: Ni más ni menos, rendición de cuentas es la expresión. Te aprecio muchísimo que estés aquí para contarnos y compartir con este espacio, Axel Chávez, colega periodista y colaborador de Proceso, que han publicado esto en su más reciente número, Obras Inconclusas, Cifras Dobles y Opacidad, el costo real del Mundial de la Ciudad de México o en la Ciudad de México. Axel, un abrazo y buenos días.
4: Un abrazo, buenos días.
5: Gracias por estar aquí. Nos vamos con esto, se acabó el programa y solamente le menciono rápidamente que un hombre mexicano extraditado desde México se declaró culpable ayer de conspirar para introducir de contrabando a miles de extranjeros procedentes de varios países en Estados Unidos con fines de lucro. Según documentos judiciales, Efraín Zúñiga García, de 38 años, originario de México, y otros formaron parte de una extensa organización internacional de tráfico de personas que introdujo ilegalmente a miles de extranjeros procedentes de Afganistán, Yemen, Egipto, India, Pakistán, Colombia, Guatemala, Honduras y Ecuador. País al que le ganaremos esta noche. Gracias al público que estuvo aquí. Buenos días, un abrazo, hasta mañana.
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3: Ya las 11 de la mañana con 10 minutos en este martes con sabor a viernes, ¿no? Oigan, a ver, tengo varias preguntas para ustedes, pero primero vámonos de una cosa por una cosa. Yo soy Katia Palacios, con el gusto de acompañarte de aquí y hasta la 1 de la tarde. Estamos, por supuesto, en contacto vía WhatsApp 44 45 91 30 45. Mucha música en estas 2 horas de programación. Oigan, y ahora sí, vámonos con las preguntas interesantes. ¿Cómo les fue con la lluvia de ayer? No, bueno, la ciudad ya parecía balneario, ¿qué te digo? Por ahí estuve viendo fotografías, videos que nos hicieron llegar a través de las redes sociales, a través de nuestro WhatsApp, por supuesto. Fíjate, lo que yo pues prácticamente pude ver fue la avenida Cuauhtémoc, Benigno Arriaga, completamente inundados. La Plaza del Carmen, me parece que también por ahí se convirtió en una alberca comunitaria. Pero bueno, a mí me interesa muchísimo saber cómo te fue ayer con la lluvia. 44-45-91-30-45. Y siguiente pregunta. Bueno, ¿cómo te fue?
4: ¿Cómo te fue? Oíla.
3: No, hombre, ¿qué vas a hacer hoy? ¿Dónde vas a ver el partido? ¿Cuál es tu pronóstico para México en el partido de hoy contra Ecuador? Bueno, házmelo saber a través de nuestro WhatsApp. Y por lo pronto, bueno, estamos disfrutando juntos de muy buena música. Vamos arrancando con el pie derecho. Te dejo con Martin Solberg y esto que se llama Hello. Las 11 de la mañana con 12 minutos. 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

Oye, acabas de escuchar lo más reciente de Olivia Rodrigo. Oye, esta nueva canción que lanza la cantante titulada The Cure. ¿Qué onda? ¿Se trata de un homenaje a la banda ochentera? Bueno, déjame te digo que a pesar de las especulaciones sobre esta canción, la artista ya confirmó que, pues, no. No se trata de un homenaje a la banda, sino que la letra habla acerca de desmentir este mito de que el amor que te da la otra persona es la única medicina para estar bien. Es básicamente una canción de empoderamiento, crecimiento personal y amor propio. ¡Ay, qué bonito! 11 de la mañana con 36 minutos. Yo soy Katia Palacios, acompañándote de aquí y hasta la 1 de la tarde con muy buena música. ¿Escuchas a Olivia Newton-John? Esto se llama Xanadu. Estás, por supuesto, en Más FM.

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8: Son ya las 11 de la mañana con 42 minutos.

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2: Oye, llegamos a esta sección, Las Tres Más. Te voy a compartir tres recomendaciones sumamente buenas, fáciles de seguir si es que tú tienes problemas para dormir. Oye, de esas veces que, bueno, te dan las 11, las 12, la 1 de la mañana y de plano no puedes cerrar el ojo. Oye, pues ahí te van tres alimentos que te van a ayudar de manera natural a poder descansar mejor. ¡Ay, qué bonito! Oye, pues cuéntame primero, ¿tú tienes problemas para dormir? 44-45-91-30-45. Vámonos con el número uno, que la verdad, mira, a mí me dejó boquiabierta. Ni siquiera lo hubiera hecho jamás en esta lista. Ok, ahí te va. ¿Tú te hubieras imaginado alguna vez que el kiwi es un excelente aliado para poder descansar mejor? Sí, caray, déjame te cuento que esta fruta no solo es rica en vitamina C, sino que también tiene un alto contenido de serotonina natural. Y es que esto principalmente aporta melatonina, la hormona responsable, bueno, de ayudarnos a dormir. Y es que estudios clínicos sugieren que consumir por lo menos uno o dos kiwis antes de acostarte puede ayudarte bastante a conciliar el sueño. Ahí está. Oye, vámonos con el número dos, que también me dejó un tanto sorprendida, y es que serían ni más ni menos que las cerezas. Déjame te cuento que las cerezas contienen de igual manera, de forma natural, pequeñas cantidades de melatonina, que como justo te acabo de decir, bueno, es la hormona responsable del sueño. Y precisamente consumirlas antes de irnos a dormir nos puede ayudar a disfrutar, mira, de un descanso excepcional. Y vámonos con la tercera, el tercer alimento que te va a ayudar a conciliar un mejor sueño. Tendría que ver con los lácteos. Puede ser yogur natural o bien un vaso de leche. ¿Y esto por qué? Bueno, te cuento. Los lácteos aportan triptófano. Ay, caray, hasta se me lengua la traba. Triptófano, este aminoácido que el cuerpo utiliza para producir serotonina, melatonina y por supuesto el calcio, que también ayuda en este proceso de irnos relajando para introducirnos en un sueño profundo. Oye, ahora la pregunta obligada. Bueno, ¿a qué hora tendría yo que consumir estos alimentos para que de verdad me ayuden a conciliar el sueño? Bueno, la recomendación es por lo menos una o dos horas antes de que tú te vayas a dormir, ya sea que comas un puñito de cerezas, uno o dos kiwis, o bien una buena porción de yogurt o un vaso de leche. Ahí está, cuéntame, ¿tú qué tanto problema tienes para conciliar el sueño? Igual esto te puede ayudar, ¿eh? 44-45-91-30-45. Te sigo acompañando, yo soy Katia Palacios, con excelente programación a través del 99.3 de tu radio. Oigan, gracias a los que por acá se andan reportando. Saludos a Gustavo, que efectivamente la cuestión de la palmera que le cayó un rayo, ¿qué onda? De película posapocalíptica. Saludos, Gustavo, muchísimas gracias por el reporte. Saludos a Janet, que no puedo estar más de acuerdo con ella. ¿Qué onda con la lluvia? ¿Quiere que nos comamos tres panes con café en un solo día? Bueno, ¿quién es uno para negarse? Este clima no lo tenemos habitualmente en San Luis Potosí, así es que yo diría que es un excelente, muy excelente pretexto para aprovechar el panecito dulce con café. Saludos, Janet, muchísimas gracias. Vámonos con más música. Yo soy Katia Palacios, acompañándote hasta la una. Ya las 11:56.

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13: Son ya las 12:06.

Oye, ¿qué tal esta joyita de Lady Gaga, rola del año 2009? ¿Puedes creerlo? El tema se llama Bad Romance. Son las 12:10 en este tu programa El Receso. Te estamos acompañando hasta la 1:00 p.m. Yo soy Katia Palacios con muchísima música. La música de tu vida en el 99.3 de tu radio. 44-45-91-30-45 es nuestro WhatsApp. Oye, ¿sabes qué? Compárteme tu pronóstico. ¿Cómo está el clima desde donde nos estás sintonizando? 21 grados centígrados al momento. Mira, por acá el pronóstico dice que hay probabilidad de lluvia, pero no tan potente como el tormentón que se dejó venir ayer, caramba. No, estuvo bastante intensa la cosa. De todas formas, yo te recomiendo que tomes tus precauciones de ser sumamente necesario. Pues bueno, haz tus pendientes comunes y corrientes, pero yo te diría que si hoy no tienes mucho a qué salir, bueno, número uno, el clima está un tanto sospechoso. Y número dos, oye, ¿quién sabe cómo vaya a terminar el partido de hoy, eh? Recuerda que, bueno, de pronto por ahí las principales avenidas de San Luis Potosí se ponen complicadas, un poco complicadas por el festejo. Bueno, manifestando que así sea, ¿no? Que hoy sea un triunfo para México. Saludos a Jorge. Mira, por acá dice, por el momento está bochornoso. Saludos, excelente martes. Oye, ¿qué onda? Yo, déjame te cuento rápidamente que, bueno, considerando la lluvia de ayer, yo hoy me traje un suéter bastante frondoso y mira, quedé como payaso. Ya me ando acalorando, pero bueno. Dice por acá Janet, soleadísimo en zona centro. ¿Cómo? No, bueno, si ayer de un día al otro pasamos de un extremo al otro, caray. Bueno, pues así las cosas con el clima. Vámonos con más música, tengo mucho para platicar contigo. Tengo el story time de una muy buena rola de los Black Eyed Peas. Y más información para seguir compartiendo juntos. Pero por lo pronto te dejo con esta excelente rola. Es a cargo de Ace of Base, se llama The Sign. Por supuesto, disfrutándola juntos en la frecuencia de Más FM. Yo soy Katia Palacios, contigo hasta la 1:00.

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poco, ¿eh? Martes con sabor a viernes, pudiera ser. Bueno, lo digo por la cuestión del partido. Ya me dirás tú. 44-45-91-30-45. Oigan, primero que nada, vámonos con el Storytime musical. Tengo una muy, muy buena canción. Oye, rola del año 2003. Esta canción a cargo de los Black Eyed Peas que se llama Where is the Love. Una canción que, déjame te platico, básicamente la letra es una crítica a la violencia, el racismo, la intolerancia que lamentablemente abunda en el mundo. Efectivamente, esto hizo que la rola se convirtiera en todo un himno por la paz. Pero déjame te cuento de dónde surgió esta canción Where is the Love. Y es que los integrantes de los Black Eyed Peas, bueno, tuvieron que presenciar de alguna manera esta tragedia del 11 de septiembre. Sí, te hablo, por supuesto, del suceso de las Torres Gemelas. Oye, precisamente cuando estaban hablando de este delicado tema, pues, híjole, seguramente tú comprenderás, ¿no? Los inundó un sentimiento de muchísima decepción, muchísima tristeza. Y alguno de ellos precisamente pronunció esta frase: ¿dónde está el amor? Esta fue apenas la primera frase o la primer parte de lo que se convertiría en un gran éxito. Aunque te digo, la canción empezó prácticamente a escribirse en el año 2001. El proceso, digamos que se alargó un poco más porque la rola la sacaron hasta el año 2003. Fíjate que contó con la participación de Justin Timberlake. Y bueno, a lo largo de estos años han sacado más versiones de esta rola. Mira, bien y mal. Mal porque efectivamente y tristemente creo yo que en este mundo la violencia, la intolerancia y todos estos temas pues no dejan de terminarse. Me parece que por ahí sacaron una colaboración con Ariana Grande. En el año 2016 remasterizaron la rola. Bueno, nuevamente para hacer conciencia de la violencia que se vive en el mundo. Oye, pues ahí está. ¿Qué te parece si juntos disfrutamos de esta gran canción, Where is the Love? Que si por sí sola la canción es bastante buena, ya cuando le prestas atención a la letra, híjole, creo que incluso llega a ponerte la piel de gallina. Así es que vámonos con esto. Yo soy Katia Palacios, acompañándote hasta la una de la tarde. Estás en Más FM, son ya las 12:25.

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Son ya las 12:46. Muy feliz martes. Martes en el cual estamos despidiendo el mes de junio. Ahora sí, prácticamente estamos dando el brinco a la segunda parte del 2026. Oye, yo te sigo acompañando. Soy Katia Palacios con excelente música y a nada de irnos con esto que se llama la Happy Song. Pero por lo pronto te dejo con esta muy buena rola. Espero que estés disfrutando muchísimo de la buena programación de Más FM. Yo soy Katia Palacios, son ya las 12:47.

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2: 12:54, efectivamente llegó el momento de la competencia de la Happy Song. 44-45-91-30-45, WhatsApp, donde directamente me llega tu voto. Oye, primero yo te voy a recordar, bueno, número uno, soy Katia Palacios y en punto de las 4 te vuelvo a acompañar. Para que nos reunamos aquí juntos como hermanos y luchar contra el mal del puerco. Pero bueno, eso lo dejamos para en la tarde. Oye, saludos, por acá dice tarde pero sin sueño. Ay, muchísimas gracias, Alejandro. Te mando un fuerte, fuerte abrazo. Para mí también es todo un gusto, es incluso para mí un privilegio poderlos acompañar. Que estemos juntitos disfrutando, por supuesto, de la buena música. Alejandro, te mando un saludote y un fuerte, muy fuerte abrazo. Oye, por acá, saludos, la terminación 1420. Hola, Kat, con este clima voy a terminar 10 kilos arriba porque efectivamente nos gusta el pan. Oigan, pues hay como que ya se quiere asomar el sol, ¿eh? Fíjate que el clima nos dice 22 grados centígrados con un poquitito de sol. Bueno, como quiera, yo no me confiaría, así es que por favor, a toda costa, no suelten el paraguas. No vaya siendo que nos caiga la tromba de ayer. Bueno, pero ahora sí, vámonos con la Happy Song. ¿Qué te parece? Tengo dos canciones, tú me dices cuál te late y con esa estamos cerrando el receso. 44-45-91-30-45, cuéntame qué tal te parece la rola número uno.

Oye, ahí está. Amy Winehouse, esto se llama Rehab. En la opción número uno para la Happy Song. 44, 45, 91, 30, 45, si te late esta rola o te vas por la número dos.

Oye, está buena, ¿eh? Esto es de Pitbull con Kesha, se llama Timber. Cuéntame si te late, 44-45-91-30-45. Opción número 2, Timber. Opción número 1, Rehab. Go to rehab, I said no, no, no. 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Dice, hola Katia, buenas tardes, déjala de Rehab. Ok, ya dijo. Saludos a Edgar, muchísimas gracias. Dice Gustavo, voto por la 2. Dice Janet, por la 1. Ok. 44-45-91-30-45. ¿Con qué canción te quedas en este martes?

Terminación 1420. Definitivamente Amy Winehouse. Saludos, ¿ok? Ok, la opción número uno lleva la delantera. Todo puede pasar, ¿eh? Termina 118-67, opción 1, ok. Cada vez más complicado para la rola número 2. Saluditos, mira, ya por acá dicen, deja la rola 2. Terminación 82-23, gracias. Oigan, les recuerdo que en punto de las 2 de la tarde llega a la cabina Daniel Vadillo con excelente programación, muchas sorpresas para estarte consintiendo, y por lo pronto tú y yo hasta las 4 de la tarde. Que tengas excelente provecho si es que ya estás a punto de comer, ya sé hambre, ¿no? Creo yo. Bueno, vámonos con la rola ganadora, ni hablar. Esto obviamente es a cargo de Amy Winehouse. Que tengas una linda tarde. Yo soy Katia Palacios. Te espero a las 4. Las 12:59. Chao.

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0: de la tarde, las 2:05 en este martes, sí, martes 30 de junio. Hoy estamos cerrando este sexto mes de este 2026. Oye, mira, faltan dos días para llegar a la mitad del año. Sí, por ahí el 2 de julio en este 2026 está marcado como la mitad del año. Estuve a punto de decir...
1: ¡Ay, se está pedorreando!
0: Ahora... Esta gente, de verdad, ya no hay respeto.
1: ¡México va a nacer en un rato!
0: Tenían que ser... Los vecinos, tenían que ser los vecinos. Saludos por acá para el señor Andrés Oviedo.
1: ¡Hola, señor!
0: Andresito bebé y para la señorita Laura. Saludos. Chale, ya hasta se me fue el avión. Bueno, sí, te decía que estamos cerrando este sexto mes de este 2026 y lo hacemos con buena música. Viene algo de Benson Boone, viene también algo de YouTube, algo de Bruno Mars y por acá tengo listo algo de New Kids on the Block. WhatsApp, claro, 44 45 91 30 45, martes 30 de quincena y justo como Donna Summer lo dice, she works hard for the money. Aquí 99.3 más FM, la música de tu vida. Menos los de Excel y los de Factor, ¿eh? Ellos no.

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3 de la tarde con 5 minutos. Las 3 con 5 en este martes 30 de junio de este 2026. Te acompaño hasta las 4 de la tarde. Yo soy Daniel Vadillo. Oye, mira, hoy tendremos nuestro propio México-Ecuador. Sí, el partido es en la noche, pero tendremos un encuentro musical en este momento, para arrancar la hora. México contra Ecuador, o al menos lo más parecido. Me lanzo y arranco la hora con esto de Elan. Se llama Midnight. A cargo de México. Originaria de Guadalajara. Elan Sara de Fan. No manches, ¿hace cuántos años de esta canción, caray? Bueno. Por parte de México. Midnight, aquí en 99.3 Más FM, la música de

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Las 3 de la tarde con 29 minutos aquí en 99.3 Más FM, la música de tu vida. Yo soy Daniel Vadillo. Oye, pues mira, resulta que ya al comienzo de la hora disfrutamos esto de Elan llamado Midnight. Sí, es nuestro duelo musical por el día de hoy, ¿no? Por el partido de México contra Ecuador. Del lado de Ecuador, yo tengo

propuesta que no viene precisamente de Ecuador, pero hace alusión al país. Viene directamente de este proyecto alemán llamado Sash, que por ahí de 1997 nos invitaba a un viaje para conocer los sonidos mágicos de Ecuador. Ajá, vámonos al viaje para buscar los sonidos mágicos de Ecuador. Entonces, esta es la propuesta para nuestro México-Ecuador de este 30 de junio a cargo de Sash. Se llama simplemente Ecuador y lo disfrutas aquí en 99.3 Más FM. La música de tu vida, ¿te acuerdas? 3:30.

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Ya las 3 de la tarde con 56 minutos, ya nos vamos, pero te voy a dejar con este retroestreno buenísimo. Muy, muy buen retroestreno que nos lleva hasta 1970 con Chicago. Este segundo sencillo de su segundo álbum de estudio que nos hace de pronto una pregunta. ¿Te ha pasado de pronto que tienes un proyecto en puerta, que tienes algo y no sabes ni cómo empezar? A lo mejor tienes la idea, tienes algunos flashazos de lo que quieres plasmar, pero nomás no puedes hilar las cosas y el tiempo pasa y dices, híjole, ya se me está viniendo la tarde, la noche, la madrugada y nomás no puedo terminar. O peor aún, nomás no puedo ni siquiera empezar. Esta canción parece justamente describir esa confusión, esa búsqueda de inspiración. También el narrador está luchando justamente contra el tiempo por encontrar algo que decir. Y se suele interpretar como esa necesidad de tener una canción que compartir. Para el caso de la banda y de Chicago, como es que se lucha contra el agotamiento. Y esa presión que le damos a nuestra creatividad, ¿no? Que justamente no la deja fluir. A veces cuando nos obsesionamos tanto por sacar algo muy creativo es cuando menos suceden las cosas. Bueno, esto se llama 25 or 6 to 4. Justamente haciendo alusión al tiempo, a la hora. Y cómo es que para el creador de esta rola, para Robert Lamb, pues llegaba la madrugada y nomás no le salía absolutamente nada. 25 o 26 para las 4 de la mañana. Esta canción de Chicago, buenísima. Nuestro retroestreno de este 30 de junio de 1970. Cuídate muchísimo, te dejo con Kat Palacios. De 4 a 6. Y andamos.

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1: Oigan, ya las 5 de la tarde con 10 minutos en este martes 30 de junio. Despidiendo prácticamente este sexto mes del 2026. ¡Qué rápido! Oye, en un abrir y cerrar de ojos, ¿quién lo diría? Ya estamos prácticamente pisando la segunda mitad del 2026. Oye, me da muchísimo gusto saludarte. Yo soy Katia Palacios, por supuesto, con excelente programación, más de la música de tu vida y los mejores éxitos de la música en inglés. Oye, ¿qué crees? Te tengo buenas noticias. Y es que tú recordarás que Más FM e Informática para Restaurantes te estamos regalando una tablet. Sí, caray, bueno, de manera oficial. Y mira, después de sudar muchísimo tiempo, hacer una junta con el equipo de promoción de MG Comunicación, tenemos a la persona ganadora. Si tú quieres enterarte, bueno, ¿quién es el o la afortunada? Te recomiendo que vayas a nuestras redes sociales, Más FM 99.3, ahí en breve vamos a conocer el nombre de quien se lleva esta tablet. Gracias a Informática para Restaurantes, que la verdad, oye, se pusieron guapísimos con esta tablet para disfrutar la gran fiesta del fútbol. Yo te dejo con más música, te dejo precisamente con canción a cargo de, pues, mi tocaya, Katy Perry, esto se llama Roar. 5 de la tarde con 12 minutos.

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1: Oye, son exactamente las 5 de la tarde con 20 minutos. Te sigo acompañando con buena música. Oye, y precisamente para seguir con esta emoción futbolera. Bueno, te dejo con la rola del momento. Esto se llama Die Die, es a cargo de Shakira con Burna Boy. Estás a través de Más FM, me quedo contigo hasta las 6.

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El momento, bueno, 21 grados centígrados, todavía probabilidad de lluvia, así es que por favor tomen sus precauciones. Te acompaño, claro, con más música. Esto que escuchas es a cargo de Black Machine, qué buena canción, se llama Hoji. Tengo el gusto de acompañarte, yo soy Katia Palacios, contigo hasta las 6.

Oye, acabas de escuchar a los Backstreet Boys, por supuesto, en el 99.3 de tu radio Más FM, 5 de la tarde con 30 minutos. ¿Cómo pinta tu sábado hasta

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5: Son ya las 5 de la tarde con 41 minutos.

La música de tu vida y los mejores éxitos de la música en inglés, por supuesto, en Más FM. Oye, estoy muy contenta de acompañarte precisamente despidiendo juntos este mes de junio. Cuéntame cómo lo cierras, 44-45-91-30-45. Bueno, también platíquenme, ¿cuál es su pronóstico para el partido de hoy por la tarde-noche? México contra Ecuador, vamos a ver con qué nos sorprende la selección mexicana, que esperemos sea una sorpresa positiva, claro. Desde ahorita, mira, manifestando la euforia que muy probablemente se va a vivir si México nos regala el gane de este partido. Pero bueno, me encantaría saber tu opinión. 44-45-91-30-45. No solo eso, déjame te comparto el dato. Resulta que hoy, 30 de junio, es el Día Internacional de las Redes Sociales. Oye, definitivamente, una herramienta que ha transformado por completo el mundo, bueno, cómo interactuamos a través de las pantallas prácticamente. Y es que estarás de acuerdo conmigo. Hace cerca de 20, 30 años probablemente, no estábamos ni siquiera de cerca de vivir las redes sociales a como las estamos viviendo hoy en día. Chécate este dato. Bueno, se dice que más de la mitad de la población global de este planeta Tierra, bueno, sí o sí, está activo o activas en plataformas digitales. Utilizándolas, bueno, desde el entretenimiento hasta de manera profesional, ¿no? Como lo puede ser el correo electrónico. Cuéntame, ¿qué tanto utilizas tú las redes sociales? ¿A favor o en contra de las redes sociales? 44-45-91-30-45. Oye, chécate este dato. Bueno, se dice que a nivel mundial, una persona promedio... Ok, estamos hablando de un promedio. Puede que alguien más o menos, pero en promedio... Una persona dedica cerca de 2 horas y media al día para navegar a través de sus distintas redes sociales. Te lo creo completamente, ¿eh? Pero bueno, cuéntame, ¿a favor o en contra de las redes sociales? Yo creo que, híjole, definitivamente son una herramienta, buenísima. Buenísima, buenísima, pero... Bueno, como todo, el exceso definitivamente considero yo que no es tan bueno. 5:47 PM. Más de la música de tu vida en el 99.3 de tu radio. Qué buena canción, seguramente la vas a escuchar y en el primer segundo vas a saber quién la canta. Te dejo con Rola, por supuesto, a cargo de Michael Jackson. Yo soy Katia Palacios, contigo hasta las 6:00.

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1: Bueno, llegamos a la recta final de este programa. Son las 5 de la tarde con 55 minutos. Esperando que tu martes vaya de lo mejor y por supuesto que estés cerrando con broche de oro este mes de junio. Yo soy Katia Palacios. Oye, por acá tengo saludos. Hablando de que hoy 30 de junio es día de las redes sociales. ¿Qué tal? ¿Cuál es tu red social favorita o la que más utilizas? Dice por acá, buenas tardes, Kat. Mientras las redes no se usen para perjudicar a otras personas, son una herramienta útil. ¡Saludos! Sí, ¿eh? Coincido completamente. Saludos a Jorge. Jorge, te mando un saludote. Espero que tu tarde vaya de lo mejor. Dice la terminación 1420. Hola, Kat. Yo creo que cuando uno... Cuando uno tiene tiempo de sobra puede pasar incluso más tiempo. Oye, justo te decía que el promedio de una persona en redes sociales por día es de 2.5 horas. Ay, caray, me considero culpable, ¿eh? La verdad es que a veces en el puro ocio, a veces se va el tiempo ahí a través de las redes. Oye, mira, saludos por acá, ¡qué milagro! ¡Ángel! ¿Qué andas haciendo? ¿Ya listo para el partido o qué? Dice mi red social TikTok. Sí, yo también, ¿eh? Ya, mira, ya listas las aguas de sabores. Y la botana, claro, que no puede faltar. Oye, deseo que tengas una excelente tarde. Que disfrutes muchísimo si es que hoy, bueno, van a tener alguna reunión en especial precisamente por cuestión del partido. Y ahora sí, vámonos con el soundtrack de esta tarde. Te voy a dejar con una rola buenísima, esperando que disfrutes mucho de esta canción de 1981. Waiting for a Girl Like You, canción de Foreigner. Una de las baladas más icónicas de los 80s. Oye, básicamente, esta canción la escribe Mick Jones cuando estaba en una etapa un tanto de reflexión sobre sus relaciones anteriores y qué venía para él en cuestión del amor. Así es que te voy a dejar con esta rola, esperando que la disfrutes muchísimo, que estos 4 minutos con 39 segundos te ayuden, bueno, a sentir la canción, a disfrutarla. Son las 5 de la tarde con 58 minutos. Que tengas una excelente tarde y tú y yo nos escuchamos mañana. Yo soy Katia Palacios. Chao.